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1: Enfríele la sopa al niño, señora, no es que me lo va a quemar. 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

0: 7 de la noche con 18 minuticos, 7:18, y siguen en compañía de la más bacana, Tropicana. Y lo hecho ya está hecho. Lo que no se pudo resolver hoy, ya nada que hacer, que lo resuelva el día de mañana. Ahora lo único que importa es la tranquilidad, la calma de la noche, la ropa cómoda, eso, la de bolitas, el chor amplio y ese ritmo bacano que tiene Tropicana. Eso arropa como se debe, ¿sí o qué? Ponga los pies en alto, que usted se merece un momentico ahí de relajo al lado de la poltrona. O usted, amigo barbero, que está haciendo mochando orejas hasta ahora, hágale, pula a sus clientes, que para eso es, así como suena de pulidita y de bacana Tropicana. 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Gracias a mis patrocinadores, gracias a ustedes por esa buena compañía. Y también ahí les tengo uno de los buenos para que usted, ay, que solamente pele los de leche.
1: Ya tengo el de agua panela, mijo.
0: Pélelos también, señora.
1: Imagínate, hombre, que iban a hacer un partido arriba en letras. Sí, señor. Donde se juega la Papa Champions League, el torneo interveredal más importante. Allá iban a jugar un picado, mijo. ¿Qué? Las viejas glorias de la Selección Colombia. No, doña Gloria Constancia, Gloria Esperanza. No, no, no, Gloria Estefa. ¿Cuál? No, no, no. Iba a jugar el pibe Valderrama. Iba a jugar este muchacho Chicho Serna. Iba a jugar este muchacho también el Pitufo de Ávila. No, mejor dicho, en ese frío, papá, y todas esas figuras allá. Y empezó el peladito. ¡Pachen, pachen! ¡Conozcan, conozcan el mejor partido del mundo! ¡El pesebre contra los patifríos! ¡El pesebre contra los patifríos! Y se arrima un man y dice: ¡Oiga, mijo! ¿Cómo así que el pesebre contra los patifríos? ¡Y son las viejas glorias! ¡No, esos son figuras, pero no se mueven! ¡El pesebre y los patifríos! ¡Gran cotejo!
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0: Y todos tenemos un tío que es careloco, ¿sí? Ave María, si hay personajes de personajes. En la familia siempre hay un tío desbaratado, ¿sí o qué? Jonales Castaño también tiene un tío. ¿Y sabe a qué le enseñó? Oiga, y él le siguió el consejo.

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1: En Villa María sí que se reportan con alegría. Doña Irene y Guillermo pidiendo buena bachata. Aventura, el malo, bachatielo, doña Irene.

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1: Noche bacana, bacanísima, así como Tropicana. 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
1: En su pecho está su felicidad, su felicidad. Usted es dueño de su destino, de su felicidad. Y gracias por esa compañía. Que papito Dios me los guíe, me los acompañe. Feliz y bendecida noche. Chao, chao. Se despide Cachuflito y los dejo con Segundo Rosero. ¿Cómo voy a olvidar?

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Bienvenido, buenas noches. Como siempre, qué placer saludarles, Colombia. Aquí estamos en el que no me duermo de Tropicana, el programa más importante, el más influyente, el que no te deja dormir, a que no me duermo. Desde este momento ya estamos con ustedes y hasta las 12 de la medianoche con muchas historias, muchos premios y también vamos a estar hablando con nuestra gente. Muchas invitaciones les tenemos a nuestros oyentes, ya que no me duermo de Tropicana, la emisora diferente. Les dice muy, pero muy, pero muy buenas noches.

0: Han pasado un montón de cosas y siguen sucediendo cosas. Pero bueno, aquí está Tropicana para contarles, aquí está Tropicana para decirles que además de esas cosas que suceden, vamos a comentarlas, vamos a ponerlas a consideración de nuestra gente. Así que muy atentos a todo lo que pasa, a todo lo que sucede aquí en Tropicana. Y por supuesto también ya los invitamos a quien creen que hagan parte de nuestra comunidad en el TikTok, lo que le encanta a Cari. Ya estamos en arroba Tropicana Colombia, ya estamos en el live, así que entren, denle en tap tap y también participen por muchos balones mundialistas de colección y por supuesto bonos de consumo con Tropicana. Ingresen arroba Tropicana Colombia, ahí estamos como así, arroba Tropicana Colombia, ya estamos en el live. 8-7 minutos y a esta hora saludamos a la hermosa, la encantadora, como siempre. Martes no te cases, mucho menos te embarques ni te vayas para otra parte. Karina Uribe, desde Medellín, ¿cómo están, mi amor? Buenas noches.
1: ¿En qué momento fue martes? Yo no voy a pasar el lunes, yo no voy a pasar este mes de julio. ¿Qué pasó? Yo no sé. Esto va, mi amor, volando.
0: ¿Y qué volando?
1: De las cometas. ¿Vamos a volar también o qué?
0: Karina. Oye, Karina, ven acá. Tú sí tienes cáscara. Y que este mes se pasó volando. Este mes va como una morro. Oye, lento.
1: Mor, no, al contrario, se pasó volando. Porque es que la plática, nada que nada.
0: Nada, ¿sí? Nada que nada.
1: Ya está ahí, chico, mi
0: amor. Obvio, hace rato. ¿Tú dígame, por qué tienes
1: dígame
0: plata?
1: Dígame para qué necesita, yo le paso.
0: Yo necesito.
1: Me duele.
0: Yo necesito amor, cariño, comprensión, eso necesito.
1: ¡Ternura!
0: Sí, sí, porque ayer te lo dije. Los domingos aquí son una vaina jodida y uno sin plata, peor. Pero bueno.
1: Mi amor, no importa, sin plata es una cosa, pero solito es otra, entonces póngale ahí la
0: pero,
1: vaina.
0: Pero como tú no te quieres poner la 10, nos fregamos.
1: Amor, yo me la quito.
0: Ah, sí, bueno, listo, está bien.
1: Claro.
0: Yo quería que te la pusiera, pero si te la vas a quitar, mejor.
1: El caballito necio. Ave María, martes bonito, martes chévere, martes para saludar y ser saludado, martes para que ustedes se reporten en A Que No Me Duermo de Tropicana, otra noche más.
0: Señoras y señores, aquí estamos en A Que No Me Duermo de Tropicana y Karina se prepara porque ya se viene con el primer bololo, el primer arroz con mango en Tropicana.
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0: Karina, ¿qué fue lo que pasó? ¿Cuál es el bololo? ¿Cuál es el chisme? ¿Qué
1: mi
0: fue
1: amor,
0: el arroz con mango?
1: A nosotros nos encanta.
0: ¿Qué es la vaina?
1: Donde hay problema, donde hay lío, donde hay olla, donde hay peo.
0: Es correcto. Ya usted entonces, lo acaba de decir.
1: Yo solamente quiero
3: que manda, estoy hablando.
0: ¿Cómo? Espérate. ¿Qué dice? Espérate. ¿Cómo así?
1: Déjeme la de una.
0: Aguántese ahí, cójala suave, porque no den papaya. No den papaya, que todos salen a que no me duermo. Porque aquí no le guardamos nada a nadie. Nosotros no somos cajones viejos para estar guardando secretos. Si usted da papaya.
1: Aquí contamos todo, mi amor.
0: Es correcto. Ahora sí.
1: Si pasa en Medellín, en Colombia, en Bogotá, en Barranquilla, en Neiva, en Cali, se oye, se escucha, se ve en Tropicana. O sea que, pendiente.
0: Ay, ay,
1: párele bolas a esto y ya mismo le doy contexto.
3: ¿Quién manda? Entonces, ¿qué es lo que tiene?
4: ¿Sí?
3: De ronchita y acostadita.
4: Te verá.
3: ¿Quién era que? ¿Quién? ¿Yo? ¿Usted es la que va a estudiar?
4: No voy a estudiar.
3: ¿O estudia las buenas o estudia las malas?
4: Vamos a ver. ¿Por qué no me gusta el estudio?
3: Porque es que usted es menor de edad. ¿Y a mí qué? ¿Algo en estos momentos?
4: ¿A mí qué?
3: ¿A usted qué le importa? Entonces, si no va a estudiar, usted se va a cargar de la casa. A ver cómo es de bueno estar pendiente de la casa y de sus hijos. Porque conmigo no cuenta ni para sus hijos ni para usted. ¿Qué va a comer? O dígale a la tripa que venga y le prepare comida.
1: Venga, dígale a la tripa.
3: Dígale a él que venga y le prepare todo. Porque yo no doy más. Usted está pendiente de los hombres, de todo. Menos de lo que tiene que estar pendiente. ¿Entonces qué quiere? Dígame qué quiere.
4: Nada, va a ser acá y si no, entonces me voy listo.
3: Ah, si se cree mi macha, ahí dice. Con 16 años, que no sabía hacer nada. Si no está acostada, entonces arranque pues si es capaz.
4: Lo hago.
3: Hágale, pero los niños se lo quedan.
1: Ay.
3: Así de fácil.
4: Me lo hago y listo.
3: ¿A qué? ¿A que el otro le dé pipí nomás?
4: No,
3: hija
4: mía.
3: No, claro, es problema suyo. Pero como usted es hija mía, usted tiene que hacer lo que yo diga, no lo que usted diga.
4: No.
3: ¿Y quién dijo que no?
4: No.
3: ¿Quién lo dice?
4: No.
3: ¿Quién lo dice? Entonces, ¿quién manda? Le estoy hablando.
1: Ahí se terminó.
0: Dios mío, bendito.
1: Ahí se terminó el bololó y la
0: vaina. Yo solamente tengo que decir, Dios mío bendito, proteja a mi hijo. Dios mío bendito. Señor Jesús, que ese niño no me vaya a salir díscolo, que no me vaya a salir por el camino que no es, porque ese peladito a mí me llega a decir esa vaina y la boca le va a quedar llave. La boca le va a quedar ya.
1: Como diría mi mamita, le doy por ese mascadero.
0: Sí,
1: ¿ah?
0: le pego una cachetada pues. Trifásica.
1: Uy,
0: una cachetada trifásica se va a llevar.
1: Dios
0: no.
1: Mío.
0: Oreja, pues. Cachete y boca. Esa vaina queja.
1: Escuche, este video muestra, dice por acá el texto, un momento de tensión entre una joven y su madre, reflejando los desafíos que muchas personas están entonces llevando por estos días. Y enfrentan con situaciones de la adolescencia. Más allá de juzgar, es una oportunidad para reflexionar sobre la importancia del respeto, el diálogo y los límites para acompañar todo lo que tiene que ver con el hogar. El educar no siempre es fácil, pero el amor y la firmeza son fundamentales. Ay, Dios mío, muchachos, vea, es que dígame,
0: ¿de dónde
1: va a sacar uno amor cuando el muchachito le va hablando a uno así con esas tres patadas en la boca de este gran hue?
0: Yo te voy a preguntar algo, Karina. ¿Qué hubieses hecho tú en ese momento si tú fueras la mamá de ese ser?
1: Ay, ¿qué hubiera hecho? No, yo sí, yo creo, yo, o sea, yo creo que yo sí le pegaría. O sea, yo sé que se enfrenta uno a muchos problemas, vainas, líos, pero o sea, la mamá se respeta, los papás se respetan y como dirían por ahí, mientras usted viva bajo este techo, se hace lo que yo diga.
0: A mí lo que me tiene, o sea, pensativo es que la niña no la ve como autoridad a la mamá. La forma en que le respondía.
1: No.
0: No, no quiero. Pues no quiero y haga lo que quiera. Haga lo que quiera usted. Yo no voy
1: y
0: a estudiar.
1: Entonces,
0: yo no
1: voy.
0: Cuando una persona infunde respeto y autoridad sobre los hijos, eso se nota. Solamente con la mirada, usted dice, ah, no, aquí no es. Mi mamá se embejucó. Y me puedo llevar una de padre, señor mío. Una trilla, una palera. Me puedo llevar, mejor dicho, una tunda. Que yo mejor me voy a quedar quieto. Pero lo que yo puedo, pues, no sé, observar en el video, también escuchar, es que no hay autoridad, ni siquiera ni de la mamá ni del papá. O sea, esa peladita fue una niña consentida, Karina. ¿Qué vaina?
1: Y poniéndonos en los zapatos de la peladita también para que no digan que estamos solamente en contra de ella.
0: ¿Los zapatos de quién te vas a poner tú, mujer?
1: Espere, solamente es un análisis, espere.
0: ¿Qué vas a analizar, Karina? Una niñita que no tiene ni siquiera valores. Y respeto a su papá, la autoridad, ¿eso qué es, Karina Uribe?
1: Escúcheme lo siguiente.
0: Dios mío.
1: Estoy viendo por acá comentarios que dicen también que a la hija le pudo haber faltado amor, le pudo haber faltado muchas cosas más pequeñas. Entonces, esto puede ser una rebeldía ya de eso que le faltó entonces estando pequeña. Dicen por acá que eso supuestamente es también muy teso porque la mamá es una mamá soltera. Entonces, también es una vaina complicada mientras está llevando
0: complicada porque Cari
1: vida. Estoy leyendo y estoy compartiendo lo que dicen los comentarios.
0: No, pero ya yo quiero escucharte a ti. Ya los comentarios, yo quiero escucharte a ti. Porque no, tú acabas de decir.
1: Lo que yo digo es que yo sí le pegaría porque es que, o sea, Dios mío, no hay derecho de que un hijo le hable hacia la mamá.
0: Mira,
1: por más que le haya faltado.
0: Mira, a mí lo que me. Bueno, ya te dije lo que me impresionaba. Y segundo, la letra con sangre entra. Así a la de antes.
1: Pero recuerde hoy, que hoy día. Pero
0: sí, hoy en día.
1: Hoy día
0: no me importa que me lleven preso, pero esa peladita a mí me respeta. Yo no soy ningún pintado.
1: yo sé por eso. O sea, yo también haría lo mismo.
0: La levanto a palo para que sea seria.
1: Pero estamos en el 2026 donde usted le dice.
0: No me interesa que me pongan preso, Karina.
1: Que
0: me pongan preso, Karina. No me interesa que me pongan preso, pero esa peladita a mí me respeta.
1: Pero caballo,
0: ¿por qué razón
1: sí,
0: me va a hablar de esa
1: en el
0: forma?
1: Año 2026, pero
0: no
1: estamos
0: me importa.
1: En el año 2026.
0: No
1: o sea,
0: me importa.
1: Yo a lo que me refiero es que, por ejemplo, yo actuaría de la misma manera que tú estás
0: a
1: actuando.
0: A mí, mi mamá.
1: Pero poniéndonos en las reglas del 2026,
0: no,
1: se
0: Karina,
1: hunde y se va peor la vaina.
0: Yo te voy a decir una vaina.
1: Termina uno mal.
0: La
1: por
0: vieja
1: educar.
0: Carmelobo allá en Barranquilla, una vez me pegó un sartenazo. Ay, no, así, un sartenazo.
1: Mamá.
0: Sí, mi mamá, con el que fritan los huevos. Aquí en la cabeza y me hizo un chichón.
1: Mor, le estaban fritando los huevos de la cabeza.
0: Sí, o sea, ¿tú crees? Eso a mí me afectó.
1: Ay, María.
0: Sí, ¿tú crees que eso a mí me afectó? Por el contrario, respeto por esa señora. Pero vamos a preguntarle a los oyentes
1: correados
0: de Tropicana.
1: A mí también los correazos que me dieron, yo los agradezco.
0: ¿Qué te van a dar correazos? A ti nunca te pegaron, tú eres una niña de papi y mami.
1: Oigan, a este, mi amor, ojalá fuera así.
0: ¿Qué dicen los oyentes de Tropicana? ¿Ustedes qué hubiesen hecho? Ustedes en ese momento, si su hijo le dice, haga lo que quiera, yo me voy a ir, yo no quiero estudiar.
1: Arranque,
0: no, que usted se vaya, arranque. Si él o ella le responden de esa forma, ustedes hubiesen hecho ya de una habilitado el 310-206. 3302. La autoridad ya no hay, Karina. Ya no hay autoridad. Dios. Qué vaina. Tropicana, hola, buenas.
5: Caballito, Tropicana, la más bacana. Yo pensé y pensaría que ibas a decir, pobre de mi hijo, que llegue a quedar con una mujer así, o que se encuentre con una mujer así. Pobre hombre que encuentre una mujer así. Dios lo guarde.
0: También, imagínate, no respeta a nadie, Karina. ¡Qué locura! ¡Qué barbaridad! Hombre.
6: Caballero, caballero, buenas noches. ¿Cómo va todo? Pensaste que te ibas a escapar.
0: ¡Ey, ey, ey, ey, ey, ey, ey, ey!
6: Caballo, que te entre por esos poros y esas partes.
0: ¡Ey, ey, papá! ¡Ey, qué, qué! ¡Ey, ey, ey, ey, ey, ey, ey! ¡Ey, ey, ey, ey! ¡No, no, no! ¡Cuidado, ojo, cuidado, ey!
1: ¡Rico!
0: ¡Qué rico, ni qué rico! ¡Qué uno para uno! ¡Respeta, Karina! ¡Me haces el favor! ¡Macho con macho da calor! ¡Los barbones, cuidado!
7: ¡Oiga, caballito! Le vuelo el macadero y que venga las leyes y que venga el que sea y la críen ellos.
0: Es correcto, Karina Eche, ¿verdad? O sea, tú me vas a poner preso a mí porque resulta que yo estoy inculcándole respeto y valores a mi hijo. Y como tú no estás de acuerdo, porque hoy en día las leyes se hicieron para estos peladitos de esta generación de cristal. Entonces, o sea, no.
1: Escúchame, caballo.
0: Yo no voy a escuchar nada porque hoy estoy bruto. Yo estoy bruto hoy. Yo no entiendo esa vaina.
1: Yo estoy de acuerdo con que se le pegue al muchachito. Pero lo que yo digo es que uno se embala ya hoy día. Por un pellizco se embala usted. Por medio jalarle el pelo se embala usted.
0: No me importa,
1: me embalo. Por quitarle el celular se embala usted.
0: Me embalo.
1: ¿Ah?
0: Me embalo, no me interesa. Pero tiene que respetar, Karina Uribe. Tiene que respetar. ¿Sabes la tristeza,
1: ejemplo,
0: y el dolor de esa madre?
1: Si yo la llevo más bien para un orfanato.
0: ¿Qué orfanato? Nada, levante la palo para que usted
1: la
0: vea.
1: Que la cuiden allá.
0: Usted, que la parió usted, que la tuvo aquí en su panza 9 meses. Usted es la única que tiene derecho. Ni siquiera el papá, sino usted, señora, como madre. Hombre, un hijo, le dueles a su mamá. ¿Qué vaina?
5: Bueno, caballito, de mi punto de vista, si fuera me pasara a mí, ya le voy a adelantar los dientecitos a Francisco Pérez, a que lo den platica, ya, porque la verdad lo veo mal, y como tú dices, ahí faltó autoridad. ¿Desde qué punto de vista? ¿De papá o mamá? Pero faltó autoridad, por esa forma le habla la mujer, la peladita a la mamá así.
0: ¿Viste, Cari? Faltó autoridad. ¿Qué pasó?
1: Pero me encanta cómo hablan los oyentes. O sea.
0: ¿Cómo hablan?
1: Ay, Dios mío, ay, Dios mío.
0: ¿Qué dicen los oyentes? 310-206-3302. El único Tropi WhatsApp habilitado en Colombia es 310-206-3302. Es el único. En cualquier ciudad de Colombia es el 310-206-3302. Hola.
8: Hola, muchachos. ¿Cómo van? Espero que se encuentren bien con respecto al tema.
1: Sí.
8: Autoridad sí hay en la casa. Lo que pasa es que no hay respeto, ni valores, ni ética. Entonces, esa parte se olvida, pero los valores están en casa. Y chévere que salga y se enfrente al mundo a trabajar, a ver si es igual la casa que el trabajo. Es una lección de vida.
0: Bueno, pues.
1: No es lo mismo, no es lo mismo. No es lo mismo tener que empezar a buscar de dónde es que vivo. ¿Cómo voy a empezar a hacer comida? ¿Cómo voy a empezar a pagar un arriendo? Me encantaba la parte donde la señora le dijo, vaya, dígale a la tripa esa.
0: Y no, y es verdad. Esa peladita estaba ahora pensando en pipí. Pensando en pipí.
1: Lo vamos a escuchar.
0: Póngalo para que usted vea qué más rabia me da.
3: ¿Quién manda? Entonces, ¿qué es lo que tiene?
4: Saracaracas.
3: Sí, de ronchita y acostadita.
4: Te verá.
3: ¿Quién era? ¿Quién? ¿Yo? ¿Usted la que va a estudiar?
4: No voy a estudiar.
3: O estudia las buenas, o estudia las malas. Vamos a ver,
4: eso es la contesta. A mí no me gusta esto.
3: Porque es que usted es menor de edad. ¿Y a mí qué? ¿A mí qué? ¿A mí qué? ¿Qué
4: me importa?
3: ¿A usted qué le importa? Entonces, si no va a estudiar, usted se va a cargar de la casa. A ver cómo es de bueno estar pendiente de la casa y de sus hijos. Porque conmigo no cuenta ni para sus hijos ni para usted. ¿Qué va a comer? O me salió la tripa, que venga y le prepare comida. Dígale a él que venga y le prepare todo, porque yo no doy más. Usted está pendiente de los hombres, de todo, menos de lo que tiene que estar pendiente.
0: Aguanta ahí, Karina, espérate ahí. Ponle pause. Karina, lo que pasa es que esa peladita está rebelde por el
1: porque
0: noviecito.
1: Porque no quiere ir a estudiar.
0: No, y también por el noviecito, porque tiene un noviecito. Mínimo es un marihuanerito por ahí del barrio. Que es quien está, sí, es verdad, son los marihuaneritos, porque hoy en día las peladas no le prestan atención al peladito bueno, al peladito bien, sino al marihuanerito que anda por ahí. Hola,
1: no,
0: ¿cómo
1: o sea,
0: está,
1: yo digo,
0: mi amor?
1: 16 años no es para tener novio.
0: Pero
1: puede
0: hoy en día...
1: Muy, muy lindo, muy juicioso.
0: ¿Cómo fue que tú me dijiste? 16
1: años, no.
0: Ahorita, ¿cómo fue que tú me dijiste? Estamos en el 2026. En el 2026, esa peladita, tienen 13 añitos, 12 añitos, ni siquiera se han desarrollado, ya tienen noviecito, marinovio.
1: No, no le dejo tener novio a los 16.
0: Bueno, entonces, levante la pala, no la deje salir. Es la única, Cari. Es la única, porque y entonces...
1: Bueno, vamos a dejar.
0: Déjelo.
3: Para, vas a la piscina, me voy, ¿listos? Ah, si se cree mi masa, paíse, con 16 años, que no sabía hacer nada. Si no está acostada, entonces arranque, pues si es capaz. Lo haga él, pero los niños se lo quedan. Así de fácil.
4: Me lo hago y listo.
3: ¿A qué? ¿A que el otro le dé pipí nomás?
0: Ahí está, ¿viste?
3: No, hija mía, no. Ah, no, claro, es problema suyo. Pero como usted es hija mía, usted tiene que hacer lo que yo diga.
1: No, no es problema mío, no, suyo, está ahí, huepucha.
3: ¿Quién lo dice? No. ¿Quién lo dice? Entonces, ¿quién manda? Le estoy hablando.
0: Uy, qué impotencia, qué impotencia, Dios mío, qué impotencia de verdad que esto suceda en los hogares colombianos, y no solamente aquí en los hogares colombianos, sino es algo en la población mundial, Karina. Y yo de verdad que los niños, cuando se quieren salir del cascarón, cuando los niños comienzan a contestarte, comienzan a desobedecer tus órdenes, tus comandos, porque hay comandos que tú les dejas a los niños. Por ejemplo, a mí antes, como te decía, me abrían los ojos, me decían, el Alexander ya está bueno, por favor, a dormir. Ya yo me tenía que... Si no, la palera que me llevaba era de padre y señor mío. ¿Usted quiere hablar con los oyentes? Aquí le dejo un oyente, por favor, si es tan amable, me lo recibe.
1: ¿Qué dicen? Buenas noches, Tropicana.
9: Tropicana, Karinita, Karina, caballito, buenas noches.
1: Buenas. Ay, no, hace rato no te escuchaba.
9: Buenas. Bueno, yo les comenté una cosa. Yo tengo mis tres hijos ya, gracias a Dios, ya están grandes y ya son profesionales. Alguno de los dos me tocó pegarles porque le faltó respeto a la mamá. Pero ay, el día que alguno de mis hijos, así sean profesionales, así tengan 30 años, el día que me lleguen a contestar, ay, papá, tres cachaditas, dos correaditos y se me van yendo de acá a la casa. No más.
0: Es correcto. Mi hermano, ¿sabe qué? Yo estoy de acuerdo con usted, porque los padres siempre autoridad, vamos a ser padres.
9: Autoridad.
0: Y de pronto no es que seamos violentos, sino es que a los pelados también hay que corregirlos de esa forma, hermano. A nosotros nos corrigieron de esa forma. A Karina, según ella, también le pegaron en esas pompis.
1: También. Ven, amigo, pregunta, ¿tú qué harías en este tipo de casos? Por ejemplo, con el de esta señora.
9: Uy, la verdad, Karinita, uy, no. De pronto le faltó un poquitico de autoridad de padre, de mano dura. Y, uy, no, fue la hija mía, a mí me vale tres tarrabos de autoridad que vengan, que me echen para la cárcel, pero que es un canillo de la gana. Porque uno tiene que, como papá y como mamá, tiene que ponerse uno los pantalones, si no, ellos le quitan los pantalones a uno.
0: Muy bien, señor, muy bien.
1: Claro, tirándole las escopetas, ¿ah?
0: Muy bien, excelente. Bueno, más oyentes, gracias por la sintonía, los que están ahí enviando su nota de voz. Karinita, 348-7601, las personas que quieren llamar al Tropi WhatsApp, ya también está habilitado el 310-206-3302 y el teléfono fijo es el 348-7601. Recuerden, anteponer el 601. Hola, Tropicana, buenas noches.
10: De la neta, 5 segundos, de cabeza a la poseta y ver qué aprende y afina.
0: Muy bien.
1: Karina, que la bañe con agua fría.
0: Karina, ay no. Karina, pero ¿por qué? O sea, Karina, te voy a decir una cosa. Tú tienes que ponerte los pantalones y los cueros bien puestos.
1: Sí, está bien.
0: Me hace el
1: favor
0: y las trompas de falopio esas te las amarras bien. Porque si no, el peladito que tú tengas te va a coger y te va a mangonear.
1: Yo tengo los ovarios bien amarrados, papito. Lo único que le digo es que estamos en el año 2026. Estamos en el año 2026, donde le voy a decir lo siguiente.
0: Ay, caballito, ¿te acuerdas cuando estábamos ahí en Tropicana y hablamos que yo dije que yo no le iba a pegar a los hijos míos? Esa peladita ahora no me hace caso. Yo te lo dije, Karina, Por mano floja.
11: Buenas noches. Karinita. Hola. Hermosa, caballito. Hola, precioso.
0: Mi reina hermosa.
1: ¿Cómo habla
11: de yo padre? Les digo una cosa.
0: Dime, mi amor.
11: Cuando uno se la deja montar de los hijos, no, mejor dicho, cuando usted le alcahuetea el primer embarazo a la hija, ahí le viene el segundo, le viene el tercero y los que sigan de ahí para adelante. Esa señora lo que tuvo que hacer, tan pronto entra por esa puerta embarrigada, fue decirle, usted tiene ese muchachito, inmediatamente sale la dieta y se pone a estudiar, termina el colegio o directamente se pone a trabajar. Yo digo una cosa, muchachos, vea, puede ser que uno quiera mucho los hijos, pero yo, Jenny López, yo no le voy a criar ningún hijo a mi hijo. Porque si él se va a meter en ese cuento es porque es muy responsable cuando lo hizo y tiene que ponerse las pilas de ahí para adelante. Si va a vivir en mi casa, va a vivir bajo mis leyes, bajo mis normas.
0: Muy bien.
11: Y si no le gusta, puede empacar la ropita de su hijo, puede empacar la ropita de ella y se puede largar. Porque como así fue de responsable para abrir las paticas y hacer un bebecito, así de responsable es capaz de abrir las paticas y empezar a caminar a buscarse la vida.
0: He dicho.
11: A mí me contesta así y la boca le queda sin dientes, directamente. Y ya me puede denunciar y ya, mejor dicho, puede poner pata arriba y se le puede brotear el ombligo.
0: Sí, señora.
11: Pero a mí me respeta, porque respeto. Soy su mamá.
1: Venga, ¿qué culpa tiene el niño?
11: Pero lo que digo, si la mamá o el papá alcahuetea el primer embarazo, ese reguero va a ser para mucho rato. Yo escucho Tropicana porque es la más bacana y con este par de papacitos sigue siendo la más popular.
0: Cari, anota esta hora, 8:25. Anótala, 8:25.
1: Anote.
0: Es correcto, sí. Hola, Tropicana. Buenas, los oyentes opinando a esta hora, el 310-206-3302. Tropicana, buenas.
12: Tropicana, más bacana. Es portando sintonía desde Popayán.
1: ¿Desde Popayán?
12: No. Eso, si el niño tiene, niño o niña tiene 10, 11, 12, 13, 14 años, ya, ahí ya no hay nada que hacer. Y a golpes tampoco no aprende, antes se vuelven más caprichosos. A un niño toca enseñarle desde que está pequeñito.
0: Claro.
12: Desde que empieza a entender qué es bueno y qué es malo, hay que enseñarle valores desde pequeñitos. Ya grande, ya no. Entre más duro les den, más se curten, más se vuelven jodidos, más lo demandan, más de todo hacen.
0: Y no, y es triste y doloroso porque también algunos buscan el camino más fácil, el más sencillo, el más peligroso y doloroso para su familia. Y también los malos pasos, el tema, comienzan con el tema de la drogadicción, Karina, tú sabes que eso es así. Y ya después, ahí para adelante.
1: Si uno le empieza a hablar, entonces, por ejemplo, mejora esta peladita y le dice, listo, yo entiendo que usted no quiere estudiar, pero haga el esfuerzo. Si empieza a hablarle de otra manera, no tan,
0: Karina,
1: fuerte.
0: ¿Tú crees? ¿Tú crees que hablándole blandengue, mi amor, estudia, porque tú sabes que el estudio es la mejor herencia que te van a dejar tus padres, porque el que estudia caballero, se le abren las puertas? ¿Tú crees que hablándole así, mi vida, estudia, no seas así, mi vida, piénselo bien? Le pega a la mamá por la cara. Karina, ¿eso
1: no
0: qué?
1: Porque es que de pronto ella le está tratando de esa manera, es porque, claro, se están enfrentando ahí entre una
0: opinión
1: y otra.
0: Estoy nervioso y pensativo. Hoy me voy nervioso para mi casa. El día que tú tengas la recoche pelo tuyo. O sea,
1: ¿La qué?
0: La recoche pelo tuyo. O sea, eso es una vaina jodida, o sea. Cuidado, Karina.
13: Caballito, buenas noches desde Barranquilla. Caballito, pues. Yo la hago respetar. La hago respetar a mi pareja, en este caso tú, caballito.
0: Ey, ey, ey, ey.
1: Ay.
0: Ey. Les cuento que los barranquilleros estamos quedando mal por culpa de esta gente mandándome besitos, que es la vaina. Mándele beso a Karina,
1: mandando.
0: A mí no me mande beso. No me mande beso, que es la vaina.
1: Por algo, mi amor, a usted se le moja la cara.
0: Mira, por ejemplo, la gente de Cartagena está sacando la cara por
1: se
0: la costa.
1: La gente de Santa Marta,
0: Riohacha, Valledupar, la costa, pero Barranquilla, verdad, puro besucone.
1: Que de vez en cuando le descongela la nevera.
0: No, nunca jamás en la vida.
14: Hola, caballito, Karina, Tropicana, que no me duermo. Eso hay que darle psicólogo, porque los muchachos ahora están muy rebeldes y hasta lo pueden matar a uno. Y entonces, ¿qué? ¿Muerto de qué? Así me dijo la policía. Que sí, que tenía que aventarle a la policía, muchachos.
0: A ver.
1: No, es que terminan pegándole a los mismos papás.
0: Obvio, claro que sí. Esto es doloroso y es triste. Ver cómo esa niña se le para de tú a tú a la mamá y le dice, yo no voy a estudiar, y haga lo que quiera.
1: Y la estruja y todo está igual.
0: Es correcto. ¿Y qué va a hacer? Señora, usted, le voy a decir algo, con todo cariño y con todo respeto. Cuando esa niña le dijo, haga lo que quiera. Ok, el hacer lo que quiera mío es darte una molienda una molienda y bañarte con agua fría. Y pararte en unas chiquitas. Las chiquitas, las que se ponen en las tapas, en la botella de vidrio. Así, no, las chiquitas. Es que no, ya eso, los si es talones violencia. En las chiquitas, así.
1: Es que ya uno cómo va a tratar. No, ya tampoco estoy de acuerdo de tratar de esa manera.
0: ¿Cómo que no? ¿Cómo que no? Haga lo que quiera. Que el hijo mío me diga así, haz lo que quiera, papi. Ay, yo que me he reventado tanto y me he jodido tanto por ese peladito para que después venga y me diga, haga lo que quiera, viejo. Eso qué es, una tunda se va a llevar. Sí,
15: hola, caballito.
0: Pues, ¿qué? No, ese punto. ¿Y qué hay? O sea, está bien que el peladito me diga a mí eso, pero no está bien que yo a él le dé su palera.
1: Está bien que lo reprendas, pero no hasta ese nivel. Ah, ya, okay. Eso sí es okay. Maltrato, o sea, infantil.
0: Y está bien que entonces yo me deje de decir lo que él quiere.
1: No se va a dejar decir, o sea, hay otras maneras.
0: Ah, pues.
15: Hola, Sari. Yo digo, bueno, yo crié a mis dos hijos sola. Yo digo que la mamá fue que le dio mucha larga a la hija. Total, y ahora sí. Que ya la quiere apretar o le quiere apretar las riendas, ya es tarde. Entonces, por eso le contesta de esa manera y por eso pues está pasando lo que está pasando, ¿sí me entiendes? Porque desde que uno se amarre bien los pantalones con los hijos desde pequeño, a esa edad ya es más fácil la crianza, ¿sí me entiendes? Porque ya no se deja mangonear, ya no se deja pendequear, ya nada. Yo creo que de pronto la mamá fue muy permisiva. Y ya ahora que la quiere controlar y le quiere llamar la atención y todo, ya es tarde.
0: Ok, gracias. Más oyentes porque tenemos un montón de notas de voz. Hola, Tropicana. Muy buenas noches.
1: Dicen buenas.
16: Caballo, buenas noches, caballo. Buenas noches, Karina.
0: Abrazo, mamá.
16: Forever, baby.
1: Lindo,
16: bueno, carajo. Caballito, ah, bueno, baby. Te comento, yo creo que uno es quien debe criar una persona para que sirva a la sociedad. ¿Sí me entiendes? Alguien con valores, con principios. Si tú permites que de salida pase eso, hermano, tú estás haciendo mal el papel. Por ahí dice la palabra que reprende al niño para que no te avergüences del adulto. Y esa es una palabra real, caballo. Entonces, no nos dé miedo reprender a nuestros hijos. No nos dé miedo, porque la ley puede decir una cosa. Pero realmente, quien está criando a esa persona, quien se está jodiendo, quien se está matando, para darle lo mejor, somos nosotros, no el Estado, papá. Porque las herramientas se las estoy dando yo a mi hijo, a mí el Estado no me está dando herramientas. Si yo no trabajo, mi hijo no come. Si yo no trabajo, mi hijo no se viste, caballo.
0: Es correcto, es verdad.
1: ¿Viste?
0: Es verdad.
1: O sea, es que no es tan fácil como muchos lo plantean.
0: A ver, o sea, más oyentes, Cari. A ver qué dicen. 206-3302. Hola.
17: Karina, hola, caballo, y buenas noches.
1: No, mi amor, ¿cómo estás?
17: Deseándoles un excelente turno desde aquí, desde la ciudad de Cali. Capi, lo que pasa es la educación de estos muchachos de hoy en día que lo tienen todo y más fácil. Y entonces muchas veces cuando uno empieza uno como papá desde que de pequeñito a reprenderlos, entonces a ponerles todo en bandeja de plata, entonces vienen y quieren hacer lo que les da la gana. Y vaya y tóquelo y era el problema que se mete, pero yo le doy gracias a Dios que yo tengo dos varones y mis hijos son, les doy gracias a Dios, usted no le escucha una mala palabra, ni siquiera esa jerga o ese vicio de la gente, mira marica, no, nada de eso.
1: Nada.
17: Y mis hijos son educados, porque yo desde un principio los apreté y les enseñé que tienen que respetar, que tienen que ser decentes, que tienen sus ratos de desobediencia y que tienen sus ratos, sí. Pero yo le digo una cosa, la educación de ellos, por ejemplo, la mía es diferente. A mí mi mamá me dio garrote como violín prestado y yo me pongo a rebobinar el cassette. Lo único malo mío era que me mandaba a la tienda y como ella no me cohibía tanto y no me daba ni jugar con niños, se me olvidaba, yo veía a los niños jugando ahí tapitas, machucando tapas, jugando bolitas, y cuando sentía era el guaduazo, el palazo, lo que fuera. Y donde me cogía, me llevaba hasta mi casa dándome garrote.
1: No le creo.
17: Y la última pela que me pegó mi vieja, porque yo tenía 9 años cuando ella murió, me colgó en las guaduas de la casa y me detuvo desde las 10 de la mañana hasta las 4 de la tarde. Y yo quedé solo a los 13, sin familia, sin mamá, sin nada. Y llegué un momento que caí en ese tema del trago, del alcohol, del vicio, del mundo. Uy. Y doy gracias a Dios que a todo ese garrote, a todo lo que mi mamá me dio en la vida, un día paré eso. Y doy gracias a Dios de ser la persona que yo soy. Trabajadora, honesta y tratando de ser lo mejor para educar a mis hijos. Que el Señor me los bendiga.
0: Por el amor a mi madre.
1: Que a la final. Ajá. Que a la final uno agradece esos que no son castigos, sino que son más bien formas de enseñar.
0: Claro. Para los hijos desobedientes. ¡Ay, ay, ay!
1: ¡Ponémele a esa! ¡Ponémele, ponémele!
0: ¿Cómo dice?
1: Por el amor estando errando,
0: se encontraron. Se equivocó la canción. Yo mejor voy a quitar esa vaina. Ey, viejo Vicente, te equivocaste. Ah, perdón,
1: déjala,
0: Antonio.
1: Pues.
0: Antonio, la equivocó. No.
1: Déjala,
0: 8:36, Karina. Vamos a tener en la próxima hora historias. Vamos a tener historias. ¿De qué, Karina? ¿De qué vamos a tener historias en la noche de hoy?
1: No, déjeme todavía, ahorita.
0: Sí, por eso, por eso.
1: Digo.
0: No, para que la gente ya vaya pues acordándose, porque yo sé que muchos tienen tantas historias, tantas anécdotas, pero recuerden también que la mejor historia, vamos a regalarle el balón de colección mundialista. 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Karina, ¿de qué vamos a hablar en el día de hoy en
1: Caballito,
0: las confesiones?
1: Caballito.
0: ¿Qué pasó?
1: ¿Por qué no me dejan la intriga? ¿Por qué no me dejan la intriga de los oyentes?
0: Lo que pasa es que después sucede lo de ayer.
1: ¿Pero qué va a suceder lo de ayer?
0: Porque después los oyentes...
1: Que, amor, no cogen, sea precoz, no sea precoz.
0: No, lo que no pasa es que precoz. Los oyentes cogen la cuestión como no es. Bueno, entonces, les voy a decir esto a los oyentes. Cuando ya ahorita a Karina se le dé la gana de decir de qué historia vamos a estar hablando hoy.
1: Se me dé la gana, o sea, se me dé la gana. Sí, ¿ah? Se me dé la gana.
0: Sí, lo que se le dé la gana a ella. Entonces, los oyentes primero tienen que enviar una... Eso va a ser en la próxima hora, todavía no. Ahora vamos a seguir escuchando las opiniones. Tienen que enviar una nota de voz, una nota de voz con su confesión y después la palabra... confesión para saber que no es una opinión, sino es algo que nos está contando.
1: Wow.
0: Y luego, cuando ya escuchemos su confesión, su nota de voz, yo lo voy a pedir. El nombre completo, el número de teléfono, la dirección y la ciudad. Y esa información me la va a mandar en un solo mensaje. ¿Para qué? Para ponerlo a jugar, a participar. Y quien quita que de aquí a las 11:30 de la noche sea el feliz ganador o la feliz ganadora de ese tremendo balón de colección mundialista Ballito. Que te regala Tropicana. ¿Qué, mi amor?
1: Mándeme sus datos, yo lo pongo a jugar.
0: No, señor, me metes en tarjeta de crédito, cuido una vaina. Karina, peligrosa. No.
18: ¿A que no me duermo? Bueno, parcero, buenas noches. Bendecida noche.
0: Eso, mi hermano.
18: Karina y Caballito. Ay, no, bueno, gracias a Dios, mis tres hijos ya son profesionales.
1: Ya es eso, ¿no? Yo creo, ¿no?
18: Me salieron bien.
0: No.
18: Pero ay, papá, a mí me hubiera contestado uno de mis hijos. Ay, papá, tres cachetaditas, dos correazos y quedan sentados, papá. Bueno,
0: eso, un abrazo. El último oyente.
19: Pues yo opino, Caballito, que pues aquí en Medellín, pues es muy diferente las cosas, Caballito. Caballito, yo quiero sentir tu calor, tu barba, mi palo, Caballito. Sí, Caballito. Cosita rica, Caballito. Ey, yo sé que tú eres...
0: Así, así. Ey,
19: tú te así, volteas
0: ey,
19: como así. La arepa.
0: Ey,
1: así,
0: no,
1: qué rico.
0: No.
1: Así,
0: papi,
1: qué rico. Ay, sí, qué rico.
0: Ey, ven acá. Ey, escuche.
1: Así que
0: paren rico, los vehículos, así. Paren
1: ay,
0: los carros
1: rico.
0: Y también a los del TikTok, a los de YouTube, a todos.
1: Ay, qué rico.
0: Ey, ¿qué sucede? Yo soy un man. O sea, yo respeto y tengo amigos de la comunidad. Yo los quiero, los respeto. Pero yo no, o sea, yo jamás y nunca. Y eso no va a suceder. Eso no va a suceder jamás y nunca. Yo ayer lo dije. El asterisco es intocable. Esa vaina no va a suceder. Eso no va a suceder, Karim. O sea, eso no,
1: ay, sí,
0: no
1: rico,
0: me manda
1: sí.
0: En besito, no me, eso no me gusta, o sea, eso no. A ay, Karina rico, sí le gusta sí, esa así. Vaina, a mí no me gusta ese vacilón.
1: Ay, Caballito, que sí, un man así. Que le diga Caballito, por favor, ay, ahí qué sí, qué rico.
0: No.
1: Ay, sí, así.
0: Imagínate, bueno, listo, ay, bien, Caballito, así. Ay, sí. Bueno, listo, Caballito, dale. Ahora voy yo, caballo, ay, sí. Ponte de espalda, esa vaina que... No me osa,
1: la
0: serio.
1: Mejor parte, mor, sí. Voltea,
0: señoras y señores, a esta hora en la que no me duermo de Tropicana, llega algo súper bacano.
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0: En este momento, señoras y señores, los oyentes de Tropicana tienen la oportunidad de jugar con nosotros al knockout de Tropicana. Vamos a jugar al enfrentado de Tropicana, al versus,
1: bueno, pero antes...
0: con vallenatico, vallenatico romántico.
1: Romántico.
0: Sí.
1: Bueno, pero antes, ahora sí, se me dio la gana de decir de qué vamos
0: a... Miércoles, esa mujer, si es... Mira, Karina, es una mujer difícil. Yo antes quería cuadrármela, quería amor, hacerle 14 pelados, ya ni medio.
1: Mi amor, no importa, no importa. Dime,
0: bueno, dale.
1: Las cosas de la vida, mi amor.
0: ¿De qué vamos a hablar, Karina?
1: Hoy vamos a tener las confesiones, pero ojo, confesiones brutales. ¿De dónde fue ese lugar más raro donde se comieron eso, le dieron a ñaca ñaca?
0: No, Karina, pero habla bien.
1: Tajadas,
0: habla bien. Di las cosas como son.
1: Quebraron el fundillo, lo que sea, pero usted me entiende, ¿listo?
0: No, ¿dónde fue ese lugar? No, no.
1: ¿Cómo que no me entiende?
0: Yo no le entiendo, Karina. Hable colombiano.
1: Lugar raro donde me catearon pues las cositas.
0: ¿Cuál me catearon? Donde hicieron el sin respeto, el delicioso, el salto del tigre,
1: bueno,
0: donde lo pusieron
1: es
0: como...
1: es la misma pendeja donde me catearon
0: pusieron,
1: eso.
0: No, donde lo pusieron como raro, caparazón de tortuga.
1: Lugar raro donde me catearon eso.
0: No, señor, lo pusieron como gallo.
1: ¿Cómo?
0: Ay, que cómo, no vas a saber. Bueno, ya.
1: La cresta para arriba.
0: Tropicana, Tropicana, Tropicana. Me tienen que enviar una nota de voz al 310-206-3302.
1: 310-206-3302.
0: Regálame un segundito. Me van a decir una canción, vallenato romántico. Karina, primero vas tú. Canción, vallenato romántico.
1: Esa va a participar usted y un oyente.
0: Ok, listo, dale. Entonces, mi canción. ¿Cuál será que pongo, Karina? Es que son muchas.
1: No, usted decía que no es tan fácil. Usted
0: no, sí, ya, dale. Ya sé.
1: Yo digo una y me dice no es.
0: No, ya sé. Ya sé cuál voy a poner. Es un artista que ya no está con nosotros, pero canciones que grabó y fueron éxito, por ejemplo, esta. ¡Ay, Jesús Manuel Estrada! ¿Sabes cómo se llama esa canción?
1: Esta no es Tres Noches, creo.
0: Hombre, Karina, sea serio.
1: No. Es que no escucho bien.
0: Ahorita no escucho bien.
1: Buscando siempre caminos inciertos, me pongo. Esa es.
20: Buscando siempre caminos inciertos, me toca.
0: Listo, esa es mi canción. ¿Cuál es tu canción?
1: ¿Pero cómo
0: al 310, Sueños de Olvido. Sueños de Olvido.
1: Perdón,
0: Sueños
1: perdón,
0: de Olvido.
1: Perdón.
0: Karina, tú sí estás atravesada. ¿Y qué? ¿Cómo fue que dijiste que se llamaba Tres Noches?
1: Tres Noches. Pero no, parecida.
0: No. A ver, ¿qué dicen los oyentes? Hola, Tropicana, buenas.
21: Se llama Sueño y Olvido de los Diablitos.
0: Muy bien. Bueno, de los Diablitos no. No, es de Jesús Manuel Estrada cuando ya él estaba solo. A ver, ¿qué
1: Tres
0: dicen
1: Noches
0: los oyentes?
1: También es de Jesús Manuel Estrada.
0: Sí, por eso, sí.
1: Ah,
0: sí.
1: Yo
0: pero cuando parecía. él estaba solo. ¿Qué dicen los oyentes de Tropicana? Al 310-206-3302. Carlos Andrés va saliendo. Me tienen que enviar una nota de voz, pero ya rapidito que se nos acaba el tiempo. 310-206-3302. Me tiene que decir, mi nombre es fulanito de tal y mi vallenato es este. Tiene que ser un vallenato romántico y el primero que llega a 5 votos, Cari, gana.
1: Gana.
0: Va para esa. A ver.
1: Listo, va.
0: A ver, yo creo que ya me dice, no, así no se puede, no me escriban. Tienen que enviarme una nota de voz. Una nota de voz. Yo creo que ya. Ahora sí, Tropicana.
22: Listo. Caballito, mi canción es Historia de amor de Silvio Brito. Tropicana, la más bacana,
0: uy,
22: bacanísima.
0: Uy. Buena. Esta canción es buena. Ay, yo pensé que al pasar el tiempo, después de olvidarnos, todo fuera así.
1: Tú.
0: Cariñosa y linda como siempre. Sencillita, tierna y cariñosa. La mujer. Yo mejor voy a quitar esta vaina porque cojo carretera desde hoy. Bueno, Karina, ya, haga la convocatoria. A ver qué canción va a ganar a esta hora en Tropicana.
1: ¿Quién vota por el caballo? ¿Quién vota por el oyente en este momento? Vallenatos.
23: Caballito, por favor. Caballito, por favor, no busques que yo te boletee aquí al aire, caballito.
0: Ay, Dios mío, padre.
23: Beso en el paramoscas, caballito.
0: Ey, ¿qué?
23: Ahí te tengo tu pataconcito con bisteo, ¿oíste?
0: Ey, qué la vaina, ¿verdad?
1: Pataconcito con bistec, no estoy hablando de nada.
0: Ey, respeto.
1: Aquí las cosas son como son.
0: No, respeto. Ey, cuidado, una vaina, Tropicana.
24: Sueños de olvido.
0: Okay.
1: Sueños de olvido.
25: Hola, buenas noches, bendiciones desde Soledad Atlántico. Yo me voy con la canción del oyente, hermosísima.
0: Buena.
1: Listo, va. 1-1.
26: Vitorio Coro vota por la segunda.
0: La segunda ¿listo? Historia de amor, bien.
1: 1-0.
4: Buenas noches, Tropicana, desde Barranquilla. Mi voto es por el caballito, el disco Fiesta, Fiesta, Rumba Gay.
0: Que rumba ahí, respeten, eche que es la vaina.
21: Yo voto por Sueño y Olvido.
0: Eso,
21: mi
0: amor.
21: Canción favorita.
1: 3-2.
0: Ah, todavía 3-2, Karina, ya 4-2, hombre. Tú no sabes señor, contar, Karina Oribe, está borracha, que la vaina.
1: Va perdiendo usted. Hola.
0: Ay, que voy perdiendo noches, yo.
5: Andrés, del municipio del Socorro. Voy con la canción de Caballito, Sueño y Olvido.
1: 4-2.
0: Karina, ya gané hace rato. Joda, Karina, no, ya gané hace rato.
6: Tropicana, la más bacana, bacanísima desde la ciudad de Neiva. Buenas noches, Caballito. Buenas noches, Karina. Okay. Mazota.
1: Ah, lindo.
6: A mí la canción hermosa es Sueños de Olvido.
0: Ya
6: Sueños
0: gané.
6: De Olvido. Harold, bueno, sí. Atentamente.
0: Oye, listo, respeten
6: a Caballito, por favor, respételo, hermano.
1: No hay nada que
0: ay.
1: Hacer.
0: 8:46 minutos.
1: Cari, suena la nevera.
0: Suena esta canción y luego volvemos ya entonces con las notas de voz. Vayan enviándolas. Primero me cuentan su historia, luego la palabra confesión y listo. Comiencen a participar por el balón de colección mundialista de Tropicana. 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

0: Y de esta forma hacemos la pausa, volvemos en instantes. Aquí No Me Duermo de Tropicana, en la emisora diferente, la más bacana en toda Colombia. En breve comenzamos con las confecciones en Aquí No Me Duermo.
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3: Colombia, aquí estamos una vez más en esta noche de confesiones. Abrimos el cuarto de las confesiones, el más grande que tiene nuestro país y el mundo entero. Los oyentes, desde este momento, envían su nota de voz al 310-206-3302. A los que apenas van llegando a Tropicana, las confesiones de hoy van a ser las siguientes. Esas confesiones donde usted, el lugar más raro, nos lo va a contar, nos lo va a decir. Eso sí, nos tiene que narrar la historia. Ojalá y sea una historia pues contundente para tener la oportunidad de escucharlos a todos. Y cuando digo contundente, es una historia que no se demore tanto, sino rápida. Máximo 3 minutos para escucharlos a todos. El lugar más raro donde se comió con otra persona. Hay que decir las cosas así. Donde usted hizo el delicioso. La mejor historia, la mejor anécdota, la mejor confesión, el mejor relato, se va a ganar el balón de colección mundialista de Tropicana. Así que, de esta forma, iniciamos las confesiones en A Que No Me Duermo de Tropicana.

0: 310-206-3302. Ya pueden enviar su nota de voz. Ya pueden contarnos su historia al 310-206-3302. De Tropicana, la emisora diferente, la más bacana en toda Colombia. Por aquí me mandan un audio. Igual lo voy a escuchar, pero bastante corto, ¿no? O sea, yo dije corto, pero no tan corto, Tropicana.
1: Buenas noches, caballito, una vez íbamos por una finca, caballito, y teníamos muchas ganas. Yo iba con una amiga y nos subimos un palo de patilla, caballito, y le dimos como a rata en balde, así como una altura de 5 metros. Y le dimos duro arriba de un palo de patilla.
0: Un palo de patilla. Un palo.
2: ¿La
0: de
2: sandía?
0: Sí, la sandía.
2: Pero la sandía no da en el suelo.
0: Sí, eso está como extraño, ¿verdad? Sí,
2: ¿un
0: sí,
2: palo
0: sí.
2: De patilla?
0: No, esa vaina.
2: O será una mata de patilla.
0: Sí, esta historia, yo creo, esta historia está descalificada porque.
2: Amigo, no. Primero, dígame de qué tipo de patilla estamos hablando.
0: Es correcto.
2: Si es de esta patilla. O si es de la otra patilla, pues porque
0: muy seguramente de la otra patilla. Porque
2: yo sé que dijo ahorita que usted dijo que es corto, pero no tan corto.
0: Sí, o sea, algo contundente.
2: Lo mismo, yo dije, sí, corto, no tan corto.
0: No, estamos hablando lo mismo. ¿A qué me refiero con contundente? Algo que, mira,
2: en la vida uno también necesita algo contundente.
0: Mira, ficti ese relato, bastante ficticio, claro que sí. Karina, y nosotros acá lo decimos. Si hay algún relato que sea raro, ficticio, que de pronto nosotros lo escuchemos y tenga esa temática así de Hollywood, eso sinceramente no va y nosotros automáticamente lo decimos descalificado, porque aquí lo importante es que los oyentes digan sus historias reales, verdaderas.
2: Sí, señor. Que empiezan a contar, pero cosas reales.
0: Total.
2: A ver, ¿dónde fue ese lugar raro?
0: El lugar más raro. Por ejemplo, te puedo contar la historia de una amiga mientras.
2: Ah, de una amiga.
0: Sí.
2: ¿Y por qué de una amiga?
0: Porque yo creo que el lugar más raro donde yo he estado con una persona ha sido, pues, tan raro no es, porque yo sé que tú y muchas personas han tenido esa experiencia. Y lo más raro fue en una piscina. Habían dos parejas más y pues estábamos ahí. Y fue una piscina.
2: Venga. ¿Y si usted que vive cerquita de la costa, en el mar no?
0: En el mar también, pero en el mar es un poquito más difícil.
2: ¿Por qué difícil?
0: Por las olas. Las olas tú...
2: ¿Y qué tiene? Al contrario, lo mueven más rico.
0: Nada, esa vaina no casa.
2: Pero le voy a decir una cosa.
0: Eso no casa.
2: Las olas, a mí eso como de las olas y el mar, como que me da una sensación de como que, ay, no, eso arde.
0: No, no, ¿quién dijo? Eso no arde. Después que el terreno está allanado, eso no arde. Y te lo digo por experiencia propia. Tropicana,
2: caballo.
0: Buena. Ah, pero entonces me estás preguntando y después me dice caballo. Es verdad.
2: Pero es que es ahora, porque el terreno está allanado.
0: ¿Y tú crees? O sea, ¿tú crees que yo no sé que tú en tus viajes, en tus paseos? Ojo, eso no me interesa. Porque cada quien con su cada cual. Pero yo... Permíteme reírme.
3: Bueno, caballito, el relato mío era que yo estaba vacilando con una leguita por allá, el romance acá en Quilla, y la hermana estaba en el cuarto y bueno, ella tenía una faldita y se me subió en las piernas. Y ahí lo hicimos bacano, buena bacana, porque teníamos la incertidumbre que podía salir la hermana y no salió.
4: Por ejemplo.
3: Ah, bueno, caballito, Tropicana, la más bacana. Y la marihuana también.
0: Ey, no, cuidado.
2: Pilas.
0: Cambia de jíbaro. Amigo, sé feliz, sin darte por la nariz.
2: Ey, sé feliz.
0: Total. Bueno, Karina Uribe, están llegando las notas de voz de nuestros oyentes. 310-206-3302. ¿Y este cómo le vamos a poner? La maracayafa lo tostó.
2: Sí, lo enredó, lo embejucó. A ver, yo miro.
5: Buenas noches, Tropicana, caballito.
2: Bueno,
4: ha sido.
5: No es raro.
4: Tan raro.
5: Fue raro, pero fue.
4: Personas,
5: como adrenalina.
4: Sí.
5: Teníamos una primera noviecita por ahí.
4: Raro.
5: Y bueno, nos sentamos en la terraza de la casa. Ella se puso una faldita y yo ahí en la mecedora y estábamos ahí. Y de un momento a otro pues nos entró la piquiña que ella le picaba por dentro y a mí me picaba por fuera y nos comenzamos a rascar mutuamente.
0: ¿Cómo así?
5: Pero estábamos solos, era de noche. Erika, de pronto sale la suegra.
4: Nada, esa vaina no
5: cae. Y llega con cuñado de ella. No y todos se reunieron ahí en la puerta de la entrada de la terraza y nosotros ahí, marica, encotoplados los dos.
0: Miércoles.
5: Marica, qué vaina tan impresionante.
0: Le dio a la cotopla. El encotoplado. Karina, ¿qué es una cotopla?
2: Bueno, yo ya me imagino, pues, por lo
0: no,
2: que
0: no, entendí, no, no, la cotopla es esto, unidos. El cortaviento del micrófono, esto se llama la cotopla.
2: Por eso, entonces como que estaban encotoplados.
0: Sí, estaban puestos así. El micrófono tenía la cotopla puesta. ¡Ey, no!
2: ¡Qué
0: no,
2: cotopla
0: no.
2: tan rara! ¿Qué?
0: Ay, eso es lo que le gusta, ¿viste? Ay, sí, entendió el chiste, ahora se está, mira, y mira cómo lo coge. Karina, ya, cálmate.
2: Por usted hace cuánto no se contó.
0: Estás enveranada, Karina. Karina tiene cipote verano, Tropicana.
6: Buenas noches, Tropicana. Por mi historia, un 24 de diciembre, peleé con cierta persona y se fue. Resulta que acontece que cogió por un, como quien dice, un desecho, un monte, me tocó meter la moto. Y pues ella estaba con un vestido, me tocó prácticamente rogarle montarla a la moto. Pues yo buscando de arreglar las cosas, de llevarla para la casa, porque estábamos en una parte oscura,
0: ¿sí?
6: Y Monterral, y resulta acontece que se dieron las cosas, corrí vestido, corrí calzón y para adentro, que se fue todo.
2: Ay, no.
6: Y se fue encima de la moto. Esa fue la experiencia.
2: ¿Encima de la moto?
0: Yo tengo una pregunta a ti, Karina.
2: ¿Y en pleno monte?
0: ¿Eso se quita o se corre?
2: Interesante. Depende de donde uno esté.
0: Por eso, es la
2: pero
0: misma
2: es válido
0: situación.
2: Las dos. Son válidas las dos. No,
0: ¿se
2: no
0: quita o
2: mismo.
0: Se corre?
2: No. Depende de la situación. Si usted no puede hacer varias vainas así, corra. Pero si usted está en un lugar así, mi amor, quítelo de estorbando, no.
0: Vamos a activar en este momento a nuestra gente en Colombia y el exterior en el TikTok. Muchas personas en sus trabajos, en el vehículo particular, en el taxi, en el bus, viéndonos, también escuchando estas historias, estas confesiones, @ Tropicana Colombia en el TikTok. Saludos para Dayanita Retamoso, dale tap tap.
2: Dai.
0: Vamos a llegar hoy a 200,000 tap tap, desde ya, Karina, desde ya 200,000 tap tap. Y vamos a saludar a nuestra gente que está en el TikTok. ¿Quién dice presente? ¿Quién levanta la mano? ¿Quién está disfrutando estas confesiones en A Que No Me Duermo, Cari?
2: A ver, yo miro por acá, espero que está cargando.
0: @ Tropicana Colombia, ay, todo el mundo para allá, para que vean a Cari cómo vino hoy vestida. Hoy esta camisa me la regalaron, chévere, porque me habían dicho que, Caballito, esas camisas que tú tienes son muy de costa. Y esta camisa sí.
2: Esa no es de costa.
0: No, esta es bastante calurosa.
2: Esa no es de costa, esa es la costa.
0: Sí, este, no, esta es una camisa, la tela es full gruesa, full, este, pesada. Entonces, me dijeron que yo tenía las camisas que eran muy afraneladas y por eso me las arreglaron. Entonces,
2: yo tengo las Karinas, es muy afranela.
0: Muéstrame, amor, pues, ¿sí, verdad? ¿Qué dicen los oyentes de Tropicana? ¿Será que este oyente ya lo escuchamos o no lo escuchamos? Así, ah, mentira, ojalá. Sí, este ya lo escuchamos. Viene Karino.
7: Karina Caballito, esa Karina. Hola. Que Dios mío, es el amor platónico de cualquier hombre. Es más, sí. En la historia pasada donde yo hubiera sido el papá de Karina, me hubiera gustado ser, porque me hubiera gustado que me contestara mal para haberle castigado esas pompis, pero bueno.
2: Ay,
7: si preguntan por
2: necio.
7: El lugar más raro que hemos tenido, yo trabajaba en un call center, yo era el jefe de algunas peladas.
0: Hijo de madre.
7: Y en una noche que tuvimos de rumba, nos devolvimos al call center y debajo de las cabinas donde atendíamos tuvimos ahí nuestro encuentro sexual.
0: Vaina.
2: Debajo de las cabinas.
0: Debajo de las cabinas, Karina Uribe.
2: Ey, mor, qué llamada más rara.
0: Cierto. Extraño.
2: ¿Ah?
0: Cari, ¿Qué dicen los oyentes, la gente que nos ve en el TikTok, arroba Tropicana Colombia? Ingresen ya ahí. Saludos para todos ustedes. Gracias por estar. La gente nos estaba reclamando por qué no están haciendo transmisión, pero ahora yo creo que nos ven más HD.
2: Ya,
0: ¿no?
2: entren, vayan, miren.
0: Karina se ve más chévere. Mira, tiene un barrito ahí en la parte izquierda. Yo también tengo uno aquí.
2: ¿Dónde lo tengo acá?
0: Sí, mi amor, lo tienes ahí, pero se te ve bonito. 310-206-3302.
2: Ay,
0: qué rabia. Cari, saludo para quién está ahora, mi amor.
2: Amor, saluda a esta hora para Víctor, que está por acá, para Iván también. Mentira, no. Saludito para Iván Montilla, para Mónica, para Victoria, está también por acá Duan, Danielita desde Estados Unidos, Carlos también está presente. Si ustedes quieren que nosotros los saludemos, toquen a la pantalla para que me aparezcan en la parte de abajo. Lolita está desde Canadá, un abrazo, que están trabajando. Sebastián Triana, un abrazo. Martín Fercho también, un abrazo para Dianita. ¿Quién más por acá que reporta? Luis, hey, un abrazo para toda la gente. Qué bien. Ingresen al TikTok, Tropicana Colombia. Ahí nos ven, listo.
0: Cari, ¿será que llegamos a los 200,000 hoy? Sí.
2: Obvio, la gente nos regala los 200,000. Toque la.
0: Señoras y señores, si ustedes son capaces, si ustedes son súper fieles a Tropicana, que no me duermo y en todo momento están pendientes de nuestra estación, si son tan amables, vamos a darle ese tap-tapcito a Karina en esa cara bella. Para Karina, pero por favor, o sea, levántate de la silla para que te. Levántate, a ver. Hoy vino de Jinx, hoy vino de Blue Jinx, con una camisa verde color oliva, un gabán. Karina, pero si te quitas el gabán ese, la chaqueta.
2: ¿Y cómo me lo va a quitar?
0: La chaqueta negra. Quítatela, a ver. Pero encuádrate porque te está saliendo del cuadro.
2: No, me la puedo quitar.
0: ¿Por qué? Hasta los hombros, hasta los hombros, hasta los hombros.
2: ¿Hasta los qué?
0: Sí, hasta los hombros. Dale.
2: Hasta los...
0: Uy. Karina, tú no sabes que un día esto debería venir al programa así, tal cual. Así.
2: ¿Cómo?
0: Lo que pasa es que tu piel es blanca, pero no tan blanca. O sea, tú tienes algo... O sea, chévere. Muestra, dale otra vez. Otra vez.
2: Mi piel es blanca, pero no muy blanca.
0: Sí. Dale, otra vez. Pero quítate el... No, sin el pelo ahí. No seas viva, sin el pelo ahí.
2: Sí, pero ¿cómo que? ¿Para qué me tengo que quitar el pelo?
0: Porque sin el pelo quita visibilidad. Para atrás, el pelo para atrás. Me hace el...
2: ¿Cómo que
0: quita visibilidad? Arroba Tropicana, no. Colombia.
2: ¿Usted que me está viendo a mí? Haga el favor.
0: No, mi amor, lo que pasa es que el pelo te queda mejor. No sé si no te lo han dicho, pero hoy me voy a atrever. Cuando te lo pones en la parte de atrás.
2: ¿Sí?
0: Sí, en la parte de atrás te queda mucho.
2: ¿Usted qué es lo que quiere ver?
0: La panorámica de la frente tuya.
2: ¿Qué? ¿Cómo que la panorámica?
0: Tropicana, mi buenas amor. Noches. Tropicana. Cari, a los que van llegando. Hola. A la sintonía, ¿cuáles son esas historias que tienen que enviar en el día de hoy para participar?
2: Estamos hablando de historia de los lugares, amores, de los lugares donde... Mira el pelo, vea el pelo. Ay. De... Ajá. Los lugares,
0: ¿sí?
2: Más raros donde le han pegado al Beriñaki.
0: Al Beriñaki.
2: Al triquistriquis.
0: Al triquistriquis Halloween.
2: Al...
0: Toda Colombia, 310-06-3302. Tropicana,
8: ¿vale? ¿Estás haciendo transmisión? Hey, Cava, mi hermano. Bueno, te voy a tirar un dato y saludo para la chica Karina. Oye, tiene una voz sexy, una vaina espectacular. Ojalá y venga este año, bueno, el carnaval que viene a la carroza de Tropicana. Con el Cava y con toda esa palomilla chévere. Digo, Cava, el lugar más loco, mi hermano. Andaba yo de romantiqueo, papi, y te hablo de que fui, busqué a la femenina, no van a decir nombre ni nada, para no, tú sabes, la boleta que ella. Y le buscaba, busqué a la femenina, tal, no sé qué. Y papi, por los lados del mirador ese de la 38, por los Nogales.
0: Ajá.
8: Papi, espectacular, estaba lloviendo, qué locura, almorzamos dentro del carro. Papi, y el Tirín Stingis. Papi, y estamos, tú sabes, ready, escuchando de mi hermanito La Buena.
2: Ay, sí, así, como era, en medio del aguacero ahí.
0: Cari,
2: ay, sí,
0: y te cuento
2: así.
0: Que
2: así
0: que ese mirador ahí en Barranquilla, sí, es súper bacano.
2: Rico.
0: O sea, se ve toda la ciudad. O sea, no ves el norte, pero sí gran
2: uno,
0: parte.
2: Pero
0: gran,
2: no va a ir al mirador a triquistriquis y va a empezar pendientes del mirador, ¿no?
0: Cari, pero lo que pasa es que es chévere porque tú ves así el rocío,
2: es que el
0: del agua.
2: Uno.
0: Es correcto. Y que te pongan así serenatica. Musiquita romántica, chévere.
2: ¿Usted le pondría unos serenatas?
0: Claro que sí, y ese lugar se presta. musiquita romántica, tenue, porque también como es una zona en montada, te cuento, sí, Cari, que el climita es súper bacán, súper chévere. ¿Rico?
2: O sea, rico.
0: ¿Deberías ir? Sí, deberías ir allá.
2: No, pero me toca ir acompañada.
0: Yo te acompaño, mi amor, no te preocupes.
9: Imagínense que yo trabajaba en una entidad pública aquí en Medellín. No voy a decir el nombre para no calentar ahí mucha gente. Y ahí fue donde conocí al de la puerta de atrás. Él era conductor y yo trabajaba en la recepción. Entonces, por medio de WhatsApp, siempre nos citábamos en un lugar específico del edificio. Por las escaleras de emergencia, en cada piso estaba el cuartico de la limpieza. Pues nosotros sabíamos más o menos a qué horas todo el mundo salía como a almorzar y más o menos el tiempo que se demoraban. Entonces yo le decía a mi compañera que iba para el baño. No, que iba para el baño no, porque el baño quedaba en la misma planta donde estaba la recepción. Entonces yo le decía que iba para el cuarto donde guardábamos las cosas, que iba a traer X o Y cosa.
2: Y tenga.
9: Y nos encontrábamos en el cuartito X, en el tercer piso, en el cuarto, dependiendo como él miraba el recorrido y él veía dónde estaba más solo.
2: Cuarto del Beriñaco.
9: Pues allá nos revolcábamos entre escobas, trapeadoras, ay, baldes, ay, mangueras, mejor dicho, qué polvazos. Yo no participo, ay, porque ayer participé y gané.
0: Y ganó.
9: Quiero seguir contando las historias que tenía con el de la puerta de atrás.
0: Gracias.
2: ¿El polvazo quiere decir porque las escobas estaban muy sucias o porque qué?
0: Yo también iba a preguntar lo mismo.
2: O se montaron en la escoba.
0: No, ella no se montó en la escoba, ella se montó en el trapeador.
2: En el cepillo.
0: Sí. Yo también quiero escuchar a las mujeres, a las chicas que tienen unas historias espectaculares.
2: ¿Cómo se llama el palito con el que uno sacude la vainita esa? Es un palito y tiene como plumitas.
0: Ajá. Eso se llama el sacudidor.
2: Así se llama.
0: Pues no sé.
2: Bueno, tenía.
0: Yo me imagino que se llama el sacudidor. Por ejemplo, allá en la costa no tienen esa vaina, sino que tienen un trapo. El trapo de sacudir.
2: Vea lo que dice Andrés, es que uy, qué cochinada tan rica. Ay.
0: Qué rico. 310-06-3302.
2: Cuidado.
0: En toda Colombia, 310-206-3302. Una vez más repetimos, reiteramos que el único Tropic WhatsApp habilitado para que usted se comunique con nosotros y también participe enviando su nota de voz. El lugar más extraño, lugares más extraños donde usted ha hecho el delicioso, el sin respeto, tiene que contar su historia al 310-206-3302.
2: Dice que se sentó en la manguera.
0: Señora, pero la manguera. Oyentes, pero botó agua o no botó agua.
2: Es que vayan y vean los comentarios de TikTok. Uy.
0: Cari, ¿por cuánto vamos en el TikTok?
2: Vamos en 6.400.
0: No, muy bajito. ¡Pa'lante! Vamos a llegar a 200.000.
2: Péguenle a eso.
0: 200.000 y le ponemos un reto a Karina.
2: Dice que la manguera de carne. Ey, cálmense.
0: En el supermercado venden una vaina así.
2: ¿Qué?
0: En el supermercado venden una manguera de carne. Bueno, de carne no, un salchichón que es como si.
2: Ah, sí. Una salchicha, manguera.
0: Esa vaina. Esa vaina. Se nota que hago compra, ¿verdad? Y te cuento que es un reto. Es un reto todo lo que estoy haciendo porque yo nunca había cocinado y aquí me ha tocado. Hoy se me quemó.
2: Ya le ha tocado cocinar. Hoy se me ha cocinado solamente manguera.
0: Le juro.
2: No le puedo creer.
0: Le juro por Dios que hoy se me quemó el café. La casa quedó mal.
9: Cari, caballito, buenas noches. También fue muy chistoso porque tenía un noviecito oculto. Y él estaba en una reunión familiar, un 24 de diciembre. Nadie sabía el tema ni nada de eso. Nos mandaron por unas cervezas y nosotros cogimos moto y arrancamos. Llegamos a una parte como oscurita, que había como tres barrios abajo.
10: y preciso estaba fundida pues la farola y demás, entonces él pues ya venía con el toque toque y demás, pues ni modo, tocó y ahí fue, pasó. Pero lo chistoso no fue que pasara, sino que estábamos como recostados hacia un poste y unas bolsas negras. Nosotros estamos ahí cuando algo se movió, había un loco metido en esas bolsas, o sea, como arropado. Eso fue mucho susto, pero ya nosotros estábamos ahí, ya estaba el tema ya y tocó pues terminarlo. Fue una cosa muy chistosa y eso fue.
0: No, ay, no, ay, ay, Dios mío.
2: Caballo, vení.
0: ¿Qué pasó?
2: O sea, se fueron, quedaron sin luz, sin farola, pararon porque ya no aguantaban más.
0: Ajá.
2: Y se hicieron al ladito de unas bolsas de basura.
0: Y tenga, para que
2: y
0: se
2: las retenga. Bolsas de basura era el loco que estaba ahí durmiendo. No.
0: Contando menudo delante de los pobres. Hombre, eso no se hace. Eso no se hace. ¿Cómo van a ser deliciosos delante del loco?
2: Ay, no. Ay, muy bueno. No.
0: ¿Y el loco qué dijo?
2: No, el loco no dijo nada, se asustó, pero tenía que terminarlo con su mano.
0: Ajo, en vez de asustarse ellos, se asustó, fue el loco.
2: No.
0: Ay, Dios mío, bendito.
2: Mi caballo, no, necio.
0: Experiencia vivida.
2: ¿Se te quemó el café?
0: Sí.
2: Caballo, ¿usted en realidad qué sabía hacer?
0: El amor.
2: No, pero de comida, a mí no me venga a salir aquí que...
0: Nada.
2: Amor, yo
0: no. O sea, yo no me dejo morir de hambre, pero...
2: Pues, ¿cuál es la receta para hacer arroz?
0: Agua, sal, eso se llama aceite, dos cabezas de ajo, tres.
2: ¿Para qué las cabezas de ajo?
0: Para que coja, no sé, eso mi mamá me dijo que eso.
2: Para que coja color el ajo.
0: No, esa vaina coge sabor. Pero bueno, ya, en fin. No me la montes, que algún día voy a aprender a
2: cocinar. Es que al loco le tocó hacerse el loco.
0: Tropical afuera.
11: Por ahora estoy trabajando y creo que estoy por ahí hasta las 11 de la noche, pero mañana sí me le mido porque deseo, imagínense, caballito, deseo con alma, corazón y mente ese balón de fútbol para regalárselo de cumpleaños a mi hijo. Quiero darle esa sorpresa, entonces... Mañana miércoles sí me le mido a lo que ustedes pongan así en el programa a que no me duerma, ¿vale? Por bendiciones, un abrazo.
0: El que salga en tanga en Arizona, que le vamos a regalar el balón de Tropicana.
2: Venga, yo se lo mido.
0: ¿El qué?
2: No, perdón, él dice que yo mañana se lo mido, ¿cómo es?
0: Oh, ay, yo no sé, confundí. Esas son ya vainas tuyas.
2: Que yo mañana me le mido o se lo
0: esas
2: mido.
0: Esas son vainas tuyas. Más oyentes, Karina. Hasta el momento los oyentes que van llegando a Tropicana... tiene la oportunidad de contarnos su historia, su anécdota al 310-206-3302. Y nos tienen que contar la historia, Cari, del lugar más extraño, más raro, más random donde usted haya hecho el delicioso, el amor, el rapidito, el metisaca.
2: ¿Qué pasó? Mire lo que dice por acá, es que el loco tenía una premier de películas para adultos. Vayan para que vean los comentarios. Ay, no.
0: ¿Tú sigas
2: tocando ahí la pantalla para que nos aparezcan los
0: ¿tú
2: nombres.
0: Tú sabes que cuando uno está en los movimientos pélvicos, pim, pam, tan, ta, ta, ta, ta, a veces uno como que se desestabiliza. ¿Tú te puedes imaginar donde alguno de los dos hubiese desestabilizado y le hubiesen caído en la cabeza al loco?
2: No. Caballo, ¿sabe qué? Hay una muchacha en Estados Unidos.
0: Karina, espérate ahí.
2: Que enseña.
0: Que cómo nos buscan en Instagram, @caballitocastillo, ¿y tú?
2: Karina Uribe 28, vaya.
0: Dale, pues.
2: Karina con K, Uribe 28.
0: ¿Qué pasó?
2: Que hay una muchacha en Estados Unidos que le enseña a las mujeres, a hacer movimientos pélvicos.
0: ¡Ay! Y esa vaina
2: pero
0: sí sirve.
2: Usted no se imagina. ¿Qué?
0: Sí sirve.
2: Pues yo lo he visto, mi amor, y los pongo
0: en práctica. ¿Y cuántas clases tienes tú de eso?
2: No, amor, ella publica los videos y ya uno mira si lo lee.
0: ¿Cuántas clases tienes tú de eso?
2: No,
0: ¿aprendiste
2: yo cada
0: o no aprendiste?
2: Rato que la veo que publica el video, yo lo miro y lo ensayo y lo pongo.
0: Ah, bueno, entonces, ¿y si sirve, sí?
2: Voy a ver si encuentro un video de la muchacha.
0: Ah, bueno, va para eso. Tropicana,
2: esa
0: hola.
2: Sí, tenue.
12: Yo tuve la aventura en la parte de atrás de un bus intermunicipal de...
0: ¿Tú le
12: entiendes? De San Abrando, iba para Malambo. Y me bajé en la luna, casi me paso. Por ir haciendo cositas tristes y deliciosas con la chica en la parte de atrás del bus, atrás de las bancas.
0: Wow, yo no le entendí mucho. ¿Qué dijo?
2: Yo sí le entendí que se fue en un bus con una muchacha en la parte de atrás. Le pegaron a eso y que se iban pasando de donde tenían que bajar por estarle pegando a eso.
0: Ok. Ok.
2: ¿Y cómo hacen para pegarle eso en el bus?
0: Oye, ¿el bus que se mueve más?
2: Tiene que ir muy solo el bus.
0: Se mueve más que una playa.
2: Caballo, ¿cómo hizo? ¿Cómo hizo?
0: Oye, ¿verdad? ¿Cómo se hace en el bus? Hay gente que en los
2: es
0: buses...
2: Es como ir en una lanchita, el movimiento te va...
0: No creo.
2: En la parte de las sillas de atrás nadie ve.
0: Eso es peligrosísimo. Cuidado, le van a enyesar la cuestión, Tropicana.
13: Buenas noches, Tropicana. La historia que le voy a contar a continuación no me pasó a mí, pero sí le pasó a un amigo que era guarda de seguridad y trabajaba en una universidad. Había una zona que es boscosa dentro de la universidad y él estaba de ronda. Cuando de pronto escuchó que alguien, una mujer, se estaba quejando, él miró hacia los lados. ¿Pero dónde es? No sé, ¿de dónde es que llega ese sonido? Cuando se le dio por mirar hacia el árbol, se dio cuenta que ahí en una rama un man tenía a la hembrita con los calzones abajo dándole como a rata. Esa fue la historia del lugar más insólito donde una persona puede tener relaciones sexuales, en un árbol.
2: Ey, no.
0: Ay, ay, ay.
2: Pero en un árbol uno como agarra.
0: Ah, bueno, pero creería yo que en el árbol es más fácil, ¿no? Por la rama.
2: El bejuco y listo. Claro.
0: Y dele, y dele, y dele, y dele, que dele.
2: Encontré la muchacha.
0: A ver, ¿cuál es la muchacha?
2: ¿Alcanzan a ver desde ahí? Sí, claro.
0: Sí, claro.
2: Sí, ve, sí, ve, sí.
0: Sí, pero de lejos, pero bien.
2: Ay, vea.
0: ¡Ajo!
2: Y lo mueve. Entonces le enseña a usted a moverse así.
0: ¡Ajo!
2: Y está sobre una pelotica. Mire, vea. Uno. Se espera como a la pelota y siga.
0: Taki, taki. Taki, taki. ¡Ah, vaina!
2: Son clases y hay que darlas, gordos.
0: Dios mío. ¡Qué rico!
2: Niveles de niveles.
0: ¡Cari, qué rico!
2: Dice Nadia, nos escucho desde Utah, en Estados Unidos. Uy, Angie, ¿cómo encontramos a la muchacha Karina? Fácil, Karina Uribe 28, vaya, búsqueme. Listo, Karina Uribe 28.
0: ¿Qué dicen los oyentes de Tropicana? 310-206-3302, 310-206-3302. Pueden enviar su nota de voz. Primero envían su historia en nota de voz, luego la palabra. Tienen que escribir confesión. Y después de escuchar su confesión, su anécdota, yo le voy a enviar un mensaje, que es el nombre, el teléfono, la dirección, la ciudad de donde nos envía su nota de voz. Y en caso tal, usted ganar, le vamos a enviar el balón a la sede de Caracol Radio Tropicana en esa ciudad. Pero el mensaje que usted me va a enviar tiene que ser, o sea, el nombre, el teléfono, dirección y ciudad tiene que ser en un solo mensaje. Tropicana, hola, buenas noches.
14: Era un polvazo porque era así, adrenalina pura, eso era, mejor dicho, polvo de toro, monte y de una, Shaolin Pingüín,
0: ay, ay, ay.
14: Rapidito, no. Pero es más, una vez me acuerdo, yo, mi uniforme era pantalón negro y camisa de manga larga. Pues imagínense que en una de esas, el polvito me quedó encima del pantalón.
2: Ay, no.
14: Oiga, porque mi compañera era muy cuartera, pero tenía mera mancha en el culo. Porque ¿qué? Eso me cayó, perdón, en la nalga. Porque eso me cayó en la parte de la nalga. Casi que no me quito eso. Mejor dicho, qué momentos aquellos que no volverán.
0: Ay, ay, ay, Dios mío.
2: Usted ha vivido unas historias que cuidado con eso.
15: Ey, sí, ey, ey, ey, mi relato es el día del entierro de mi primo en el cementerio Calancala. En una de las bóvedas de la, del último pasillo, por los lados de la casita, el cementerio Calancala. No copiamos de cámara.
2: Y no, y como en un cementerio. Bueno, eso sí fueron a enterrarlo.
0: Eso sí fueron a enterrarlo, esa vaina sí es verdad. ¿Qué dicen los oyentes de Tropicana? Más oyentes. Ya son las 9:35 minutos en Tropicana, la emisora diferente al aire. Las confesiones. Hasta las 11:30 de la noche, en ese momento vamos a elegir, vamos a escoger al oyente ganador de las confesiones de Tropicana.
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0: Tropicana, buenas noches.
19: Hola, buenas noches.
2: Buenas.
19: Pues el lugar más extraño donde yo he estado con una persona en la carretera. Yo venía con mi pareja y nos dio ganas, él frenó la moto, yo me subí la falda, me monté encima de él y hasta los autos pasaban por y lo puse al lado de nosotros.
2: Ay, qué rico.
20: Caballo.
2: Ay, sí, así.
0: Pero tú no sabes qué, yo siento, o sea, tengo un sinsabor. Listo, está bien, ahora están enviando las notas de voz contundentes, pero, o sea, lo bacano es que usted que nos que cuente. Explique. Claro, que nos cuente. Claro, ah, sí, que porque yo llegué a un baño, entonces yo me... Claro, o sea, yo me bajé el pantalón, la muchacha también, y pim, pim. O sea, no, mira, lo que pasa es que sucedió esto, ese día estábamos haciendo esta cosa, Karina vino aquí a Bogotá, le dije que cuando se acabara el programa nos íbamos al hotel, yo la ayudé con las maletas, Karina me dijo, ay, mi amor, mira, imagínate, ¿será que me puedes rascar la nalga? Ay, sí, veme, yo te la mano.
2: Y él entonces, me Karina, al rasquiña.
0: Y, ajá, entonces yo le eché una vaina que me iba por un y tal, pim, pam, pam, pam. Y, ay, no, Karina, yo también tengo vaselina. Y, ay, sí, ay, pero échame. Entonces imagínate que Karina me dijo, ay, no, ¿y eso para qué sirve? No, eso sirve para... Y, ah, bueno, vamos a probar y tal, y priquiti. Sí. Expliquen la cuestión. Ay, Karina, perdón.
2: Conté, ya quisieras, ¿no? Conté. Tú que le pasado eso, ya quisieras.
0: Conté.
2: No. Ah, es que la vaselina y el Vivaporú.
0: Tropicana, buenas.
21: Bueno, comento mi historia. El lugar más loco fue en la casa del general Francisco de Paula Santander. Estábamos en el patio como 10, 11 de la noche, porque es un lugar turístico. Atrás hay unos calabozos donde pues metían a todos los presos y todo eso en esa época, y estábamos en el techo, en una platabanda que hay, y pues todo estaba oscuro, pero la gente todavía seguía pasando para allá y para acá, y nosotros a un lado y dándole.
0: Ay, ay, ay. O sea, viste que están contando las historias, Cari, pero, sí. O sea, nos hace falta un poco más de historia. O sea, yo dije máximo de 3 minutos, pero ahora está mandando de 30 segundos. Los oyentes son una vaina jodida, ¿no? Pero bueno, ahí vamos.
2: Que hagan el favor.
0: Más oyentes. Hola, Tropicana, muy buenas.
22: Caballo, yo trabajaba en un colegio ya, de secretario. Y ahí hay una profesora, la más antigua. Ella era una señora, pues. Tenía como 40 y pico, casi 50. Y de noche ella tenía las llaves y me abría en el colegio y entrábamos. Y enseguida y se ponía a cantar y de todo.
2: Ajá. Ey, no,
0: o sea,
2: pero
0: se ponía a cantar, tú sabes pasando? Que es a cantar, ¿verdad? Yo no, o sea, no me hice entender, no me hice explicar. ¿Será que el error fue mío?
2: Yo expliqué bien.
0: El error fue mío. Mande la nota de voz como ustedes quieran.
2: Usted,
0: ya bueno, mande la nota de voz como ayer.
2: Usted da dipato precoz, ay no. Sí, no se analice tanto.
0: Yo mejor me voy a callar, me voy a tragar mis palabras, porque mi energía está bonita hoy y nadie me la va a dañar. Y tú menos. Los oyentes, mira, 18 segundos esa vaina que ve. Tropicana, buenas.
23: Tropicana, la más bacana para participar. Anónimo. Hace muchos años yo era portero de unas residencias. Y llegó el huevo. Como a las 3 de la mañana nos metimos a la bodega del surtido. Y allá le pegamos a eso.
2: Ajá, y entonces.
0: Viste, quedamos en nada, Karina, no. El que quiera participar, que mande su nombre. Sí.
2: Que hicieron una tortilla. Explique. Quebraron un huevo, pusieron los huevos en un rinconcito. No sé, o sea, mientras que entraron los huevos, usted también los entró. O sea, no sé.
0: Envíe su nota de voz como usted quiera. Como usted quiera, envíe su nota de voz. Ya, que hijo de madre. Como dicen los mexicanos, valimos madre, güey. 3206-3302, los que participan, Karina, pueden ganarse al final de nuestro programa un balón de colección, un balón mundialista, un balón espectacular, un balón de Tropicana. El que quiera el balón para regalárselo a su niño, a su niña, al ahijado, al sobrino, al primito, al hermano, el que participe por este balón, y si se lo gana, lo vamos a enviar a la ciudad donde usted está. a la sede de Caracol de Tropicana Estéreo en la ciudad donde usted esté. Por ejemplo, si se lo gana alguien de Medellín, allá le enviamos el balón a la sede de Tropicana.
2: Viene donde mí que yo se lo doy.
0: Es correcto. Karina se lo da. Karina le encanta darle las pelotas.
2: Y si ustedes se lo ganan en Bogotá, Caballito se los da.
0: Es correcto. Yo le doy, yo le doy las pelotas.
2: Los muchachos que han ganado, Caballito se los da.
0: Qué rico. Es correcto.
2: Ay, sí.
0: Hombre, imagínate que yo tengo un amigo, Karina.
2: Él les da las pelotas.
0: ¿Ah?
2: Él les da las pelotas.
0: ¿Tú sabes por qué?
2: Porque qué. ¿Por qué qué?
0: No, no, mejor no te voy a decir nada.
2: Diga pues.
0: No, no, no,
2: ¿por qué qué?
0: Ahorita te digo. Tropicana, Tropicana, Tropicana, Tropicana, Tropicana.
1: Tropicana, buenas noches. Bueno, la parte más random, lo he hecho en varias partes, pero la más random para mí es esta. Estábamos tomando con una muchacha que era pareja mía, estábamos tomando con él y sus amigas en una cantina, pero eran como las 2 de la tarde, empezamos a tomar temprano. Y una amiga de ella, tipo 3 para 4, ya estaba borracha porque estábamos desde temprano, desde antes del almuerzo. Estábamos tomando y una de ellas se emborrachó mucho hasta el punto que comenzó a vomitar. Y entre los dos, mi pareja y yo, la llevamos al baño. Cuando la muchacha estaba vomitando en el vasín, en el inodoro, a nosotros se nos pegó la rechera y ella comenzó a cantar.
2: ¡Ey, no, no, no, no!
1: Y de la cantadera ya pasamos al siguiente acto. No es la parte más random, pero para mí es random porque la muchacha mientras vomitaba, nosotros le estábamos pegando.
0: ¡Ey, no, no!
1: ¡Buenas noches!
0: ¡No, no, no, no! ¡Ey, no! ¡Ey, no, no! Esa vaina no se hace. Eso a mí me quita, me baja el libido de una. Si estoy caliente, esa vaina me pone frío. Me pone frío, frío, frío. Eso no aguanta, eso no aguanta.
2: Qué excitante va a haber mientras tanto un vómito ahí tenga, mi amor.
0: Y el olor que esa vaina bota, emana, es horrible. Sí, es feo. Demasiado feo, horrible. No, no, no.
2: Y no tenían que estar pues muy borrachos, amor. No, para aceptar esa vainita.
0: Tropicana, Tropicana, Tropicana. No, horrible esa vaina. ¿Tú no sabes por qué los adivinos no pueden tener hijos?
2: Adivine.
0: Ajá, ¿sabes o no sabes?
2: ¿Por qué?
0: Porque tienen las bolas de cristal.
2: No le robe los chistes a Ariana, haga el favor.
0: ¿Tú no sabes? ¿Tú no sabes por qué cuando llego aquí a Caracol yo me escondo?
2: Ay, porque eres bueno, es trabajador, es un difícil de encontrar.
0: Tropicana.
23: Bueno, caballito, póngale cuidado a la del cacharro que a mí me pasó.
0: Ajá.
23: Me fui de coqueto en la discoteca, comía, trago, bien bacano. Y salimos de la discoteca
21: en la casa de
23: y sin plata, ¿no?
21: Paula Santander.
23: ¿Qué me tocó hacer? Comencé a caminar por todo el pueblo. Y hay una parte donde habían unos tubos de ojos de alcantarilla, ojos de cemento que son grandes. Ahí tocó meternos entre ojos tubos y darle parejo. Eso estaba oscurito, pero la gente pasaba ahí. Uy, qué vergüenza. Pero nos decían, uy, cochinos. No, ya nosotros.
21: Viste que están contando.
23: Dándole en el acto, ya tocaba era seguir. Qué cuento de parar ni que nada.
21: Un poco más de historia, o sea.
0: Ay, Dios mío.
2: Uno me decía una alcantarilla para un minuto. No,
0: no, no, no, no, no, no, no, no, no, no, no, no, no, no, no. Ay, ay, ay, Dios mío. Tropicana, Tropicana, Tropicana. ¿Qué dicen los oyentes? Ey, envíen su nota de voz, pero cuéntenos ya, no le mente. Si se va a demorar 10 minutos, cuente su vaina 10 minutos. Yo escucho eso. Pero queremos que ustedes nos den detalles. A Karina le gustan los detalles. Ella es detallista. Ajá, pero, ¿de qué color tenía el pantaloncillo?
2: A mí me encantan los detalles. Puede ser, no sé, una pulserita, unas gafas, un pantalón.
0: Ay, Dios mío, bendito. Ya yo no digo nada porque todo lo que diga puede ser utilizado en mi contra. Tropicana, buenas noches. Las confesiones, a que no me duermo. Aquí estamos de lunes a jueves, desde las 8 de la noche y hasta las 12. Hoy estamos hablando de esas confesiones. Los oyentes nos están enviando su nota de voz porque están participando por el balón de colección, el balón mundialista coleccionable de Tropicana. A eso de las 11:30, Karina tiene la difícil tarea, la difícil decisión de elegir junto a ustedes cuál es la historia ganadora. También tengo una invitación para el próximo viernes, porque todas las Tropicanas a nivel nacional se van a conectar con Luchito al Trote por Colombia. Y ahorita le voy a contar de qué se trata.
3: ¿Qué más, Tropicana? Buenas noches. Pues mi historia es sencillita. Yo hace un tiempo pues tenía ahí una amiguita, eso fue hace unos años, tenía una amiguita. Da la casualidad que esa amiguita trabajaba en una estación de servicio, una bomba de gasolina. Yo siempre, cuando estaba libre, o casualidad, yo estaba libre, era en la noche, cuando ella estaba en turno. Yo la llamaba, no, que dónde estás, que esto, que lo otro. Ella estaba en turno, estaba trabajando. Yo le llegaba allá y había un cuartico ahí, un cuartico que era el cuarto de las cámaras, donde ellas se sentaban ahí a esperar mientras tanto. Y nada, nosotros nos metíamos ahí, le dábamos al tiringuistinguis y cuando llegaba alguien a tanquear, salía, tanqueaba y va otra vez para adentro y se repite, no, y así. No. Y así duramos unas cuantas veces. Tropicana es la más bacana.
2: ¿Y usted también la tanqueaba?
0: No, oh, pero por supuesto, obvio. Cari, bueno, hola. La invitación también para que los oyentes de Tropicana ingresen a arroba Tropicana Colombia en Instagram, arroba Tropicana Colombia el TikTok. Ahí en los programas anteriores, si de pronto usted se perdió alguna edición de A Que No Me Duermo de Tropicana, le estamos subiendo apartes, le estamos subiendo los clips de historias paranormales, las historias de la semana anterior, para que ustedes pues no se pierdan absolutamente nada de A Que No Me Duermo de Tropicana. También en las redes sociales nuestras van a encontrar todo lo que pasa en A Que No Me Duermo todos los días. Arroba Listo. Caballito Castillo, arroba Caballito Castillo, arroba Tropicana Colombia y también arroba Karina Uribe 28. Entonces, ahí está. Por ejemplo, aquí estoy viendo una, Cari, la anécdota paranormal que nos compartió un oyente. Es algo bastante escalofriante, ya la gente está interactuando. Y yo creo que ese día a Karina se le apagó el micrófono. Se le fue el sonido, sí, ya. Sí, sí. A ver, la ahí. Entonces, ese día fue fuerte. Ese día fue fuerte. Yo creo que, si no estoy mal, mañana o el jueves vamos a tener también historias paranormales aquí en Tropicana. Última confesión de esta hora, 310-206-3302 de la emisora Diferente. La más bacana en toda Colombia, Karina Uribe. Y el Caballito Castillo en Tropicana. Hola.
4: Hola, Tropicana. Hola, Caballito. Hola, Karina. Buenas noches desde Cúcuta, norte de Santander, trabajandito con el driver. Bueno, mi historia, lo pongo un poquito en contexto. Estaba con dos amigos más tomando. Llegamos como a las 4 de la mañana a una venta de comida. Ya no nos querían vender comida. Entonces nos sentamos a tomar ahí. Entonces a mí me tocó convencer a la cocinera para que nos hiciera un caldo. Porque teníamos hambre, no habíamos comido. Bueno, entonces nos fuimos en la moto a comprar cervezas. Y cerca donde estábamos en la frontera con Venezuela y habían trochas hacia Venezuela. Ahí llegué y me frené yo en una de esas trochas. Agarré, nos comenzamos a besar y empezamos a hacer el acto. Y comenzó a llover. No, esa mujer decía que ella nunca ha hecho así el amor al aire libre, que era lo mejor, que eso era una experiencia que nunca voy a olvidar. Me tocó sacrificar por el equipo, ya estaba algo mayorcita, volvimos donde estábamos, e hizo un caldo, lo probaba, yo miraba que lo probaba y yo me reía. Después de que comimos todos, me decían que porque yo me reía, yo le decía pues porque comieron babas mías. Y esa es mi historia, Tropicana, buenas noches.
0: Buenas noches, Karina, vamos a la pausa, en instantes continuamos con ustedes. ¿Cómo va la cuestión en el TikTok? Rapidito, Cari.
2: Very good, very good. Acá voy a estar con ustedes un ratico ahí mirando a ver qué responden. ¿Listo?
0: Arroba Tropicana Colombia, arroba Tropicana Colombia en el TikTok, arroba Karina Uribe 28, su red social en Instagram y el mío es arroba Caballito Castillo para que nos sigan y estén atentos a todo lo que pasa. También me pueden escribir, hey Caballito, me quiero confesar y también quiero este cupido de Tropicana y nosotros aquí lo vamos a ayudar. 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
3: Seguimos en esta nueva hora, 10-4 minutos en A Que No Me Duermo de Tropicana, en toda Colombia, 10-4. Y a nivel internacional también, los que nos escuchan, los que nos ven, los que nos comparten, los que disfrutan junto a nosotros. Gracias, de verdad que sí, gracias. Hoy queremos llegar a 200.000 tap tap y muchas personas también se conectan en arroba Tropicana Colombia. Ahí estamos en vivo, arroba Karina Uribe 28 para que la sigan en Instagram, también en TikTok y por supuesto a mí, arroba Caballito Castillo, arroba Caballito Castillo en TikTok y también en Instagram. De pronto, si tienen algún cupido, ¿de qué se trata el cupido? Si de pronto está de pelea con su esposa, está de pelea con su novio, con su mamá, de pronto le quiere dedicar algunas palabras a su hijo, a su niña, a su esposa, quiere pedir la mano, llegó el momento de hacerlo con el cupido de Tropicana. Eso sí, me tiene que decir en un mensaje de texto, Caballito, mira, este es el número de la persona, este es el número mío, yo quiero hacer esto con ella. Y también quiere dedicarle una canción, Caballito, es esta canción. Nosotros nos ponemos en función y hacemos el cupido de Tropicana como tiene que ser. Facilito. 15 minutos en Tropicana. Y también les tengo una tremenda invitación para que no se lo pierdan el viernes. 24 horas en la Maratón del Humor. 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
3: En este momento, señoras y señores, Karina Uribe, vamos a seguir escuchando más historias, más anécdotas, más confesiones, pero para los que van llegando a la cinturina y no saben por dónde va tabla, vamos a ponerlos en contexto, Cari.
8: Cuente a ver usted, oyente, ¿en qué lugar raro, extraño, random, hace una cosa de locos? ¿Le pegó al peluche? ¿Le pegó al muñeco? ¿Tuvo el ranquintán quintaj? El ñaquiñaqui, es que me encanta porque cada ciudad tiene su tirito. O sea, cada ciudad tiene su manera de decirle.
3: Obviamente, bueno, tiran diferente.
8: Ah, sí, mi amor. No, diferente no, tiran de la misma manera. Que le pongan otro nombre diferente.
9: Caballito, Karina, buenas noches. Buenas. Caballito, tú que eres acá de la costa, yo me imagino que tú conoces la Sierra Nevada. Minca, exactamente,
3: Pozo Azul. Obviamente, claro.
9: Bueno, ahí llegué con un vaciloncito. Llegamos al lado donde la gente, del lado del río, donde la gente se baña y tal. Entonces nosotros, de curioso, se nos dio por llegar más adelante de la cascadita esa del río. Y de aquel lado llegamos a la otra cascadita y No, ahí echamos un polvito bacano, un rapidín ahí todo chévere.
3: Un taquito.
9: Y
3: desde
9: allá arriba veíamos a la gente bañándose abajo. Ya, no jodas, eso es una locura. Al día siguiente fuimos al rodadero, fuimos en moto al rodadero y allá también en la playa.
3: Eso
9: es algo espectacular. Y las olas lo ayudan a uno bastante. Entonces, es una experiencia inolvidable. Si ella está escuchando esto, ella va a saber que es ella.
3: Ah,
9: así
3: sí.
9: Que esa es mi historia.
3: Se muerde los labios, se ríe y dice, ay, nene, qué rico. Cari, tu experiencia Hola. Más random.
8: Pero a usted, ¿por qué le encanta saber de mis experiencias random, de los lugares míos random, y usted nunca cuenta nada random suyo?
3: Sí, yo te he contado cosas, mi vida es muy normal.
8: No,
3: pero
8: nunca,
3: mira, por ejemplo, tú
8: curiosidad.
3: Has viajado más que yo. Tú has viajado más
8: ¿qué?
3: Que yo. Yo nunca he ido al Amazonas. Yo nunca he ido a la
8: pero
3: a
8: por
3: Leticia.
8: Allá sola.
3: Yo nunca he ido a ahí. ¿Y con un lugareño?
8: Tampoco, no. No, ninguno que me llamara la atención en ese momento.
3: ¿Dónde más has ido tú?
8: No, he ido a varios lados, Pero.
3: ¿Y el día de.
8: Ay.
3: El día del estornudo? Del vestido de baño verde, ¿dónde era que estabas?
8: Ey, no me hagas acordar de eso, sí. Eso fue en México. No, eso fue República Dominicana.
3: ¿Y con quién estabas por allá? Estabas en un retiro espiritual, hermano.
8: En un retiro espiritual estaba por ahí, pero no quiero saber ni con quién, ni me acuerdo con quién, y eso fue mucho tiempo.
3: Retiro espiritual. En el retiro espiritual, ella no solamente se llevó también su sotana, su baño, sino que se llevó la rodillera. Ay, Dios mío, pero bueno, son vainas tuyas, tú verás.
8: No, así random, que me parezca, pues, en el mar, pero rico. En la piscina no me gusta, y no.
3: Ok.
8: En el mar, chévere, sabroso.
3: Más oyentes, 310-06-3302, la emisora diferente de Barranquilla, de Colombia, de Bogotá, de Medellín, de Bucaramanga, de Cúcuta, de Cali, de Popayán, de Armenia, de Manizales, de Pereira, de toda Colombia. Está al aire Tropicana con las confesiones. Me dice, mi nombre es Jaime. Y quiero escuchar las confesiones.
8: Jaime, hola amor.
3: Segundito, Cari. Ahora sí, recibe este oyente, por favor.
8: Que le conecten la vaina, caballo.
3: Recibe este oyente, Karina.
8: Buenas.
10: Oiga, muchachos, buenas noches. Mi historia, pues no sé qué tan graciosa sea. Eso fue una vez que, pues lastimosamente, yo estaba recién separado. Tenía como 2 meses de haberme divorciado con la mujer. Y como al mes, yo estaba sentado en el andén de la casa y llegó una muchacha que yo distinguía desde hace mucho tiempo. Y es bonita. Y me sonrió. Ay, pues puta, esa sonrisa, mejor dicho, me llevó, pues. Y empezamos a hablar, y ella me gustó, y siempre me gustaba. Y empezamos a hablar, y bueno, se nos dio, salimos. En la primera salida, qué rogadera para un besito. Y eso que se fue en una minifalda negra, y ella es de piel blanca. Dios mío bendito, y yo, venga mi amor, un besito. Bueno, le logré dar un besito en la primera salida. Después en la segunda, en la tercera salida. Ya después cogimos mucha confianza, ya teníamos como 4 meses ahí molestando los dos. Claro, cuando un día nosotros nos íbamos mucho para un puente nuevo que hicieron entre Purnio y La Dorada Caldas. Y nos fuimos una vez por ahí los dos, teníamos ganas de estar juntos. Dije, pues ya sé para dónde irnos, y nos fuimos para un puente que es altísimo. De noche eran como las 8 de la noche. Ay, jueputa, cuando nos dio por ahí, tan, y yo tenía un furgón, un carrito pequeño, que es una supercarri, se llamaba. Oiga, y abrimos una de esas puertas y empezamos a hacerle, de una forma, de otra forma.
8: Y
10: ese puente oscuro, y cuando pasaban los carros, nosotros cerramos la puerta.
8: La figura.
10: Y volvíamos a abrirla, y siga, y jueputa, cuando por ahí vimos una moto, sigamos, y hágale, cuando prendieron la sirena, jueputa, nos cayó la policía ahí, hermano, y yo no sé cómo alcancé a vestirme, y esa mujer la metí para ese furgón, por ahí la empujé, y le cerré la puerta. Ay, jueputa, y ellos me... No, claro, nos alcanzaron a alumbrar, a mí me alcanzaron a ver con el pantalón abajo, me pidieron los papeles antecedentes, me hicieron ir hasta la hasta la comandancia de ellos, ahí en Salgar. Ay, fue puta, qué vergüenza. Y entonces el man a la final me dijo, hey, págale un hotel, que no hay qué.
8: Ey, yo le decía,
10: pero era como la gana ahí
8: de
10: nosotros. Y allá nos hicieron ir, y qué pilas, qué ojo con eso, que ese puente de seguridad pública, algo así. Pero entonces yo creo que eso fue lo más vergonzoso que yo pasé, en un puente al aire libre con esa mujer. Ay, Dios mío.
3: Ay, Dios mío. Cari, pero a veces dicen, hey, págale pieza. Pero es que el tema no es por la pieza, Cari. El tema es por la fogosidad del momento, porque de pronto estás con la cosita que te van a ver, que te van a descubrir. Entonces, yo creo que el tema de tener relaciones al aire libre es ese, ¿no?
8: Es que, a ver, puede ser interesante hasta un punto que usted diga, uy, qué susto, nos van a ver, nos van a pillar ahí. Una adrenalina. Pero, amor, depende el lugar.
3: Depende el lugar.
8: Sí.
3: Por ejemplo, tú nunca, nunca, nunca, ¿dónde?
8: Yo nunca, nunca, nunca, ¿dónde? Qué miedo. Donde haya una culebra, un animal, un rastro por ahí, es peligroso.
3: Ah, no. Sí, a ella no le gusta la culebra que anda por el piso, no, pero otra sí.
8: La culebra no, es la culebra, qué miedo.
3: Bueno, paso oyentes, Tropicana, hola, muy buenas noches. ¿Qué dicen los oyentes de que no me duermo? Todas las noches, de lunes a jueves, de 8 a 12. Karina, ¿cómo está la gente en el TikTok? ¿Qué dice nuestra gente en el TikTok? ¿Será que llegamos a los 200 mil o nada?
8: ¡Lleguemos, lleguemos! Esta gente está como animadita.
3: ¿Sí?
8: Saludo para todos los que van por ahí conectados. Van en sus carros, van, no sé, en motico por ahí con los audífonos, están trabajando, horario nocturno. Hay mucho. Mire, vea, vea. ¡Ave María, mi amor!
3: Cari.
8: Miren, acá les leo. Dímelo, caballito.
3: En el TikTok. Vamos de una al TikTok. ¿Qué dice la gente? Para ellos, hasta el momento, dice, ¿cuál es la historia que más?
8: El lugar más random en un CAI, dice por acá Cristina.
3: En un CAI.
8: Oscar Gerardo está reportando sintonía. Yuri dice, hola mis niños. Llevaba días sin poderlos ver por TikTok, pero saluditos desde el norte de España. Alejandro, yo escucho y comparto, muchachos, Tropicana, caballito, Karina, un saludo. Lady Olivia dice, buenas noches. Un abrazo para todos ustedes. Eduardo, Jonathan también está conectadito. Ey, mucha gente, toquen esa pantalla para que nos aparezca ahí abajito, muchachos.
3: 310-06-3302, hasta el momento, Cari. La gente en el TikTok que dice, ¿cuál historia les ha gustado más? ¿Cuál historia se va ganando el balón de colección, el balón mundialista de Tropicana, la emisora más bacana en toda Colombia?
8: Ay, no, a mí todas me parecen muy buenas. Eso se lo dejo en las manos a los oyentes. Ellos son los que definen, ellos son los que eligen, ellos son los que le dan el último sí a la vaina.
3: Ok.
8: Sí.
3: 310-206-3302. Hola, Tropicana. Buenas noches. Más oyentes, más confesiones. El lugar más raro donde usted haya hecho el delicioso.
11: Caballito, cariño, buenas noches. Caballito, tú sabes que acá en Barranquilla hay un barrio que se llama El Campito. Bueno, yo estaba con la fémina, estábamos en una discoteca en la 8. Bueno, bailamos pa' aquí, bailamos, besito viene, besito va, pacata, pacata. Y nos hemos pegado una calentura, caballito, que... No, yo había quedado fallo de plata, mano. Pagué la cuenta, mierda, nada para motel, no joda. Le comenté a la fémina me dijo, vamos a caminar por aquí. Nos metimos por aquí, tal, tal. En ese entonces, en esa época, la mayoría de las casas no tenían rejas en la terraza. Y nos hemos metido en una terraza de esas casas. Y ahí es donde respondo tu pregunta, ¿se quita o se corre? Se corrió y comenzamos, yo me senté, ella se montó encima y plequete. ¡Qué polvazo! Cuando sentimos que nos prendieron el foco y enseguida ella cogió guapa, se levantó y salimos corriendo enseguida. Nos espantaron ese polvazo, como tú no tienes idea, caballito.
3: Imagínate, esa fue mi confesión. Hermano, bacano. Y yo tengo una amiga que le dicen el propio Mexana.
8: ¿Por qué, mi amor? ¿Le sirve todo el día o qué?
3: ¡Qué polvazo! Tropicana.
12: Bueno, caballito.
8: Callo, Victoria, sí, me encanta.
12: Así como le gusta a ustedes, más larguita. Bueno, listo, dale.
3: Ey, a Karina se le gusta larguita. A mí la historia me gusta.
8: Pero
3: un
8: así
3: poco,
8: está buena, me gusta, me encanta. Con, así,
3: o sea,
8: así,
3: con más mondonguito, con más mondongo, Tropicana. O sea,
12: yo conocí una mujer por medio de un trabajo, me salió un contratico, una reja, un enrejado allá en Aguajira. Entonces esa muchacha gustó de mí, pero obviamente, va de acuerdo, ella tenía su pareja y tal, la han dejado en este momento. Entonces, una vez me dijo que fuera a su casa, pero en la casa estaban los hijos, y los hijos estaban en el cuarto de ella, no podíamos hacer nada. La casa tenía una construcción arriba, pero estaba obra media, ni siquiera tenía techo. Estaba una parte sí, unas partes no. Entonces, donde supuestamente iba a quedar un cuarto, había un poco de materiales, había cemento, varilla, de todo. Ahí, para poder hacer la vuelta, estaba complicado, porque todo sucio, lleno de polvo, esa muchacha toda incómoda. Tuve yo que hacer como especie de una cama, a punta de ladrillo, ese rojo. Ahí yo sudado, pum, pum, pum, hice una cama a la medida, para poder matar tipo pollito asado. Entonces, ahí terminamos la vuelta rapidez, pero todo era muy rápido. Y una vez empieza la reja a sonar, reja que ya yo había hecho, el candado, bien, si usted sabe, la manipulación de la reja. Sentí, esa muchacha se fue para el patio porque la gente estaba por el patio. Y yo me fui por la parte de adelante. Cuando la señora entra, que es la mamá, entra, cuando yo calculo que ya va por la sala, vengo yo y me lanzo del segundo piso para el suelo. ¡Pum! Caigo. La señora se asusta. Y yo vengo y empiezo a darle como el recorrido a la reja. Y la señora sale. ¡Ay, qué pasó! Y yo, no, nada, aquí. Tocando la reja para ver si quedó firme. ¡Ay, bueno, niño, entra! Me dieron almuerzo, me senté como un buen descarado la mirada y no tenemos perdón de Dios, pero bueno, esa es la historia.
3: ¡Hombre, muchacho! ¡Muchacho!
8: Dios santo.
3: Más oyentes, Karina. 310-06-3302. Hasta el momento. Saludamos a la gente del TikTok, Cari.
8: Reporto sintonía desde Ibagué. Saludos, dicen por acá. Un abrazo desde Villavo también. Edwin dice, Karina, ayer pasé por tu casa. Ajá. ¿Me tiraste qué? Termine, complete. Tatiana, un abrazo. Reporto sintonía. Dice Tatiana Rodríguez, también conectadita. Y hey, amores, vamos en 12,000 apenas.
3: ¿12,000? Pues. Ay, Karina. Karina, de pronto te hace más caso a ti, ¿será?
8: Sí, de pronto. Hágale, bien puedan. Péguenle a eso.
13: La más bacana, caballito, le cuento. Cuando yo estaba en el colegio, estaba con mi actual pareja. Y eso que llega la época que hay que darle parejo. Una vez, no recuerdo bien por qué nos llamaron de psicoorientación. Eso es como parte de la coordinación y todo el tema. Y nos llamaron a unas oficinas que quedan en un segundo piso del colegio. Estábamos en el colegio. Y teníamos que exponer unas cosas, entonces encerraron a mi pareja y a mí ahí, y la psicoorientadora pues obviamente era la que tenía que estar pendiente, que hiciéramos todo bien, porque eso lo teníamos que exponer ante todo el colegio. Y el problema es que esa oficina queda enfrente de unas canchas, o sea, las canchas quedan en el primer piso, la oficina queda en el segundo piso, pero se ve de abajo hacia arriba y de arriba hacia abajo, porque pues son las canchas principales del colegio. Y resulta y pasa que, como le digo, uno en ese momento quieres estar enfocado en eso. Y resulta y pasa que, claro, llegó la calentura y en ese momento pues estábamos con uniforme, ya tenía su falda, y nos dieron ganas, pero no lo podíamos hacer así porque desde abajo se iba a notar. No, entonces nos tocaba agacharnos,
3: no,
13: literalmente poner algo en el suelo, yo sentarme, ella pues en la parte de arriba, y así. Pero entonces con los nervios de que ella, o sea, cuando subía, de pronto no la vieran de abajo porque la ventana era bajita. Y entonces, con los nervios de que entrara la psicoorientadora, porque ajá, la psicoorientadora salía, regresaba, salía, sí, regresaba. Y eso se siente una adrenalina muy, muy fuerte.
8: Ay, sí,
13: esa es una, porque en otro momento también en una excursión del colegio, también estaban todos los compañeros ahí como que viendo, anotando lo del panorama, donde nos sacaron. Ajá. y nosotros nos metimos en un cuarto de donde estaban unas herramientas porque era en el campo. Y igual, nos estaba supervisando, creo que la misma psicoorientadora, y ella mientras daba rondas de por ahí mirando que estuviéramos tomando nota del paisaje, todo, nosotros en la habitación. Y también al lado de un cementerio. Y al lado del cementerio, sí, es un campo abierto. Y no, fue muy una adrenalina muy compleja, y eran como las 10 de la noche, porque uno pues ahí dándole que no lo viera nadie, y además de que se siente, sí se siente como fuertecito, o sea, por todo, por el hecho de ser en el cementerio, entonces, y no sé, esa adrenalina es lo que a uno le corre, pero yo creo que eso es también lo que lo hace a uno vivir.
3: ¡Ay, Karina!
8: Pero que excitante es en un cementerio ahí al lado, ¿no?
3: A mí no me excita ese tipo de cosas, pero bueno, los gustos, para los gustos los colores. Y no es primera vez, fíjate, que yo escucho algo así. No es primera vez que yo escucho un relato de esta forma. Yo tenía unos amigos, ellos, ponle tú, podíamos tener unos 17 años. Uh-huh. Unos se perdieron en la droga, eso hay que decirlo. Y cuando ellos comenzaron a meterse en la droga, ellos frecuentaban un barrio donde vendían la cuestión y se iban para el cementerio. No tenían dinero para el tema del motel, se volaban la paredilla, la pared, y ahí hacían su cuestión. Después venían como sonantes y campantes contándonos la historia, y eso era casi que a diario. Porque creo que el cannabis, además de hambre y sueño, te da...
8: ¡Da ganas!
3: ¿Y tú por qué sabes?
8: Amor, una tarea me contaron por ahí un día.
3: Ajá. ¿Sabes qué, Karina?
8: ¿Qué?
3: Latigazo para ti.
8: Ay, amor, vea, uno en esta vida no puede morirse sin probar las cosas. Ya un ensayo, y sí, ¿para qué funciona?
3: ¿Y sí? No. ¿Te gustó? Sí. ¿Te gustó?
8: No me gustó para repetir, no. Entonces, pero la sensación es bacana, o sea, la sensación en pleno acto y trines es bacana, pero de repetir, no.
3: ¿No?
8: No, hay cosas más ricas, no.
3: ¿Te trabaste mucho, qué?
8: Yo no sé, yo era como una boba, yo, ¿qué es eso? ¿Qué es eso? Eso sabe muy maluco, eso me va a dar de verdad que me pica.
3: No. Karina, ¿y la cometrapo te dio duro, no?
8: No, me dio risa. Que Morus está concentrado, está que se orina.
3: Karina, ¿y al día siguiente viniste a trabajar así?
8: Ni me acuerdo.
3: Ah, ni te acuerdas. ¡Ey, ojo con Karina! Que viene embalada.
8: Yo creo que al día siguiente estaba descansando.
3: Ah, sí. Ey, Karina, cada loco con su tema, pero cuidado con venir bajo los efectos de los alucinógenos a trabajar.
8: No, pero no, es en serio. O sea, la... ¿Cómo dicen por ahí? La... Mató el gato.
3: Ah, ok, listo.
8: Y más de uno de curiosidad. O sea, yo creo que usted no se puede morir en esta vida sin experimentar muchas cosas.
3: Claro.
8: Y todo el mundo es, eso así es muy rico, eso así.
3: Claro, por ejemplo, tú no te puedes ir de este mundo sin experimentar estar con un caballo, ¿viste, mi amor?
8: Sí.
14: Tropicana, la más bacana. Esta es mi anécdota. Hace muchos años tuve una pareja, comenzamos a salir. Y ella se prestaba para todas ocasiones. Tuvimos varias ocasiones, una en un colectivo, el colectivo desocupado. Y la hicimos otra por ahí parados en el borde de un río. Pero la que más me acuerdo fue en una discoteca, en un punto que se llamaba el Rincón Vallenato. Salimos a bailar esa noche. Bailamos un vallenato, comenzamos como a calentar, decimos por acá. Comenzamos como a calentar, como todo muy bueno, muy rico. Y después salió otro vallenato romántico. Ay, papá, ese fue. Caballito, ahí fue. Ahí ella siempre usaba falditas corticas, no fue. Comenzamos ahí, la discoteca era oscura, se prestaba, el papá, y un vallenato que de la costa es, a ver cómo baila un vallenato de chévere con una hembra que le dé la adrenalina a uno, y le corro esa tanguita para un lado, papá.
8: Ey, Cali.
14: Eso está, parecía, es una laguna. Ay, papá, y la aprendo. Eso bailaba uno el vallenatico bien suave, bien rico. Durante no todo el vallenato lo estuvimos ahí haciéndolo. Y muy rico, una, mejor dicho, con esa tanguita que le talla a uno lo más de bueno. Y ahí suave, suave. Bailamos el vallenato y nos prendimos allá donde estábamos sentados. Y ay, papá, ahí siguió, ahí seguimos. Y esa fue mi anécdota con esta pareja tropicana más bacana.
3: Ay, Dios mío, Karina, en el sitio del vallenato. Bueno, muy seguramente tocaron la puya y él tocó la guayaraca.
8: Ey, no, venga, caballito, pregunta técnica.
3: ¿Qué pasó?
8: Pregunta técnica.
3: Karina, pero a mí me daría...
8: ¿A usted cuál es me daría la vaina? Música que más te exista? Que te exista. Te excita.
3: Vallenato.
8: ¿El vallenato?
3: El vallenato. Me encanta, me fascina.
8: En cambio, a mí me parece que, ¿sabes? Pues, o sea, personalmente, ajá, yo digo que la bachata.
3: No, a mí me gusta el vallenato.
8: Yo siento cosas, o sea, yo escucho una bachata y yo como que, manico, yo siento cosas, estoy sintiendo cosas, Dios mío.
3: Por ejemplo...
8: En cambio, un vallenato tiene que ser que yo esté bailando con él, no, así, no, muy amacizado, pues, al lado.
3: ¿Tú no sabes qué vallenato, diga, no, qué vallenato digo yo, que cada vez que lo escucho, hijo de madre? Se llama Estás Muy Buena.
8: ¿Y cuál es ese?
3: Escúchalo, de Iván Villazón.
8: Estás Muy Buena.
3: Estás Muy Buena. Y ese vallenato es muy diciente y yo cada vez que lo escucho me acuerdo de una muchachona, de una paciente. Y yo digo, ay, Dios mío, ¿cómo sería para volver a esos tiempos? Ay, ay, ay, papá.
8: Espere, espere.
3: No, pero todavía no, ahorita.
8: No.
15: Bueno, caballito, yo le voy a contar una vez una historia que le pasó a un man que estaba tomando conmigo. Sí. Resulta de que estábamos tomando. Ya como a las 12 de la noche, 12 y media de la noche, pues. Yo tenía transporte y el man me pidió el favor que lo llevara a la casa y tal. El man vivía en una invasión. Tenía un ranchito de tabla. Y bueno, fuimos a la invasión y entonces nos pusimos a hablar allá afuera del rancho. Cuando escuchamos que entró el rancho, allá había un arbolito y nosotros estábamos ahí debajo del arbolito. Cuando escuchamos dentro del rancho unos quejidos que... ¡Ah! ¡Ah!
8: Así.
15: Bueno, y entonces nos asomamos por las tablas, porque el ranchito era de tabla. Nos asomamos por las tablas, yo me asomé. Hay paciente que le tenían la mujer allá en pleno acto, la tenían allá en cuatro paticas y el man ahí dándole, mejor dicho, pero duro y parejo. Yo dije, marica, aquí se va a formar la grande, porque el cucho era un viejo, pues esos campesinos chaparantes, esos macheteros. Entonces, cuando yo veo el viejo, yo me quedo mirando el viejo, ¿no? El viejo mirando por ahí, el viejo miró y se concentró cuando el viejo suelta la risa. Y llegué y me volteé a mirar, dijo, sí, pilla, mira, el que sabe, el que sabe, sabe, dijo el viejo. Y el viejo le pega ese palmadón a esa puerta y ese man se espantó y saltó por los rachos, por la parte de atrás.
8: ¡Quebró la tabla!
15: Yo prendí mi moto y arranqué y me fui. ¿Qué más? No, suerte es que le deseo hasta el sol de hoy.
3: Hasta el sol de hoy, no la he vuelto a ver. Hasta el sol de hoy, yo no sé mañana.
8: ¿Sí ves que para qué tienen que montar cachos? No.
3: Que tire la primera piedra quien no haya montado los cachos. Bueno, otro oyente, 10:33
8: yo la
3: minutos.
8: Tiro.
3: Ah, sí, claro, cómo no. Sí, tú has tirado, pero la piedra no.
16: Hacer el amor en una hamaca es lo mejor que puede haber, porque como ella está en el bien para ahí para acá, y así mismo está el tronquito para ahí para acá, el vaivén. Entonces, para meter el tronquito al huequito, toca el vaivén para ahí para acá hasta que por fin trácate. Pero es súper, súper delicioso. Es una anécdota buena hacer el amor en una hamaca. Se la recomiendo para que la hagan. Es muy chévere, pero que no se les vaya a caer, porque si no,
3: eso
16: ahí sí que se joden porque se parten una rodilla. Tropicana, la más chévere, bacana.
3: Señora, pero si eso es incómodo. Diga, y como usted se mueva más o menos mal, esa vaina se cae, el palo se cae. ¡Prácata!
8: Pero ¿cómo es en la hamaca? Si la hamaca es así para los lados,
3: ajá,
8: para arriba y para abajo.
3: ¿Cómo se hace uno ahí, Karina?
8: Pero es que si la hamaca está... O sea, si la hamaca es así, chunglun, chunglun, ¿usted cómo se tiene que hacer? Se tiene que hacer en el sentido de la hamaca, o sea, al contrario.
3: No, yo creo que...
8: Sí, claro, mire, así sí. Si no. La hamaca está así, mire, si la hamaca está así, viene sí, cruzando así, entonces yo me hago en este lado. Entonces me imagino que trines aquí en este punto, entonces ahí si la hamaca puede hacer de...
3: No. Tienes que ponerte del mismo lado.
8: Vayan, vean la clase.
3: Misionero o eso se llama de cucharita.
8: Muy buena.
3: De cucharita. Levante la mano el que haya hecho el delicioso en una hamaca y no se haya caído. Tropicana, buenas noches. Bueno, Cari, hasta el momento, ¿cuánta llevamos? Hasta el momento, ¿cuál te ha gustado más? Hasta el momento, ¿qué dicen los oyentes? ¿Qué nota de voz va ganándose el balón de Tropicana?
8: Ay, no, todas están muy buenas. Van 26.
3: Karina.
8: Pero me ha gustado la de la vomitada.
3: Karina.
8: Dime, ¿qué quieres?
3: Ay, Karina, hijo de madre. Se me había perdido esta vaina.
0: Es momento de invitar al cupido de Tropicana.
8: Ay, no, pero me
0: asustó. En la que no me duermo.
3: Tropicana. Señoras y señores, el cupido de Tropicana. Tenemos cupido, señora Karina.
8: A ver, ¿a quién hay que llamar?
3: Tenemos cupido. Hacemos paréntesis aquí porque
8: loco.
3: Imagínate, Karina, que... Papi, ¿tú qué haces por aquí? Ah, Karina, tenemos...
8: ¿Quién está allá? ¿Quién está allá?
3: Para un cupido de Tropicana, la más bacana, Caballito. Hoy estoy de aniversario, 25 años. Me organicé con mi esposa y quisiera expresarle todo lo que siento y darle muchísimas gracias por esos años tan maravillosos. El número de ella es este. Karina, ¿será que...? Sí, vamos a hacerlo aquí. Vamos a llamar de una. Esto es de una. Vamos a llamar.
8: ¿Va a llamarme?
3: Claro, enseguida. Vamos a llamarla a ella. Claro.
8: Llámame.
3: Oye, faraón, sinvergüenza. Corrígete, ya está bueno.
8: ¿Y quién es el faraón? Mostrámelo.
3: Ahí está el faraón. ¿Qué hará el faraón por aquí? ¿Qué hará faraón, el faraón
8: asómese
3: por aquí?
8: Póngase en la cámara, pues, faraón.
3: Hola, muy buenas noches, ¿cómo estás? Un saludo enorme para ti.
17: Hola, ¿cómo estás?
3: Excelente, Luz Estela. Mira, te habla Edgar Castillo, el Caballito de Tropicana, y Karina Uribe, ¿cómo estás?
17: Bien, sí, señor.
3: Ah, bueno, ¿qué anda haciendo?
17: En la casa.
3: ¿Ya descansando o estabas haciendo otra cosita?
17: No, ya descansando.
3: Ah, bueno, qué bien, qué chévere. Imagínate, mi querida amiga hermosa, que hay un hombre que te ama, hay un hombre que da la vida por ti, y me dijo, amigo Caballito, resulta que hoy estoy de aniversario, tengo 25 años con mi señora esposa y quiero expresarle todo lo que siento por ella y darle muchísimas gracias por estos años tan maravillosos que hemos pasado juntos, con altibajos, pero... siempre la voy a elegir a ella. Entonces, bueno, él quiere pues hablar contigo. ¿Te parece, no te parece? Estamos en vivo para toda Colombia.
17: Bueno, sí, señor.
3: Ah, bueno, listo, dale. Vamos a llamar entonces a Manuel Cari. Vamos a llamarlo. Amiguita, si de pronto no me escuchas, no vayas a colgar, porque estoy intentando llamar a Manuel, ¿oíste? Entonces, dale, no te preocupes. Ya voy a marcarle... Amane, Karina Uribe. Esto es lo que le gusta a Karina.
8: A mí me encanta que me dejan a mí aquí llorando porque... Ay, hombre, esa niña no
3: va. Ese día que... Ay, Caballito, estoy llorando.
8: Por más hombres así. Entren al TikTok.
18: Aló, Tropicana, la más bacana.
3: ¡Eso! Manuel, mi hermano, ¿cómo estás, papá? Buenas noches.
18: Bien, gracias a Dios.
3: ¿Qué anda haciendo, viejo Mane? Cuéntemelo todo. ¿Cómo anda la película?
18: Yo aquí, como siempre, toda la noche escuchándolo, soy el Tropicana.
3: Ah, bueno. ¿De dónde eres tú?
18: Yo de aquí, Bogotá.
3: Ah, bueno. Listo, Mane. Vale. Entonces, voy a unir a la llamada a tu señora esposa. Te está escuchando, los está escuchando toda Colombia. Y bueno, yo sí quiero que Manuel... le dedico unas palabras bien bonitas a su esposa, hoy de aniversario, 25 años, ella te está escuchando, y los oyentes de Tropicana a nivel nacional e internacional los escuchan. Así que, Manuel, eres el galán de esta noche.
8: Bien pueda.
18: No, nada, que la amo mucho. Que es todo para mí, huevón. Ella sabe que es todo mi vida y gracias a ella soy lo que soy. Gracias por esos hijos tan hermosos que me dio. Fueron tres, pero en el camino, como dicen por ahí, se me quedó una. Pero bueno, mi niño sabe cómo hacer sus cosas y a veces eso me dio otra. Quédate por el doble. Es una bendición, Dios. Y los amo mucho. Gracias por todo que me han dado.
3: Amiga, Estela, ¿qué le quieres decir a tu señor esposo?
19: Bueno, pues que yo también lo amo mucho, que él ha sido, mejor dicho, un hombre espectacular, que ha sido el mejor papá, el mejor esposo, el mejor hijo. Estoy muy feliz también de estar con él.
3: Bájale.
19: Es una persona maravillosa.
3: Le bajé al radio. Manuel, tienes que bajarle el volumen a tu radio y escucharnos por el celular, porque si no se nos devuelve el sonido y hace el feedback. Entonces escúchanos por el celular para que le escuches a tu esposa. Entonces, Luz Estela, le estaba diciendo, Manuel.
19: Yo le estaba diciendo que él es una persona maravillosa. No, yo le escuché todo lo que él me dijo.
3: Bueno, es una persona maravillosa. ¿Qué más le quieres decir?
19: Que lo amo mucho y que él es un buen esposo, un buen hijo, un buen todo, mejor dicho, es una persona espectacular. Y gracias a Dios, lo tengo él también en mi vida.
8: Ay, no.
19: Y lo amo mucho.
3: Ay, qué lindo.
19: Gracias por esas palabras.
3: De verdad que esto nos alegra y nos hace pensar que todavía existe el amor y personas que creen en el amor, de verdad, porque dicen que hoy las relaciones no duran mucho, pero ustedes llevan 25 años juntos, unidos. Entonces, ¿quieres dedicarle alguna canción a ella, Manuel?
8: ¿Cómo parejas así?
18: Sí, claro. Hay una canción de un artista que es un campeón para eso. Se llama Rafa Pérez y se llama La Familia Que Eso, ¿no?
3: Claro.
18: Imagínate. Y por favor, me las vas a sonar todas. Una bendición para ustedes, hermano.
3: Bueno, dale, claro que sí. ¿Sabes cuándo te voy a sonar esa canción? Cuando vayamos a la desconexión, yo voy a sonar ese tema, ¿vale? Entonces,
18: hágale, va. Igualmente, muchas bendiciones. Gracias por ese excelente programa, hermano. Y a Karina, que es la hermana del propio Papá Pancracio. Porque todo es al contrario, todo lo hace distinto. Todo es al revés, dice las cosas al otro lado. Pues.
3: Cierto, ella es así.
8: ¡Hermoso!
3: Ella es así.
8: Sí, te quiero mucho.
18: Sí, sí, usted dice que Papá Andrés no le encuentra lógica nada. En cambio, Karina es igual, como que son hermanos.
3: Sí. No. Por eso lo digo, es más fácil ponerle bracket a un león que Karina se ponga de acuerdo con nosotros.
18: No, es más fácil borrarle las rayas a una cebra.
8: Cuidado, que hay. Cuidado.
3: Bueno,
8: cuidado.
3: Luz Estela, muchísimas gracias por responder.
8: Mucho,
3: muchísimas gracias por responder, Luz Estela. Y a Manuel, qué tremendo caballero. Últimas palabras para finalizar este Cupido de Tropicana en la noche del martes, 10:43. Estamos en vivo para toda Colombia.
18: Nada, la amo mucho y pues nunca tuvimos en el pensamiento, yo particularmente nunca pensé en casarme, porque pues nunca fue pues mi vaina de casarme. Hoy en día no pienso igual, no me quiero casar, porque qué más bendición que tenerla a ella.
8: Oh.
18: Y han sido unos años maravillosos. Nada, hombre, la quiero mucho y nos vemos pronto.
8: Ay, voy a llorar.
3: Luz Estela.
19: yo también. Él es una bendición para mi vida, para todo. Entonces, el sentimiento es mutuo. También lo amo mucho. Lo amo.
8: ¿Qué marca
19: para muchos
8: de sol soy yo?
3: Bueno, chicos, un abrazo y mil bendiciones para ustedes. Que Papito Dios les siga regalando muchos años más llenos de amor, llenos de comprensión. El camino no es fácil, nadie dijo que sería fácil, pero vale la pena amarse de verdad, verdad.
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0: Bueno, esta canción fue la que solicitaron ellos en La Familia Que Soñé de Rafa Pérez, artista de Tropicana, Cari. Artista que, te lo voy a decir.
1: Dime.
0: Mañana a Tropicana.
1: Ah, qué pena, eso es humillar. Ah, pero yo tengo un videito por ahí con él también. Ay,
0: sí.
1: No, bueno. Pero que vaya, no importa.
0: Bueno, Cari, el que quiera ser Cupido de Tropicana, me escribe. Mira, pero qué bacano porque él me escribió tal cual. Caballito para un cupido en Tropicana, la más bacana. Hoy estoy de aniversario con mi esposa, 25 años, me organicé esto que lo otro. O sea, me contó toda la historia, qué bacano. Mira, el número de ella es este y el número mío es este. Ya me dejó todo ahí, ya no le pregunté más
1: así
0: nada
1: como
0: solamente.
1: Así como él, usted también, claro, tiene que mandar las cosas.
0: Claro, ¿listo? Cari.

0: lo complacimos, llamamos a la persona, se enamoraron mucho más, los escuchó toda Colombia. ¿Qué más prueba de amor que esa, Karina Uribe? ¿Qué más?
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0: Para David. Ay, ay, ay, ay, ay, ay, ay, ay.
2: Los amores de mi hermano Carlos Amaya.
0: Mira, creo que me mandaron otro cupido, pero la cuestión está como rara. A ver.
3: Caballito, caballito, Karina, mi amor, mamacita hermosa. Caballito, ayúdame, porfa. Caballito, mi hija está de cumpleaños, pues mañana. Pero pues después de las 12, pues ya creo que cuenta, ¿no? Y pues quisiera darle esa sorpresa de que la llamaran y yo hablarle y darle un feliz cumpleaños acá por la emisora. No sé si me quieren cumplir ese deseo. Ya le mando el contacto de mi hija y ese es el mío.
0: ¿Será, Cari? ¿Tú qué dices?
1: De una.
0: ¿Sí?
1: Me gusta.
0: Sí. Bueno, de una no, porque vamos a desconexión aquí en A Que No Me Duermo de Tropicana. Ya volvemos.
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3: Tropicana. Bueno, pues es momento de invitar otra vez al Cupido de Tropicana, pero en esta oportunidad un padre quiere darle una sorpresa a su hija y nosotros, por supuesto, vamos a ayudarlo para que hable con ella. Vamos a ayudarlo de una. A ver, vamos a llamarla al instante. Esto va a ser de una.

0: Aló, buenas noches. Ay, ay, ay. Bueno, ese también es el inconveniente que a veces la gente contesta y como que, ¿quién me está llamando a esta hora? ¿Quién será? Hola, Carol, ¿cómo estás? Buenas noches.
1: Aló, buenas noches.
0: Carol Lizeth, ¿cómo estás? Mucho gusto. Edgar Castillo, caballito de la emisora más bacana en toda Colombia, Tropicana. ¿Cómo te va?
1: Bien, gracias.
0: Ah, bueno, me imagino que te preguntarás, ¿y este qué hace llamándome a esta hora? Imagínate que me contaron por ahí que tú vas a estar de cumpleaños, Dios mediante, en 54 minutos. ¿Es cierto eso?
1: Sí, sí.
0: Es correcto. Imagínate que una personita muy importante, pues quiere saludarte. Entonces, yo quisiera saber si quieres recibir esta llamada y estas felicitaciones. ¿Te parece?
1: Sí, a ver quién es.
0: Va, no, regálame un segundito porque es sorpresa. Entonces, como voy a marcar, no me vayas a colgar si en caso tal no escuchas mi voz, ¿vale? Porque voy a marcarle a la persona que te quiere felicitar, que te quiere saludar. Entonces, me vas a regalar un minutico.
1: Listo.
0: Para marcar. Vale.

0: Caballito.
1: Hermano mío, cuéntemelo todo, ¿cómo anda?
0: Bien, bien, emocionado, caballito.
1: Ah, bueno, listo. ¿Qué edad tiene su niña?
0: Va a cumplir 19 años.
1: Ah, ok, es una adolescente. Bueno, papá, te la voy a poner 1, 2 y 3. Bueno, aquí está esta persona que te quiere felicitar desde ya, que te quiere saludar. Así que recibe la llamada tú.
2: Listo.
0: Hola, hija de mi vida, ¿cómo estás?
2: Hola, papi.
0: Hola, mi vida hermosa, quiero desearte un feliz cumpleaños. Que mi Dios me la bendiga, sabes que te amo. Sobre todo el mundo, me has dicho que eres mi vida. Gracias por llegar a mi vida, eres lo más hermoso que tengo. Recuerda que te amo mucho, mi amor.
2: Papi, te amo. No me lo esperaba.
0: Esa es la que te quería dar. Pero bueno, ahí está.
2: Ay, gracias.
1: Carol, ¿qué le quieres decir a tu papá? Algo bien chévere, algo bien bonito, porque los están escuchando en toda Colombia, a nivel internacional también, y estamos en vivo para TikTok.
2: Ah, que muchas gracias, no me lo esperaba, que lo amo mucho. Sí, gracias por estar para mí siempre y por hacer de desde este cumpleaños algo especial y bonito. Entonces, no, la verdad es que sorprendida. Y
1: ya
2: lo amo con
1: todo
2: mi
1: corazón. ¿Y qué canción le quieres dedicar a tu hija hoy día de su cumpleaños?
0: Pues nada, quiero dedicarles un poema de. Es que se me olvidó. Bueno, pero yo te lo dedico a ella personal, pero no, la canción es mi cumpleaños.
1: Ah, bueno, listo, dale, dale, claro que sí. ¿Y sabes qué? Yo les voy a sugerir algo. Si es que. De pronto no tienes una canción así, pues pensada. Yo sí quiero que tú le dediques Hija de Diomedes, una canción bastante sentida, una canción bien bonita, una canción muy diciente y tiene una letra espectacular. Y tú, con las palabras que le dijiste que es tu vida, que es lo mejor que te ha pasado, yo creo que esa canción le va como anillo al dedo.
0: Listo, caballito, no se diga más. Esa fue. Gracias.
1: Listo. Hermano, un abrazo listo, para ti. Y chévere, bueno, ahí está Cari, salúdala.
3: Mi vida.
0: Hola, Cari.
3: Oli, ey, felicitaciones, hola. De verdad. Por más personas
2: hola,
3: así.
2: Hola,
3: Karina, no, saludito, no. Yo creo que no me escuchan.
1: No te escuchan, pero bueno. Carol, feliz cumpleaños, que papito Dios te siga regalando vida y salud en abundancia, que sigas disfrutando de tu vida, de tu familia, de tu papi, y que por supuesto celebren con Tropicana, nos guardan torta, o sea, pudín. me invitan al cumpleaños, chao pues. Bueno, eso. Qué chévere. No fue un cupido, pero fue un encuentro padre e hija. Qué bacano, Karina.
3: Cupido también,
1: ah, bueno. Vamos sí, a ponerle entonces sí. El cupido, pues.
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1: Bueno, Karina, ahora sí. 11 y 11. Pido un deseo, por favor, si es tan amable, pero que tenga que ver conmigo.
3: Ay, 11 y 11. Ya lo pedí.
1: ¿Ya? Sí. Yo también acabo de pedir el deseo. Gracias. Y los oyentes que pidan su deseo porque tienen 30 segundos.
3: Que me cuentan cómo me veo en los deseos.
1: Bueno, Cari, seguimos recibiendo entonces más notas de voz, más oyentes. Recta final.
3: Historias.
1: Recta final para los que van llegando a la sintonía. ¿De qué estamos hablando en el día de hoy? ¿Cuáles son las historias, Karina, que hoy te inventaste tú?
3: Me inventé, ¿no?
1: Sí, te inventaste.
3: Vamos a conocer esos lugares random, raros, lugares extraños donde ustedes le han pegado al periñaki, si han comido el snacky.
1: Por ejemplo, dijeron que en un monte, en una moto, en un carro, cementerio. En un monte de
3: la China, mientras que estaba vomitando y no.
1: Ey, sí, que vomitando,
3: no,
1: late.
3: No.
1: Karina, sigue hablando ahí porque se me olvidó una vaina. Sigue hablando. Saluda a la gente del TikTok.
3: Mientras que estaba vomitando, otra por allá, les voy a leer las que estaban. Otra que estaba por acá, dice que en un rastrojo, en un monte. Otra, la de la hamaca, buenísima. Esa de la hamaca está chévere, paga. Les tengo por acá, a ver, más historias de las que han enviado hoy, pero sigan mandando y compartiendo también en TikTok. Los que se quedaron dormidos prácticamente en el bus atrás. El del loco, los que estaban perdidos, la moto les quedó sin luz, se tiraron a una esquinita, habían puras bolsas, y mientras que estaban pegándole a eso, salió de las bolsas un loquito que estaba durmiendo. Bueno, listo. Los que estaban en un puente, en un camioncito pegándole a eso, llegaron con la linterna y los alumbraron. Ey, no, muchos. Muchos, caballo, muchos.
1: Listo, Cari, seguimos entonces.
3: Seguimos.
1: Ok, más oyentes. Más oyentes que nos envían su nota de voz al 310-206-3302. La gente de Tropicana, la emisora diferente, la más bacana en toda Colombia. Hola, Tropicana. Buenas noches.
5: Buenas. Tropicana, la más bacana, bacanísima. Caballito, Karinita, feliz turno. Bueno, póngale cuidado, les voy a poner en contexto. Yo hace como unos 5 años vivía con una vieja y yo llegué una vez a la casa y ella estaba hablando con la mamá. Y resulta que estaban por videollamada, entonces me la pasó para yo saludarla. Y mientras yo estaba hablando con ella, le entraron unos chats. Y yo abrí el chat, pero alcancé a mirar que, ay, que la quiero ver, que bueno, no sé qué fue lo que le trataba de decir el man, pero ella me arrebató el teléfono. Todo fue muy rápido, me arrebató el teléfono y yo quedé con la duda. Yo, sin embargo, me hice el marica, pero yo cuando desconfío monto cacho.
1: El homosexual.
5: Póngale cuidado que una vez me fui a acompañarla a hacer ruta. Ella es vendedora de una multinacional. Sí. Y llegamos a la casa, estábamos en el carro de ella, llegamos a la casa y yo salí a hacer turno. Pero resulta que no fui a trabajar esa noche y me fui con una mexicana que estaba saliendo, papá, en el carro de ella. Y yo dije, pues si no lo ha hecho, yo sí lo voy a hacer. Y cogí, le di, mejor dicho, a ese sin respeto, pero como era. Y lo hicimos en el carro, pero resulta que el espaldar del carro se dañó. Esa mierda quedó extendida, así como cuando uno lo recuesta como para dormir, y quedó que no se sostenía. Entonces, bueno, claro, eso ahí se jodió. Y al otro día, pues yo le dije que no, que pues me intenté como recostar, ¿dormir? Porque el celular se me había caído en la silla desde atrás y resulta que esa huevona hace daño.
3: ¡Qué maravilla!
5: Y cómo no, que la puse allá que arreglara esa vuelta, que la llevara por allá, que la
3: bandido,
5: arreglara.
3: ¡Bandido, conchudo!
5: Y pues no es el lugar más extraño, sino como las circunstancias como pasó, ¿no? Y bueno, ya con el tiempo ya nos dejamos porque esa mierda ya no funcionó. Tropicana, la más bacana, bacanísima.
1: ¡Eso! Un abrazo, mi hermano, gracias. Ahí están los oyentes de Tropicana. Más oyentes, Cari, más oyentes, porque llega así. Se nos acaba el tiempo, 15
3: quedan
1: minutos restan.
3: Quedan pocas historias, sí, mándela suya. Mándela.
6: Buenas noches, caballito. Karina, un besito. Bueno, mi confesión, por un lugar random. Esa noche nos cayó la calentura a mi novia, a mí, pelado. Yo la estaba visitando. La mamá se fue para la tienda. Le entró la calentura a ella y me dice, vamos para el patio. Allá es más lejos, está más oscuro, nos fuimos para el patio, ¿verdad? Empezamos, se bajamos la vaina, me enganché. Y cuando yo en mi momento, se me ha enganchado el perro de ella que tenía en el patio, en la pierna mía. Y yo, echa para allá. Y enganchaba yo otra vez, y el se me enganchaba en otra pierna, y al ritmo mío el perro también iba al mismo ritmo, y el perro no me iba a dejar terminar, y yo échalo para allá, pero échalo para allá, échate para allá, ¿no? Y de ahí yo otra vez se me enganchaba el hijo de madre perro, hasta que no jodas, cogí, le eché un gargado, le eché un salivón, se quitó de por ahí, y así fue que pude terminar rapidín. Saludos de Barranquilla, caballito, Karina.
1: ¡Claro que es de Barranquilla! ¡Saludos!
3: No, es que el gargao.
1: Es que el gargao. Cari, pero esa expresión tú nunca la habías escuchado, ¿verdad?
3: Del gargajo, obvio, aquí se sabe eso, todo el mundo lo sabe.
1: ¿Gargajo?
3: Es el que...
1: ¿Gargajo? No, la gente no sabe eso.
3: Sí, como que no, en Medellín, sí, todos acá en Medellín sabemos que es un gargajo.
1: Ah, bueno. Karina, ármame una frase con añuñío.
3: Una vez me fui para Entre Ríos en un bus, pero iba más añuñío.
1: ¿Y qué es añuñío?
3: Yo no sé, pero yo más o menos creo que es eso.
1: Tropicana,
7: buenas noches. Desde Pasto, la tierra del Cuy, aquí está el Jones.
1: Oye, no había estado yo.
7: Carinita, buenas noches, Carinita. Lo suyo, Carinita, lo suyo.
3: Ah, pite.
7: Ey, pero lo suyo, Carinita, bien a fondo.
1: Yo creo que este es de ayer.
7: Caballis, mi horse, mi pony, mi.
3: Yo creo que
7: bueno, ayer. mi confesión.
1: Sí. Sí, cierto. Bueno, mi hermanito, un abrazo.
7: Una confesión.
1: Eso. Bendiciones, un abrazo, gracias. Ahí están los oyentes de Tropicana, el 310-206-3302. Ya casi finalizando la noche de hoy, martes, mañana miércoles, luego jueves, y se acabó esta semana. Dios mío, que se acabe rápido para que pague. Ya no aguanto más.
3: Ya estamos hasta aquí.
1: Verdad, para que me paguen los 200,000 barritos. Tropicana. La carita, Karina. Karina sí se gana como 40 barras.
3: Qué rico, ojalá.
7: Caballito, una vez nos fuimos a discotequear, yo me acababa de separar de la mamá de mis hijos, en el 2014, y nos fuimos a discotequear con un compadre, y a jugar billar, y allá conocimos unas muchachas que andaban con otros muchachos ahí, pero tuvieron como una discusión, no sé, pues no sabemos, nunca supimos por qué, pero los muchachos se fueron y dejaron allá solas ahí, empezaron a beber con nosotros, y a beber, y beba, y juegue billar, y beba, y juegue billar, y bote de risa. Y se nos fuimos, entonces, cada quien por su lado, y las peladas, no, vamos a quedarnos todos juntos, que yo mi amiga no la dejo sola, que nosotros siempre andamos juntos, hágale pues. Y nos fuimos por un hotel, Caballito, un hotel, nos metimos los cuatro en una habitación.
1: Uy, ¿cómo? ¿Un cuarteto?
7: Entonces,
3: cuatro.
7: El amigo mío se fue con una, estaba con una y yo estaba con la otra. Y estábamos hablando y seguíamos bebiendo. Y en un momentico que yo salí al baño, me fui al baño de la habitación. Cuando salgo, está mi compadre mío dándole como a perro en misa, pobre muchacho. Y yo le digo a la otra muchacha.
1: Y qué pobre. Oh, papi, si tú supieras, con lo que tú lloras, ella se ríe.
3: Hágale pues, déjalo.
7: Belki se llama, por cierto. Hoy en día está en España. Y yo le digo, ¿y qué pasó aquí? Me dice, pues, ellos en lo suyo. Y ay, ¿nosotros qué? Es que no sé, yo como que no sé, venga para acá. Y empezamos en lo de nosotros. Y la hembra estaba encima a caballo. Y en un momento me dice, ya, espera un momentico. Se baja y agarra un cubito de hielo, caballo. Si no lo han hecho, háganlo.
1: Háganlo.
3: Ay, ¿qué hay que hacer?
7: Agarra un cubito de hielo y se lo introduce por ahí. Ella solita no. Se lo introduce. Y yo entre mi peda, yo le digo, ¿qué está haciendo? Me dice, ¿nunca lo he hecho así? Yo, pues no, primera vez. Me dice, bueno, ya vas a ver lo que se siente. Caballo, se metió ese pedazo de hielo a la muchacha ahí abajo y se sentó otra vez, compa. No, eso es otro nivel, viejo. Eso es otro nivel, compa. Eso es una adrenalina increíble, una sensación sabrosa. Sentir ese frío y calor a la vez es algo impresionante. Si no lo han hecho, se lo recomiendo, háganlo. Para que usted vea la delicia que se siente, hermano. Qué cosa tan buena.
1: Mejor dicho, casi se le congela la cuestión a la muchacha.
3: La clase de hoy estuvo buenísima.
1: Total.
3: Si entonces uno se lo mete por allá, ¿el qué? El hielo.
1: ¿Como que sí?
3: ¿Y eso, no, eso qué? ¿Se le derrite o se le congela?
1: No, bueno, yo no sé, yo nunca he experimentado eso.
3: ¿Y quiénes han experimentado algo así?
1: ¿Como que eso se congela? O sea, bueno, sí, se pone frío y... Ajá.
3: No. Ey, no, espere, yo pregunto por acá, espere.
1: Tropicanola.
8: Muy buenas noches, Caballito, Karina, ¿cómo están? Escuchándolos, la señora que habló de la hamaca me hizo acordar de una bella experiencia. Estaba yo joven, tenía como 20 algo de años y tenía una noviecita, ella era de Bogotá y vino de visita. Y nos fuimos de paseo para la finca, pero pues sí. Íbamos hartos, íbamos en un avance, íbamos más o menos unas 12, 14 personas. Y no había dónde acomodarnos, pero pues yo en ese entonces era militar, era soldado profesional y ya estaba como acostumbrado a dormir en la hamaca. Cuando la chica llega y me dice que no, que quiere dormir en la hamaca conmigo, yo pues bueno, no le di problema. Esa muchacha empieza esa noche con el toque, con el... Ay, ay, ay, al otro día.
3: Así.
8: Yo contento, ay, yo dije, Ay, qué rico, sí, cuando al otro día todo el mundo mirándome raro, sí. Todo el mundo mirándome raro, y yo, uy, ¿qué pasó acá? Cuando mi mamá me dice, toda la noche, no podía haber escogido otro lugar. Ay, Dios mío, yo qué vergüenza. Habíamos ido para una entrega de regalos con una familia del campo. Pero, uy, no. Fue una experiencia muy, muy bacana. Una experiencia inolvidable.
3: Ay, sí, así.
8: Aquí conectado con Tropicana, la más bacana.
1: Compañero, pero para la próxima va a traer, vea, póngale un tapaboca aquí y ya listo. Igual también le hubiese dicho a la mamá, ajá, mami, ¿qué? Todo el mundo hace eso, todo el mundo goza,
3: yo
1: también.
3: Usted no, que tire la primera piedra. Ey, caballo.
1: ¿Qué pasó?
3: La gente después de las 11 se pone como más chévere, ¿no?
1: Es correcto, sí.
3: Caballo, ¿y sabe qué?
1: ¿Qué?
3: Busqué en ChatGPT.
1: Sí, ¿y qué pasó?
3: Y dice que si le preguntaba eso era porque escuché que el hielo aumenta el placer, o mejora el desempeño sexual, o hace que todos los aparaticos funcionen mejor. No hay evidencia científica de que el hielo tenga esos beneficios. Su efecto es únicamente la sensación de temperatura y en algunas personas incluso puede disminuir temporalmente la sensibilidad. O sea que, Mor, parece que eso como que no hace nada.
1: O sea, como disminuye la sensibilidad, como eso quiere decir que te retarda.
3: Te congela la vaina, o sea, te retarda.
1: Ah, sí, claro.
3: Entonces, bueno, para que los hombres más de uno se retarden, pues...
1: No, porque hay un poquitón de retardados. ¿Qué más?
3: Caballo, eso es lo que usted está diciendo.
1: Ya tú me dijiste que a esta hora la gente se pone como más bacana.
3: Pero sí, a esta hora están como más bacanas, me gusta.
1: Okay.
3: Me gustan los hombres que mandan nota de voz a esta hora. Y las mujeres que mandan la nota de voz a esta hora, ¿qué?
1: Mujeres, ¿será? Más oyentes, hola, no. Tropicana. Creo que esta es, no, mentira, quedan dos notas de voz más. Tropicana, hola, buenas.
9: Buenas noches, caballito, nos va la experiencia más de madre, güey, en un puerto camellando. Yo trabajaba en un operador de maquinaria pesada y hay un asiso que me encantaba. En el día se hacía la difícil, y tal, y un día en la noche como que estaba a modo hot y me hizo el cambio de luces que yo esperaba de hace rato y ahí fue. Entonces me dice que si tenía forrito para el bebé y yo le dije, no, en el instante, no, y tal. Entonces ella me dice que no, yo no me estoy cuidando. Bueno, y en el momento pudieron más las ganas ya. Y si fue así, sin tembladera, hasta el sol de hoy ni me habla ni nada. Yo no sé si quedó ñapre o no, pero ahí pasó lo que pasó y fue un momento de fogosidad y de adrenalina y rapidez en una de las máquinas que yo operaba. Buena noche, pues.
1: La calentura es una vaina, ¿eh? La calentura no come de nadie.
3: Pilas, que piensa más la cabeza de abajo que la de arriba.
1: Es correcto.
3: No.
1: Es correcto. Ay, ay, ay. Tropicana 11:26 en la noche del martes. Aquí estamos. Más oyentes. Más de ustedes enviando su nota de voz. Cari, ve preguntando qué nota de voz ha sido la más chévere para ganarse el balón del día de hoy, si eres tan amable. Cari.
3: No, todas. O sea, todas.
1: ¿Será?
3: Todas me encantan.
1: Ok, listo.
3: Va a ser muy difícil.
1: Más oyentes, hola, Tropicana, buenas.
10: Caballito, Karina, buenas noches.
3: Buenas.
10: Pues esta historia la cuento porque, pues, sucedió, ¿cierto? Yo estaba estudiando enfermería, ya estaba terminando y estábamos de turno en una clínica. Resulta que desde que empecé el curso, nos gustamos con otra muchacha, con otra compañera. Esa noche nos tocó juntos a todos. Y entonces, como a la 1 de la mañana, nos tocó en urgencias, en la 1 de la mañana, un fallecido. Resulta que, pues, yo me fui a mí me tocó llevarlo a la morgue y entregarlo allá en la morgue. Resulta que ella se dio cuenta, se fue detrás mío, llegamos a la morgue, no estaba el que nos recibía, entonces lo entramos y dentro de la morgue pasó lo que pasó.
3: Ay, no.
10: Resulta que cuando llegó el encargado, Nosotros no sabíamos cómo escondernos. A ella le tocó en una de las camillas que habían dentro de la morgue esconderse, y a mí detrás de los congeladores. Pues gracias a Dios no nos pillaron, pero yo no, creo no que eso es lo más extraño que pudo haber pasado.
1: La morgue. Mira, yo creo que esta es más fuerte, porque resulta, Cari, que cementerio, bueno, ahí está, ya tú sabes que están los cajones y ahí está, pues, los muertos, pero la morgue, no sé,
3: ¿qué energía ahí, tan
1: sí,
3: pesada?
1: Ahí está el frío todavía del muerto, Karina. La morgue.
3: El calor, ay, no.
1: El frío, uy, no, horrible, no. Pero bueno, yo me imagino que están
3: las camillas que son todas frías como de lata.
1: No, uy, cómo no. Hombre, no. No. O sea, yo creería que si la persona que yo...
3: Ahí lo único que le para a uno es el corazón.
1: Obvio, claro que sí. O sea, yo creo que si la persona a la cual yo le tengo tantas ganas y me dice, después de tanto tiempo yo queriendo, mira, sí, pero en una morgue, porque esa es mi fantasía, ¿sabes qué, mijita? Yo no voy para eso. Sí.
3: Vaya, yo la dejo que vaya con el muchacho de la morgue.
1: Ay, porque hay otras fantasías que, bueno, a mi parecer, son más chéveres, más fácil de llevar a cabo y donde tú puedes disfrutar mucho más. Pero ya eso vendría siendo como un fetiche, una vaina rara, ¿no?
3: Exacto, porque hay gente que tiene fetiche con los muertos.
1: Es verdad, Cari, y hay gente que le hace el amor a los muertos.
3: Y le hacen el amor
1: a los muertos, sí. Yo con, mira, tú sabes.
3: A mí me tocó hacerle un día el amor a un muerto, pero.
1: ¿Cómo así, ve? Ah, ok.
3: Pero al muerto.
1: Karina, pero eso sí es. Va más en la mujer que en el otro, que en el hombre, porque. Si de pronto tú no eres capaz de levantar a ese muerto, eso quiere decir que de pronto no le generas esa pasión a esa persona. De pronto no,
3: ey, o sea, las expectativas no cumplen. Ya no me pienses a mirar por otro lado. No.
1: Y es verdad, y puede suceder, y puede pasar, ¿no?
3: Hay gente que de tanta pasión no se les funciona.
1: Ah, no, pues sí. No, a mí sí, mira. La pasión de pronto se desbordan tanto que, enseguida, pero sí, levantaron cabeza. Pero hay unos que ni siquiera, y de pronto no es por ellos, sino por la mujer. Señoras y señores, en Tropicana, la emisora más bacana en toda Colombia, ha llegado el momento de elegir la confesión más importante de esta noche. Tropicana, la más bacana, 11:30 minutos, se vayan preparándose porque vamos a hablar con todos ustedes. Vamos a hablar 20 minutos con nuestros oyentes. Atención.
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1: Listo, Cari. Una difícil tarea. ¿Cómo vamos a elegir al ganador?
3: Le voy a decir mis favoritas. Y usted me dice sus favoritas.
1: Uh-huh.
3: Bueno, entre mis favoritas está la del vómito.
1: Ajá.
3: Ay, no, es que muy cochino, muy asqueroso.
1: La del vómito.
3: Bueno, la del vómito. Otra favorita, la de las bolsas con el loquito. Que les fue la luz de la moto y trenga y trinis y pales y pascuales. Otra de mi favorita, la hamaca, y que los pilló la ñona.
1: Ah, la gritona.
3: Sí, y que los pilló la señora, ¿cierto?
1: Sí.
3: Y otra de mis favoritas, ay no, espere. No, ya.
1: 2000 años más tarde.
3: No, ya.
1: ¿Ya?
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1: Señoras y señores, los oyentes de Tropicana envían una nota de voz. O también pueden llamarnos al 601-348-7601 o al 310-206-3302. Ese es solamente Tropic WhatsApp.
3: ¿Y hacemos esa descalificación por TikTok o no?
1: Claro, lo que tú quieras. Si esto te corresponde a ti, estás en tu prime, pero entonces, en este momento.
3: Pero entonces, ¿por cuál lado?
1: Donde tú quieras, tú verás.
3: Entren al TikTok y...
1: Ojalá me dijeras tú así. Opiniones. Caballito, tú verás por donde tú quieras. Ay, Dios mío.
3: Por donde tú quieras.
13: Ay, sí, así.
3: Ay, qué caballo. Ese audio lo va a mandar así. A eliminar.
13: Así.
3: Que no, que así no.
1: Mi nuevo juguetico y me lo vas a mandar a eliminar, ¿no, señor?
3: Bueno, a ver, dice por acá. ¿La morgue, el de la hamaca o las bolsas? Qué opiniones, muchachos? A ver, los leo. Pongan ya noticas de voz, caballito, a ver qué dice.
14: La del perro, caballito.
1: ¿El perro?
3: ¿Que mandó el señor o qué?
1: No.
13: Cari, caballo, yo voto por el de las bolsas con el loco. Esa estuvo muy buena.
1: ¿Por quién van a votar ustedes? 310-206-3302. ¿Por quién van a votar los oyentes de Tropicana? Vote de una, a ver quién se lleva el balón del día de hoy.
15: Buenas noches, Tropicana, más bacana, saludándolo acá, llegando.
3: Buenas.
15: De Cartagena, Barranquilla, saludando para el Rafa, el número uno, el de moda. Bueno, yo voy al de la hamaca, tú voy al de la maquita. Vacílatela, yo caballo.
1: El de la hamaca. ¿Qué dicen los oyentes? Hola, Tropicana.
16: Tropicana la más bacana, yo voto por la del perro.
3: Bueno, acá dice, las bolsas, la hamaca.
1: El flojo es igual que el perro. El perro está donde lo tratan bien.
17: Karina, el de la hamaca, es espectacular.
1: Miércoles.
3: De la hamaca.
1: Miércoles, señoras y señores, en Tropicana.
3: Siga.
18: Pura Tropicana y más nada. La Tropicana está hablando de puro sexo hoy.
1: Sí, ay, señor. Puro sexo. Tropicana.
19: Obvio que es de las bolsas.
1: Las bolsas, Cari.
3: Está entre el de las bolsas y el hamaca.
1: La hamaca.
3: Bueno,
1: bolsas y hamaca. ¿Por qué van a votar los oyentes de Tropicana? 310-206-3302. Otro oyente. ¿Por quién van a votar ustedes? Dígalo de una. Estamos llegando a la parte final. ¿Qué dice la gente en el TikTok? Cari, @TropicanaColombia. Karina, por favor.
3: Dicen por acá.
1: Ay, Dios mío.
3: Dicen, la hamaca, las bolsas. Eso está muy difícil.
1: No, ya, Team Marín de Don Pingüe. Ya, bueno.
3: Veo.
1: El primer oyente que salga al aire al 601-348-7601 nos llama este teléfono.
3: No, porque puede ser el mismo que mandó el audio.
1: No, entonces, te preocupes porque aquí yo lo tengo. Yo sé cuál es el de la hamaca. ¡Ay!
3: Bueno, tengo por las bolsas. Uno, le va a leer acá en TikTok.
1: Ajá, dale.
3: Tengo por las bolsas. Uno, dos, tres. Tres por las bolsas.
20: Buenas noches. Mi voto es por la chica de las bolsas. Estuvo muy llamativo. Sí.
3: Cuatro por las bolsas. Y de la hamaca, tengo una.
20: Hola, buenas noches.
1: ¿Escuchas?
20: El lugar más extraño donde yo he estado con una persona en la carretera. Yo venía con mi pareja.
1: ¿Este, Cari?
21: De Estocolmo, el de la hamaca.
1: No, yo creo que ya, el
3: está
1: de la hamaca.
3: Está muy reñido.
1: Cari. Sí. Cari, contesta.
3: Tropicana, buenas.
1: Tropicana. Nada, se fue, no, le dio miedo. Entonces, Cari.
3: Está muy reñido, o sea, tengo acá los mismos datos. En el mismo TikTok tengo los mismos datos.
1: Y solamente hay un balón. Bolsas. No hay dos balones, solamente hay un balón. Ahora sí, Cari, contesta, dale.
3: Oyente, hola, Tropicana.
22: El Carinita, la de las bolsas, el loco.
3: Listo, ganó la de las bolsas, ya.
1: Ya, señoras y señores.

0: El de las bolsas. Se gana el balón de colección mundialista con el que no me duermo de Tropicana. Tiene que llamarnos ya. Ya, llamarnos.
1: Tiene que comunicar con nosotros.
0: Al 601-348-7601. 348-7601 con el 601 adelante. Listo, a ver. A ver.
1: Si no se comunica, queda para el de la maca.
0: Es correcto. ¿Ese de dónde fue, Cari? ¿No te acuerdas?
1: Que le escribió al menos un mensaje. Que le escribió, hola, soy yo, el de la maca.
0: Ok, dale. Amaca, contamos hasta 20.
1: El de la maca, no, el de las bolsas.
0: Esa vaina, bolsa.
2: Ay, ¿y qué hay para los oyentes, para los que...?
0: Ay, papi, sí. Están participando. Oh, están participando. Mauricio Orozco Caicedo. En Ibagué, Tolima, mi querido amigo, espérese ahí, vamos a llamarlo entonces, Cari, sí. ¿Lo llamamos ya o no lo llamamos? ¿Tú qué dices?
1: Ya dijo.
0: Sí.
1: Sí, márquele, a ver.
0: Dale, pues, vamos.
1: Pero ponga primero el audio a ver si es.
0: Ahí este es.
3: Muy buenas noches, caballito, Karina, ¿cómo están?
0: Oye, Karina, no te creo,
3: Escuchándolos, la señora que habló de la maca me hizo acordar de una vez.
1: No,
3: ese
1: es el de la maca, ese no es el de las bolsas. Así que el que ganó fue el de las
3: estaba
1: bolsas.
3: Estaba yo pollo, estaba yo joven. Tenía como 20 algo de años y tenía una noviecita que era de Bogotá y vino de visita.
0: Ah, pero no, verdad, es cierto.
1: Ganó
0: no.
1: El de la bolsa, ganó
0: el de la bolsa.
1: El de la maca, sí que si no contesta, no. Te reporta el de
0: es
1: la bolsa.
0: Es correcto, no, ganó el de la bolsa. La bolsa. Ganó el de la bolsa.
1: Escriba.
0: Ajá, ¿y cuál es el este?
1: ¿Será tiene
0: este?
1: Que escribir
4: obvio,
1: el man.
4: Obvio que el de las bolsas.
1: Tiene que escribir la persona.
5: Carito, buenas noches. Lo mío fue muy susto porque tenía un noviecito oculto. Y él estaba en una reunión familiar un 24 de diciembre.
0: Este es, no.
5: Nadie sabía el tema ni nada, la farola y demás. Entonces él pues ya venía con el toque y demás. Pendimos, tocó. Y ahí fue, pasó. Pero lo chistoso no fue que pasara, sino que estábamos como recostados hacia un poste. Y unas bolsas negras. Nosotros estamos ahí cuando algo se movió. Había un loco metido en esas bolsas, o sea, como arropado. Eso fue mucho susto, pero ya nosotros estamos ahí, ya estaba el tema ya. Y tocó pues terminarlo. Fue una cosa muy chistosa. Y eso fue.
0: Eso ya ahora sí.
1: Ya el loco que dijo, esto es humillando aquí.
6: Gracias.
0: Okay, a la orden.
1: Con gusto.
0: Hola, Alexa, ¿cómo estás? Siri, la vaina. Ajá, niña, contesta. Si no pierdes. Contesta, que somos nosotros.
1: Querida, conteste.
7: Aló, Tropicana.
0: Ajá, ¿cuál es la demora? ¿Tú por qué no contesta? ¿Qué es la vaina?
7: Estaba mirando que mi esposo estuviera dormido porque no sabe de estas historias.
0: ¡Ah, sí! ¡Ay! ¡Hombre! Bueno, no importa. El día que él se llegue a enterar, usted le dice, si usted quiere una mujer sin historia, hágalo usted mismo, porque todas tienen historia.
1: Ay, pero me encanta. ¿De qué ciudad, amiga?
0: Bueno, Karina, ahora sí, sácale las tripas. Pregúntale lo que tú quieras.
1: Amiga, ¿de qué ciudad?
0: Ibagué.
1: Y qué bien, de Villavicencio.
0: No, Villavicencio no. Ibagué.
1: Sí, de Villavicencio.
0: Ah, Villavicencio, la vaina.
7: Sí.
1: Amiga, ¿cuál es tu nombre?
7: Ay, no.
0: Bueno, no, Karina, tú eres imprudente.
1: Bueno, yo no le voy a preguntar el nombre. Amiga, ¿por qué le ha gustado que no me duermo? Eso fue.
7: Yo trabajo acá en casa.
1: Venga, y eso fue entre los 25.
7: Hace 27 años.
1: Ah, eso fue hace 27, menos mal. Venga.
7: Estoy tranquila.
1: Pregunta técnica. ¿Y el loco que lo dejaron viendo para un páramo o qué?
7: Ay, no, ese loco nos fue un susto horrible, pero pues ya untaba la mano, untado todo, porque qué más.
1: untaba la mano, me encanta. Amiga, ¿y en qué trabajas?
7: Que
1: Bueno, me no la voy a descubrir. No le puedo preguntar cosas que no descubra.
7: Pero amo, muchas. amo escuchar este. Me río muchísimo.
1: Sí le gusta que no me duela.
7: Muy chévere, sí, me encanta. Me encanta.
1: Bueno, hermosa, entonces vamos a hacer algo internamente. Me vas a mandar, por favor, tus datos completos.
0: Ya los tengo.
1: Listo, bueno. Ya. Y nada, gracias por escucharnos,
7: una tarea que te completa. Mi esposo estaba pegado al televisor cuando estaba diciendo mi anécdota y yo así toda nerviosa.
1: Sí, me encanta, pero le quedó buenísima. Amiga, picos por allá, Dios la bendiga.
7: Ay, muchas gracias, los quiero. Me encanta el programa, gracias.
0: Amiga, bueno, algo que le voy a decir es que vamos a ponernos en contacto con usted cuando nosotros cuando nosotros le digamos, amiguita, ya tu balón, tu pelota, tu coleccionable mundialista está en la sede de Tropicana Caracol Radio en Villavicencio, usted va por eso, ¿yo?
7: Okay.
0: Dale, mi amor, dale. Muchas te mando un besito.
1: Gracias. Chao, siga trabajando.
7: Chao. Gracias.
0: Chao. Eso.
1: Ay, me encanta.
0: Eso, Karina. Chao,
7: gracias.
0: Ahora sí. Tropicana. Chao, mi amor. Y nosotros encantados que te encante Tropicana. Qué chévere. Cari, ¿qué hacemos entonces? Hablamos con los oyentes. Nos quedan 7 minuticos.
1: Amor, 7, nos quedan 7. Háganle, hablemos, preguntemos cosas.
0: Ok. El que quiera hablar con nosotros, el que quiera saludar, ya de una tiene que marcar al 601-348-7601. ¿Qué ibas a decir, Cari?
1: Que marquen, nos cuentan de qué ciudad, si están trabajando, descansando, lo que hacen, y el nombre, listo. Hágale pues, marquen.
0: De una pues.
1: Marque, mi amor, lo tengo ahí, listo.
0: Vamos a ver. Hola, Tropicana, buenas noches. Tropicana, buenas.
4: Buenas noches, caballito. Los saludos aquí de Barranca Bermeja, Manuel Plaza.
0: Barranca Bermeja, Santander, una tierra sabrosa, una tierra caliente, una tierra...
4: Aquí yo soy celador, toda la noche los escucho, usted y Karina.
0: Mi hermano, ¿y usted no tiene más oficio que escuchar Tropicana todo el día? ¿Qué vaina?
4: Todas las noches los escucho.
0: Pero ahí le presento a Karina.
1: Gracias, mi amor.
4: Bueno, Karina, Dios me la bendiga y me la cuide.
1: Bueno, mi amor, cuídese usted también bastante pilas con eso. Coma bien, listo.
0: Hola, Tropicana, buenas noches.
8: Hola, caballito.
0: Mi hermano, ¿cómo está? Bienvenido. ¿Cómo es tu nombre? ¿De qué parte de Colombia nos llamas?
8: Giovanni, el de Popayán.
0: Popayán. Hombre, qué bacano, mi hermano. ¿Desde qué hora estás escuchando a que no me duermo?
8: Como desde las 9, creo que ahí tarde a trabajar, que tenía pichu placa. Bueno,
0: ¿y por qué le gusta tanto que no me duermo?
8: A echar risa un rato ahí.
0: Ah, bueno.
8: Y escuchar la voz sensual de Karina.
0: Bueno, se la presento. Ay, aquí la tiene.
1: Ah, lindo, mi amor, vení. ¿Y hasta qué hora le vas a dar a eso?
8: Yo trabajo regularmente por ahí hasta las 4 o 5 de la mañana, porque tengo recorridos. Entonces
1: bueno.
8: Me toca estar en la jugada y trabajar.
1: Bueno, pilas, pues que tenga todo en orden. Listo. Ojo con eso. Un besito.
8: Oiga, tenía una curiosidad.
0: Dígalo.
8: Dale a la señora que se ganó el balón, que mande al marido, porque ¿qué más? Ahí es por los cachos.
1: Cuidado, eso fue hace 27 años, sí, ella ya lleva 25. Años.
0: Sí, es correcto.
8: Ah, no eran cachos.
0: No, no fue cacho.
1: No eran cachos.
0: No, nada. Más oyentes, sigan llamando al 601-348-7601 en cualquier parte de Colombia. Ese es el número fijo de Tropicana para que hable con nosotros. Hola, Tropicana, muy buenas noches. Buenas. ¿Con quién hablamos?
9: Muy buenas noches, caballito, mi hermanito del alma. Habla con Jackson Barrios desde Barranquilla, la verde, mi rey.
0: Yes. Hey, Jackson, mi hermano, en la buena, papá, bendiciones. Te presento a Karina Uribe.
1: Mi vida, ¿cómo estás? Oye, buenas noches.
9: Exageradamente súper bien, Karinita hermosa. Oye, Karina, ¿sabes qué?
1: Me encanta, esa es la actitud, mi vida. Así tiene que ser, listo. ¿Hasta qué hora le vas a dar?
9: Karina.
1: Mi amor.
9: Eres mi amor platónico. Vente para Barranquilla.
1: Ay, amor, cuando quiera voy. Espere que pasemos temporada de
9: feliz. Ya, caballito, por allá, porque mame de frío.
1: Ay, sí.
0: O así, estoy mamando frío en estos días porque hace frío. O sea,
1: lo único que ha mamado, perdón. Sí.
0: Y es verdad, un verano y huevada de padre y señor mío.
1: Imagínense. Es
9: que ha mamado frío, ya ha mamado humo del café que se le quemó.
0: Sí, no, ey, en serio, les voy a contar la historia del café.
1: ¿Se le quemó el café?
0: Sí, ¿ah? Ahora le voy a contar esa historia y es real esa vaina. Hermano, un abrazo, más oyentes. Hola, Tropicana, buenas noches. ¿Con quién hablo? Hola, Tropicana, buenas.
1: Buenas.
0: Nada, se fue este oyente. Hola, Tropicana, buenas. Tropicana, buenas. Hola, buenas noches. ¿Cómo estás? ¿Cómo es tu nombre?
10: Muy buenas noches, caballito.
0: Mi hermano, bienvenido. ¿Cómo es tu nombre?
10: Muy bien, Mauricio Orozco. Yo soy el de la hamaca. Yo ya dije, ya me ha ganado este
0: premio. Ah, ok, listo. Mi hermanito, bueno, aquí le presento a Cari.
1: Mi amor, le va a tocar ir a montarse en otra así más fuertemente, pues, para que... Pero casi, casi.
0: Ay, hombre, qué vaina.
1: Casi, casi. ¿Dónde es que es?
10: No, Ibagué, Tolima.
0: Desde Ibagué, sí, yo estaba bastante confundido.
10: Sí, no.
1: ¿Y que estás en la casa o dónde estás?
10: No, de turno. Yo cuando estoy de turno soy pegado a Tropicana, sea turno día o turno noche.
1: ¿Y qué turno haces? ¿En qué trabajas?
10: Yo soy coordinador de servicios de una empresa de ambulancias.
0: Qué bacano. Uy. Hermano, y...
1: Vení, ya no he tenido... Ay, cuidado, porque en las ambulancias hay historias.
10: Bastantes, pero no he tenido la experiencia.
0: ¿Sí? Ay, hombre, sí. Pero dígame, ¿a quién le pusieron un catéter en esa ambulancia? ¿A quién empullaron por allá?
10: No me ha tocado. A mí no me ha tocado personalmente.
0: Bueno. Oiga, mi hermano, un abrazo, gracias.
1: Un besito, chao.
0: Gracias por escucharnos.
10: Encantado, listo, hasta luego.
0: Oiga, espere, hermano, le quería hacer una pregunta. Sí. ¿Qué dial es Tropical en Ibagué?
10: Claro.
0: ¿Qué dial es? ¿Qué número es?
10: En la 106.3.
0: Ah, ok. Tropicana Ibagué, 106.3. Un abrazo, chao. Tropicana.
1: A todas las Tropicanas, ay no, tan lindos que se conectan siempre. Claro. Gracias.
0: Bueno, más oyentes, esto está loco. 601-348-7601. Karina, te toca a ti.
1: Buenas. Hola, Tropicana.
11: Hola, cariñita, mi vida.
1: ¿Qué más, mi amorzote? Bueno, ¿cómo estás?
11: Mejor, no me escucho la historia, mi horse, pero bueno.
0: Ah, porque nosotros pensamos que había, que estaba repetida, sí.
11: Bueno.
0: Ah, bueno, sí, para mañana, no, papi, para mañana.
11: Repetida, mi horse, era una buena historia, pero se perdió.
0: Bueno. Ah, bueno, para pa mañana, no, noches, no se preocupe.
11: Hasta mañana.
0: Mi hermano, un abrazo.
1: Amorcito.
0: Mi gente de Pasto.
1: Por allá.
0: Otro.
1: Hola, buenas noches.
12: Hola, buenas noches.
1: ¿Con quién?
12: Con Neida Cristina de León Zapata de Soledad Atlántico.
1: ¡Eso, Cris!
0: ¡Eso, mi amor!
1: ¡Qué linda!
12: Caballito, nos quedamos con la gana de conocerte, mi bebé y yo.
0: Mi amor, no te preocupes que próximamente voy a Barranquilla en una gira que vamos a hacer con la que no me duermo.
12: Y te tomas una foto con mi niño, ¿viste?
0: Claro,
12: ese favor, bendiciones, cariño.
0: 10 fotos nos vamos a tomar, mi amor. Un beso.
1: Se le quiere un montón a toda la gente de Colombia.
0: Chao. Hey, Colombia, chao. Gracias. Gracias, Colombia, los queremos, los amamos. Karina, te amo. Ay, chao, no. Mi amor.
1: Hoy aprendí mucho, gracias. ¡Mua! Los amo. Me encanta.
0: Ay, Karina.
1: Qué rico. Así. Ay, qué rico. Ay, sí, no, así. Que a todos los que están en TikTok también, un besito. Sí. Y no se les olvide seguirnos, Tropicana Colombia, Caballito Castillo, Edgar Caballito Castillo, Karina Uribe 28, picos por allá, listo.
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0: Ya tenemos las 5 de la mañana en punto. Los estamos saludando aquí en Cómo Amaneció Manizales a través de Toropicana, su emisora bacana. Un abrazo para todos los madrugadores que están escuchando a esta hora Toropicana. De verdad, mil y mil gracias por preferirnos. ¿Cómo amaneció usted, Juanpita Torres, señor?
1: Excelentemente bien, Mauro. Muchísimas gracias. Muy buenos días para usted y para todos los oyentes de la más bacana Toropicana.
0: Hoy es miércoles 29 de julio del año 2026. Hoy es el día 210 del año. Faltan 155 días para que finalice el 2026. Es la semana 31, fase lunar, luna llena. Estamos presentando Cómo Amaneció Manizales aquí a través de Tropicana. Y les contamos que hubo una noche trágica en La Dorada con muerto y con un accidente bastante terrible que deja a esta persona fallecida. Además, un homicidio con arma de fuego. En primer lugar, se reportó un trágico accidente de tránsito en el cruce vial que comunica al municipio de La Dorada con Victoria. En este lugar, un hombre que se desplazaba en una bicicleta perdió la vida tras ser arrollado. Según las primeras hipótesis, fue un vehículo que transitaba por la zona. Hasta el momento, las autoridades no han logrado establecer la identidad de la víctima mortal. Por otra parte, durante esa misma noche, la violencia volvió a sacudir el casco urbano de La Dorada, de manera específica en el sector de El Purnio. En dicho punto, se registró un ataque perpetrado con arma de fuego que dejó a una persona muerta y a otra herida. La víctima fatal de este atentado fue identificada como Ricardo Serna Cuesta, de 21 años de edad, quien era residente de la invasión de Purnio. Serna Cuesta, falleció en el mismo lugar de los hechos tras recibir los impactos de bala. En el mismo hecho resultó lesionado Armando Romero Gómez, de 27 años de edad, quien sufrió un impacto de proyectil en la pantorrilla derecha. De acuerdo con el parte médico, este ciudadano se encuentra afortunadamente fuera de peligro. Hablemos de los resultados operativos de este fin de semana que terminó, que presentó la policía además en Manizales y en Villa María, Juanpa.
1: Este balance operativo, Mauro, corresponde a la semana comprendida entre el 21 y el 26 de julio, periodo durante el cual pues se obtuvieron importantes resultados y gracias al despliegue de estrategias enfocadas en la prevención del delito y también el fortalecimiento de la convivencia ciudadana. Durante este periodo, Mauro, fueron capturadas 35 personas por delitos como homicidio, tráfico, fabricación o porte de estupefacientes, hurto calificado y agravado, también violencia intrafamiliar. Profundizando esta noticia se encuentra el señor teniente coronel Eduard Mauricio Dávila Sánchez, que es comandante operativo y seguridad ciudadana de la MEMAS. Escuchemos en Tropicana.
2: La Policía Nacional presenta el balance operativo correspondiente a la semana comprendida entre el 21 y el 26 de julio, periodo durante el cual se obtuvieron importantes resultados gracias al despliegue de las estrategias enfocadas en prevención del delito y el fortalecimiento de la convivencia ciudadana. Durante este periodo fueron capturadas 35 personas por delitos como homicidio, tráfico, fabricación o porte de estupefacientes, hurto calificado y agravado y violencia intrafamiliar. De igual manera, en los diferentes procedimientos policiales se impusieron 359 órdenes de comparendo por comportamientos contrarios a la convivencia. Se incautaron 236 armas cortopunzantes y se recuperaron 4 celulares que figuraban con reporte de hurto o pérdida. En acciones preventivas se realizaron 45 traslados de personas adultas al centro transitorio de protección

0: CTP. A la línea de emergencias 123 atendió un total de 1.732 llamadas, entre las cuales se destacan 208 por casos de riñas, 91 por violencia intrafamiliar y 337 reportes de alteración a la tranquilidad ciudadana. En un hecho que es materia de investigación, se adelantan actuaciones pertinentes en la coordinación con la Fiscalía General de la Nación, el Cuerpo Técnico de Investigación CTI, con el fin de establecer los móviles y circunstancias de tiempo, modo y lugar en las que se presentó un hecho de afectación a la vida el día viernes en el barrio San Cayetano de la ciudad de Manizales. Es de resaltar que fue capturado un hombre identificado como John, de 29 años, en el municipio de Villa María, por un hecho de afectación a la vida con arma cortopunzante a un hombre de 31 años en el barrio Santa Ana. Este sujeto fue dejado a disposición de la autoridad judicial competente por el delito de homicidio. La Policía Metropolitana de Manizales continúa trabajando 24/7 por la seguridad y convivencia ciudadana. Por ello, la información oportuna de la comunidad es fundamental para fortalecer nuestra capacidad de reacción, prevenir el delito y adelantar acciones contundentes que permitan proteger la vida y honra y bienes de los manizaleños y villamarianos. La Policía Nacional continuará desarrollando acciones operativas y preventivas en Manizales y Villa María, fortaleciendo la presencia institucional y articulando esfuerzos con las autoridades locales para garantizar entornos más seguros para todos.
1: Le parece, pues, que encuentran dos parceros, tan, se saludaron normalito, eso, así como se saludan los parceros. Ajá. Y entonces el uno le dice al otro, parce, ¿sabe que usted, que la amistad primero que todo, yo usted lo valoro mucho, yo le voy a decir las cosas como son? Uy, este man que ya me tiene nervioso, ¿qué pasó? Opi, la novia suya, la que tiene hace poquito. Ah, sí, Juanita, yo 2 meses con ella, ¿qué pasó con ella? No, pues, hermano, que en estos días pasé yo por el lado de ella y se quedó mirándome y era picándome el ojo, hermano, y píqueme el ojo. Ah, no, no, tranquilo, eso es un tic nervioso.
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1: 5:08, son las 5:08, están escuchando Cómo Amaneció Manizales a través de Tropicana, la emisora más bacana. Recuerden que ustedes nos pueden escuchar a través del streaming, a través de la aplicación. 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A esta hora, a las 5:08, lo vamos a hacer. Sigamos hablando a esta hora de indicadores económicos y también de resultados de las loterías. Vamos a ir, Juan Pita Torres, para que nosotros sepamos cómo va a abrir el café en el día de hoy, en esta mañana de hoy, cómo abre el dólar, cómo abre el euro. Empecemos por el café, empecemos por el tinto, Juan Pita.
2: Por el tintico, por la carga de café, Mauro, que hoy tiene un precio de referencia, hoy amanece en 2.300.000 pesos. Subió un poquito, Mauro, ¿eh?
1: La arroba de pasilla de finca en promedio de la mejor calidad cuesta 37.500 pesos.
2: Y en la bolsa de Nueva York, la libra de café colombiano está cotizándose en $3.39.
1: Vamos a la divisa extranjera, el dólar, Juanpa.
2: 3.205 pesos con 87 centavos está el dólar, tasa representativa del mercado.
1: Para la compra está en 3.130 pesos.
2: Para la venta está en 3.320 pesos.
1: Hablemos ahora de cómo está el euro, Juanpita.
2: Se está cotizando el euro hoy en 3.650 pesos con 20 centavos.
1: Abre la compra también en 3.540 pesos.
2: Y cierra en venta de 3.810 pesos.
1: Vamos a esta hora a los resultados de las loterías, Juanpita. Arranque, por favor, con las principales.
2: Empezamos con Cruz Roja, que cayó 53.82 de la serie 115. Huila, 71.28 para Huila de la serie 080. Dorado mañana 20.49 con la quinta 4. Dorado tarde 72.14 con la quinta 0.
1: Culona 43.49. Astro Sol 98.40 con el signo de Capricornio. Astro Luna 88.50 con el signo de Libra. Pija o de Oro 15.50 la quinta 3.
2: Paisita día, tenemos el 17.02 con la quinta 5. Paisita Noche 29.52, Chontico Día 92.07 con la quinta 8, Chontico Noche 56.20 con la quinta 3.
1: Cafeterito Tarde 62.72 la quinta 6, Cafeterito Noche 60.89 la quinta 2, Sinuano Día 06.26 la quinta 9, Sinuano Noche 89.97.
2: El Cash Tree Día tenemos el 2.40, Cash Tree Noche tenemos el 8.95, Play Four Día 32.94, Play Four Noche tenemos el 50.10.
1: Mucha atención porque el Samán Día cayó 10.39, Caribeña Día cayó 41.77, la quinta 5, Caribeña Noche 22.91, Motilón Tarde 77.36, la quinta 5.
2: Motilón Noche tenemos el 72.98 con la quinta 7, Fantástica Día 96.35 con la quinta 6, Fantástica Noche tenemos el 19.20 con la quinta 2, Antioqueñita Día 44.22 con la quinta 8.
1: Antioqueñita Tarde 69.29, la quinta 6, Culona Noche 77.13.
3: 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Llegó el muchacho a hacerle visita a la muchacha. Eran novios, pero eran adolescentes, jovencitos, jovencitos estaban. Y entonces se fue la mamá. Bueno, mija, yo ya me voy a ir a dormir. Chao, Felipe, Dios le bendiga. Saludes a su mamá. O yo, viciosos, pues a dormir ligero. Usted, Natalia, también. Bueno, señora. Y entonces tan se fue la señora a dormir. Cuando por ahí a la hora empezó a escuchar: no te vayas, no te vayas, no te vayas, no te vayas. Ah, ¿qué le pasó a esta muchacha? Cuando va bajando la mamá: ¿qué va, mija? Hágame el favor, a los hombres no se les ruega, amor no se ruega, déjelo que se...
4: Ay, mamá, ¿cuál es el escándalo? Si ese se fue hace rato, es la señal del celular, vea, vea, no. se va a ir.
0: Ay. 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
1: Aquí está Maelo Ruiz, esto se llama Regálame una noche, son las 5:14 en

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0: Son las 5 de la mañana con 19 minutos, 5:19. Están escuchando Cómo Amaneció Manizales aquí a través de Tropicana, la emisora más bacana. Abrazo, como siempre, para todos, con gratitud y con bendiciones. Hablemos ahora del asesinato de una mujer en Anserma y cómo las autoridades están ofreciendo hasta 10 millones de pesos por la captura del agresor. Un trágico hecho de sangre sacudió el municipio de Anserma, aquí en el departamento de Caldas, en la mañana del pasado lunes 27 de julio. Tras el hallazgo del cuerpo sin vida de una mujer dentro de una vivienda ubicado en el barrio Galicia, las autoridades están en alerta. La Fuerza Pública adelanta un operativo de búsqueda para dar con el paradero del sospechoso, quien escapó de la zona. La primera respuesta a la emergencia estuvo a cargo del Cuerpo de Bomberos Voluntario de Anserma. Carlos Alberto Castrillón, delegado departamental, explicó a un medio local, El Informador de Occidente, que los bomberos acudieron a la casa luego de recibir la llamada de alerta de los vecinos. Al entrar al inmueble encontraron a la mujer sin signos vitales, por lo que avisaron de inmediato a la policía y a los organismos judiciales para que asumieran este caso ya en lo que corresponde. El alcalde de Anserma, Omar Andrés Reina Muñoz, confirmó que la víctima fue identificada como María de las Mercedes Ortiz Carvajal, de 42 años de edad, natural del municipio de Mistrató, en el departamento de Risaralda. El mandatario detalló que la mujer había llegado hace poco tiempo a vivir en Anserma en compañía de dos menores de edad, su hija y su nieta. Abro comillas, está hablando el alcalde. Lo que conocemos es que una de las niñas le tocó la puerta a una vecina para decirle que un señor había golpeado a la mamá en la cabeza con una tabla. Cuando las autoridades llegaron al lugar, la mujer ya no presentaba signos vitales, relató el alcalde. Las primeras informaciones confirman que el presunto atacante huyó de la vivienda antes de que arribaran los uniformados. Ante esta situación, unidades del Ejército Nacional, la Policía, la SIGIN y el Cuerpo Técnico de Investigación CTI de la Fiscalía unieron esfuerzos en un despliegue operativo por el municipio y alrededores para ubicar y capturar a este responsable. Servidores de la Fiscalía y expertos de la SIGIN se encargaron de hacer la inspección en el sitio y recopilar las pruebas e información necesaria para aclarar lo sucedido. Las autoridades investigan este caso bajo la hipótesis de un presunto feminicidio y anunciaron una recompensa de hasta 10 millones de pesos a quien entregue información que permita dar con la captura del señalado agresor o de las personas involucradas en este crimen. Ya son las 5 de la mañana con 21 minutos. Hablemos, Juanpita, ahora de cómo atacaron a disparos a un hombre dentro de un carro. Estaba en cercanías de un lavadero aquí en Manizales y un centro de diagnóstico. ¿Qué fue lo que pasó, Juanpa?
1: Esto fue en la tarde del domingo, Mauro. Ese domingo 26 de julio que pasó, se registró un ataque armado aquí en Manizales, donde un hombre resultó herido con un arma. Al parecer, esta arma es traumática, mientras él se encontraba dentro de un vehículo que estaba ubicado en un centro de diagnóstico automotor y también un lavadero de carros ahí en este sector. De acuerdo con lo que se pudo establecer tras revisar videos de cámaras de seguridad del sector, cuatro hombres que se estaban movilizando en dos motos llegaron hasta el sitio, abordaron a la víctima, la golpearon con un casco y posteriormente uno de estos agresores sacó el arma traumática y le disparó en dos oportunidades. Tras lo sucedido, varios uniformados de la policía llegaron rápidamente al lugar para atender la situación. El afectado recibió dos impactos de bala, uno en la cabeza y otro en una pierna, según información recabada. Las heridas no serían de gravedad. Por el momento, pues las autoridades no reportan personas capturadas por este hecho y en la investigación de este caso se evalúa el delito de amenaza o intimidación con armas, una conducta que contempla una pena mínima de 4 años de cárcel. Hasta el momento, Mauro, se desconocen las razones o los motivos de la agresión contra este ciudadano, aunque las autoridades no descartan que se trate de un posible ajuste o cobro de cuentas.
0: Ya son exactamente las 5 de la mañana con 22 minutos, 5 de la mañana 22.
2: 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Ah, qué pecado, imagínate que una señora gordita, ella muy gordita y vivía como que aburridita por lo gordita, iba llorando. Ay, porque yo estoy, ay, llorando ahí la señora cuando se apareció una sombra así. Ay, ¿qué pasó? Tranquila, yo soy tu hada madrina. ¿Hada madrina? Eso sí existe. Sí existe, y estoy aquí para concederte el deseo que tú quieras. ¿Es en serio? ¿Lo que yo quiera pedir? Sí, lo que tú quieras pedir. ¿Qué quieres? 2 buñuelos, 4 empanadas y un chocolate con leche.
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1: Ya venimos con esta canción que se llama Ya no somos ni seremos aquí en Tropicana, la emisora más bacana. Por ahora estamos de ronda de noticias aquí en Tropicana 105.7 en el FM, 930 en el AM. Hablemos de lo que está pasando con la investigación y el hallazgo de unos restos óseos en una alcantarilla en Salamina, que esto además, Juan Pita Torres, es noticia en desarrollo. Resulta que las autoridades pues están pidiéndole a la comunidad no difundir ningún tipo de rumores hasta que Medicina Legal no esclarezca los restos óseos de quién son. Lo que pasa es que lo que llama mucho, digamos que la atención es que cómo aparecieron esos restos óseos ahí y apenas digamos que vinieron a causar molestia. Eso es lo que más llama la atención de la comunidad, Juanpa.
2: Sí, señor. Vea, contando a los oyentes de la más bacana Tropicana que este triste hallazgo fue el lunes 27 de julio, Mauro. Las autoridades estaban adelantando las investigaciones para establecer el origen de unos restos óseos que fueron hallados en una alcantarilla del sector Palenque. Estos restos óseos estaban metidos dentro de un costal, Mauro, dentro de una bolsa. Esto fue en el municipio de Salamina. Luego de que versiones difundidas inicialmente en redes sociales estaban asegurando que se trataba de un cuerpo humano que había sido desmembrado. La información fue aclarada por el secretario de gobierno de Salamina, Franklin Henao, donde le explicó que hasta el momento no existe confirmación de que los restos correspondan a una persona y que tampoco es cierto de que se haya establecido que se trataba de un cuerpo desmembrado. De acuerdo con el funcionario Mauro, el hallazgo se produjo después de que la comunidad reportara la obstrucción de una alcantarilla en este sector. Personal de Empocaldas acudió para inspeccionar la situación y encontraron los restos óseos. Dieron aviso inmediato a la Policía Nacional para activar el protocolo correspondiente. El secretario de Gobierno, Mauro, indicó que será el Instituto Nacional de Medicina Legal y Ciencias Forenses el encargado o los encargados de realizar los análisis técnicos que permitan establecer si estos restos pertenecen a un ser humano o a un animal. Para ello, funcionarios de esta entidad se desplazaron desde Manizales y asumieron la recolección del material. Mientras se conocen los resultados oficiales de los estudios forenses, las autoridades hicieron un llamado a la ciudadanía. ¿Y cuál es? Que eviten difundir información no confirmada y reiteraron que la investigación continúa en desarrollo. Esta es una noticia en desarrollo, Mauro.
1: Ya son las 5 de la mañana con 29 minutos. 5 de la mañana, 29. Mucha atención que hay una mujer que es señalada de liderar una banda en Manizales y esta mujer que es señalada de este liderazgo nocivo hace un acuerdo con la fiscalía y espera su condena. Marta Lucía Gómez Sánchez está señalada por las autoridades de ser la lideresa de una banda delictiva que operó en Manizales durante el año pasado. La semana anterior, el juzgado a cargo del caso confirmó que la mujer llegó a un acuerdo con la fiscalía. Tras esta negociación, la pena que deberá cumplir quedó fijada en 72 meses de prisión, es decir, unos 6 años, y el pago de una multa equivalente a 1.350 salarios mínimos mensuales legales vigentes. ¿Cuánto era? 1.350 salarios mínimos mensuales legales vigentes, Juanpa. Pero eso es un platal,
2: ¿sí o no? Una plata, Mauro, sí.
1: Para el momento, la mujer se encuentra con medida de prisión domiciliaria y va a continuar allí, a menos de que hasta el día en que se realice la lectura oficial de la sentencia las cosas cambien. La razón de esta medida es que ella es la responsable del cuidado de sus dos hijos, uno de 5 y otro de 17 años, especialmente porque su pareja también está bajo detención. En la fecha en que se lea la sentencia definitiva, la justicia decidirá si Marta Lucía continuará pagando su condena en casa o si deberá ser trasladada a un centro carcelario. Para tomar esta decisión, el juzgado ordenó realizar un estudio socioeconómico sobre su situación familiar. Durante este proceso, El abogado defensor señaló que la mujer busca dejar atrás lo sucedido, trabajar por el bienestar de sus hijos y convertirse en un buen ejemplo para ellos. Asimismo, la defensa pidió a la justicia que se tenga en cuenta la edad de los menores, el hecho de que el padre de los niños también se encuentra privado de la libertad. La fecha definitiva en la que se va a resolver esta situación se dará a conocer más adelante y pues obviamente la señora está a la expectativa de lo que pase con ella.
2: Sí, señor. Son 1,650 salarios mínimos legales mensuales vigentes.
1: Pereira, yo le digo 1,350.
2: Eso me da como 2,900 millones de pesos.
1: Jesús, ¿no? Amado.
2: Sí, señor.
1: ¿Será que se tiene de sencillo para irse
2: a la mano? No.
1: Bendito sea el señor. Bueno, Juanpita, hágale la invitación oficial a los oyentes de Tropicana porque estaremos como si fuera diciembre. Recuérdelo usted, este próximo primero, que será sábado, y este próximo 2, que será domingo, Juanpita.
2: Oiga, qué belleza, Mauro, una invitación bien especial, bien bonita, una invitación bien bacana que tenemos para todos nuestros oyentes de La Más Bacana Tropicana aquí en Manizales y donde llegue nuestra señal. Desde este mes de agosto que viene, durante todos los fines de semana, estaremos sonando como si fuera diciembre. Oiga, Mauro, con toda la música tropical, bailable, parrandera, música de fin de año que tanto nos gusta aquí en nuestra Manizales del Alma y que definitivamente pues suena mucho mejor a través de La Más Bacana Tropicana. Invitadísimos, no se la pierdan, hagan buñuelos, natilla, de todo un poquito y pasen rico con Tropicana.
1: Aquí está Cristian Nodal, ya no somos ni seremos.

0: Ya tenemos las, ya les digo exactamente qué horas son, las 5:35, 5:35, estamos escuchando cómo amaneció Manizales a través de Tropicana, la emisora más bacana. Hablemos de cómo cierran por 10 días un bar en La Dorada que operaba bajo la fachada de un sindicato. Yo no sé si reíme de verdad porque es gracioso. Ajá. O porque la gente sí, qué cosa tan horrible, hombre, donde ve la oportunidad, ahí mejor dicho, aprovecha el papayazo, Juanpa.
1: Sí, Mauro, este era un establecimiento que estaba dedicado a la venta de licor, estaba funcionando bajo la fachada de un sindicato. Este establecimiento fue suspendido temporalmente por un periodo de 10 días y esto ocurrió en el municipio de La Dorada. Esta medida se tomó debido a que el lugar no contaba con la documentación y los permisos exigidos por la ley para su funcionamiento. Esta es la segunda ocasión, Mauro, en que las autoridades locales intervienen este mismo negocio. Es la segunda vez. Bueno, el operativo de control se llevó a cabo durante el fin de semana y como resultado de los acuerdos y compromisos establecidos en un consejo de seguridad realizado por las autoridades del municipio. Al momento del procedimiento en el que participaron el personero municipal, miembros del Cuerpo Técnico de Investigación CTI, también la Comisaría de Familia y la Policía de Infancia y Adolescencia, los encargados del establecimiento intentaron oponer resistencia a esta diligencia que llegaron a hacerles. A pesar de los inconvenientes, el secretario de Gobierno de La Dorada, Camilo Aldana, presentó el balance oficial de la intervención y explicó las excepciones legales que respaldan y autorizan a las autoridades a realizar este tipo de controles en la localidad. Escuchemos.
2: Digamos, una decisión que se tomó en un consejo extraordinario de seguridad articulados con la personería municipal, la inspección de trabajo, Ministerio de Trabajo del municipio de La Dorada, el CTI de la Fiscalía, bomberos, comisaría de familia y todo pues lo que tiene que ver con Secretaría de Gobierno y la Policía Nacional. Se hizo la intervención a un negocio que bajo la fachada sindicato trata de evadir el código de policía, la ley 1801, en los controles de inspección que debe hacer la policía, pero pues en el mismo código hace mención en el artículo 86 de los negocios que presentan al público y que la policía o todas las entidades pueden hacer control por el riesgo que puede correr de convivencia ciudadana o seguridad y orden público. Se hizo una intervención, se hizo la verificación de la documentación de un negocio que claramente es un negocio abierto, un negocio abierto al público con venta de licor, donde se dijo que no tienen documentación ni derechos de autor, ni pago de industria y comercio, impuestos al consumo, todo lo que se requiere de ley en estas actividades comerciales de ventas de licor, y donde adicional pues también se estaban violando los decretos con los cierres que permite el decreto municipal 112 del 2026. Por eso pues la policía, quien compete en su efecto, hizo el comparendo el cierre por 10 días y pues la manifestación de la reincidencia en la violación a todo lo que es el código de policía y la ley en un cierre definitivo. También tuvimos el acompañamiento de la inspección de trabajo, quien hizo las entrevistas respectivas de todo el orden del decreto o de todo lo que es el código laboral, donde pues solicitó a la entidad sobre el incumplimiento de varios aspectos para que en máximo 3 días llegue la documentación de todo lo que se requiere para el funcionamiento de esta actividad. La modalidad de sindicato no es una modalidad desconocida en el país. Ya hay varios negocios que han trascendido de lo público, de lo privado a lo público, y que ya se han hecho respectivos cierres, que ya han habido unos respectivos controles y que hay un pronunciamiento del Ministerio de Trabajo que mediante la circular 0041 exhorta a las inspecciones de inspectores de trabajo con articulados con toda la institucionalidad a hacer controles de estos negocios que claramente no son sindicatos, sino que son negocios abiertos al público que solo busca bajo esa modalidad violar la ley.
1: Bueno, Mauro, este es el primer caso de este bar sindicato que se registra aquí en el departamento de Caldas. Sin embargo, también han identificado esta modalidad, Mauro, en Tolima, en Cundinamarca y en Bogotá. La sanción a la que se ven expuestos quienes operen bajo esta fachada de sindicato es de entre 1,000 y 5,000 salarios mínimos. El funcionario culmina diciendo pues que continuarán ejerciendo control para evitar que esas actividades se repliquen en el puerto caldense, ya que están amparados en el anuncio oficial oficial del ministro de Trabajo, Antonio Sanguino, quien manifestó que las autoridades pueden realizar inspecciones de vigilancia y control de esos establecimientos y verificar que se cumplan los requisitos de ley.
0: Ya son las 5 de la mañana con 40 minutos. Llevan a juicio a un hombre de 56 años de edad acusado de abusar de una menor de edad en Aguadas. Este hombre de 56 años, natural del municipio de Risaralda, Caldas, fue formalmente acusado por la justicia de Aguadas por los delitos de actos sexuales abusivos y tentativa de acceso carnal abusivo, ambos cometidos contra menor de 14 años. Durante una audiencia realizada la semana pasada, la fiscalía detalló las denuncias que pesan en su contra. Según el ente acusador, los primeros hechos ocurrieron para el año 2024 en Arma, un corregimiento de Aguadas. Al parecer, el sujeto visitaba con frecuencia una finca del sector y aprovechaba los momentos en los que salía a recoger leña con la niña para hacerle tocamientos indebidos. Para evitar que la menor hablara, le ofrecía golosinas, la amenazaba con golpearla si le contaba a alguien. La fiscalía indicó que las agresiones continuaron para el año 2025. En una ocasión, cerca del cementerio de esta localidad, el hombre abordó a la niña mientras ella jugaba y volvió a hacerle tocamientos por encima de la ropa, prometiéndole comprarle hamburguesas a cambio de su silencio. Respecto al delito de tentativa de acceso carnal abusivo, el reporte judicial señala que durante una noche en la misma vivienda, el sujeto llevó a la menor a su habitación e intentó violarla. La niña logró escapar corriendo, lo que impidió que el ataque se perpetrara. Tras la presentación de estas pruebas, se confirmó que el acusado enfrentará un juicio oral para definir su situación jurídica. A propósito de este caso, cifras del Instituto Colombiano de Bienestar Familiar y ICBF recuerdan que la mayoría de los abusos contra niños, niñas y adolescentes son cometidos por personas cercanas a su entorno familiar y social. Entre los principales agresores se encuentran padrastros, abuelos, tíos, primos, padrinos, hermanos e incluso los mismos padres. Asimismo, las estadísticas señalan a vecinos cuidadores, entrenadores deportivos, profesores como personas de contacto frecuente que suelen estar involucrados en este tipo de delitos. Ya son las 5 de la mañana con 42 minutos, 5:42. ¿A qué música de Como Si Fuera Diciembre aquí en Tropicana?

Tenemos las 5 de la mañana 46, sigan en compañía de la más bacana, somos Tropicana y estamos entregándoles resumen de noticias de las últimas horas en la más bacana mi Tropicana. Oiga, les contamos acerca de un juicio, llevaron a juicio a un hombre de 56 años de edad acusado de abusar de una menor de edad en Aguadas. Este hombre de 56 años, natural del municipio de Risaralda Caldas, fue totalmente acusado por la justicia de Aguadas por los delitos de actos sexuales abusivos y tentativa de acceso carnal abusivo, ambos cometidos contra una menor de 14 años de edad. Ay, Dios mío bendito. Durante una audiencia realizada la semana pasada, la fiscalía detalló las denuncias que pesan en su contra. Según el ente acusador, los primeros hechos ocurrieron en el año 2024. Esto fue en Arma, un corregimiento de Aguadas. Al parecer, el sujeto visitaba con frecuencia una finca del sector y aprovechaba los momentos en que salían a recoger leña con la niña para hacerle tocamientos indebidos. Para evitar que la menor hablara, pues le ofrecía golosinas y la amenazaba con golpearla si le contaba a alguien. La fiscalía indicó que las agresiones continuaron en el año 2025. En una ocasión, cerca del cementerio de la localidad, el hombre abordó a la niña mientras ella jugaba y volvió a hacerle los tocamientos por encima de la ropa, prometiéndole comprarle hamburguesas a cambio de su silencio. Respecto al delito de tentativa de acceso carnal abusivo, bueno, pues el reporte judicial señala que durante la noche en la misma vivienda el sujeto llevaba a una menor a su habitación e intentó violarla. La niña logró escapar corriendo, lo que impidió que el ataque se consumara. Esa noticia hace unos cuantos minuticos se la estábamos entregando. Y les contamos acerca de dos personas que fueron lesionadas y varios animales afectados por ataque de abejas africanizadas en la vía Manzanares, Marulanda. Este ataque de abejas africanizadas dejó a dos personas lesionadas y a varios animales afectados dentro de una vivienda que está ubicada en el sector de Romeral, sobre la carretera que conduce de Manzanares a Marulanda. Esta situación de emergencia fue atendida por el Cuerpo Voluntario de Bomberos aquí en Manzanares. Al arribar a la propiedad a bordo de la unidad móvil 2, los socorristas se constataron que el enjambre de abejas había picado a dos residentes del lugar, así como a cuatro cerdos y dos aves de corral. Bueno, con el fin de proteger a los animales y evitar mayores complicaciones, los bomberos trabajaron de forma coordinada con los dueños del predio para trasladar a los porcinos hacia un espacio seguro. Seguidamente, las unidades bomberiles procedieron a controlar el enjambre y también inspeccionaron de manera detallada las diferentes áreas de la casa para asegurarse de que no dejaran y que no quedaran abejas que pudieran representar un peligro o generar un nuevo ataque. Una vez que la zona quedó fuera de riesgo, pues los bomberos brindaron recomendaciones a los propietarios sobre las medidas preventivas que deben tomar y cómo reaccionar en caso de que vuelva a presentar un evento similar en este lugar. Y les contamos a los oyentes que hoy miércoles habrá cierre total de vía en Neira por horas de alcantarillado en el sector de Cielito Lindo. La alcaldía de Neira y la empresa Empocaldas informaron que hoy miércoles 29 de julio no habrá paso para ningún tipo de vehículo, ni livianos ni de carga, en la vía que conecta Manizales, Neira y Aranzazu a la altura del sector de Cielito Lindo en la entrada a Neira. Esta restricción comenzará hoy a las 9 de la mañana y se mantendrá durante todo el día hasta que concluyan los trabajos programados. Esta medida se toma para dar continuidad a las obras de reparación y mejora del sistema de alcantarillado en este punto del municipio. Estamos de resumen de noticias. ¿Cómo amaneció Manizales en Tropical?

0: Ya tenemos las 9 de la mañana 5 de la mañana 53 en Tropicales. Qué locura vos.
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0: Muy bien, ya son las 5 de la mañana, 59 minutos. Es momento de la oración y de la reflexión de la mañana con nuestro gran amigo, el padre Luis Fernando Yepes Acevedo. Momento de empezar el día de la mano de Papito Dios. Vamos con el Evangelio, con la explicación. Vamos a conectarnos con Dios y acto seguido empezaremos el bloque central de cómo amaneció Manizales aquí a través de Tropicana, la emisora más bacana. Bienvenido, padre Luis Fernando Yepes Acevedo, con el Evangelio del día. Y siempre gracias por dedicarle tiempo a los oyentes de Tropicana, la más bacana.
1: 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Abrimos el corazón para recibir este mensaje que llega a nosotros con fe, con esperanza, con amor, con alegría. No tengas miedo en decirle al Señor: habla, Señor, que tu siervo escucha. Saludamos a toda la gente linda de Tropicana, la más bacana, y Bésame te enamora, que se conecta con nosotros en Manizales, en los barrios, en las veredas, en los diferentes municipios, a través de internet, en otros departamentos, en otras ciudades, en otros países. Saludamos a los que están manejando el taxi, el bus, la buseta, el colectivo, el camión, la tractomula, los que van al trabajo, los que regresan de él, los que van a estudiar. Saludamos a las amas de casa, saludamos a las abuelas y abuelos, saludamos a los que están sin empleo, saludamos a toda la gente linda que se conecta con nosotros en este momento. Muchas bendiciones, ven Espíritu Santo, ilumínanos y santifícanos. Del Evangelio según San Lucas, capítulo 10, versos 38 al 42. En aquel tiempo entró Jesús en una aldea y una mujer llamada Marta lo recibió en su casa. Esta tenía una hermana llamada María, que sentada junto a los pies del Señor escuchaba su palabra. Marta, en cambio, andaba muy afanada con los muchos servicios, hasta que acercándose dijo: Señor, ¿no te importa que mi hermana me haya dejado sola para servir? Dile que me eche una mano. Respondiendo, le dijo el Señor: Marta, Marta, andas inquieta y preocupada con muchas cosas, solo una es necesaria. María, pues, ha escogido la parte mejor y no le será quitada. Palabra del Señor. Gloria a ti, Señor Jesús. Queridos oyentes de Tropicana, la más bacana, y Bésame te enamora, en la Iglesia Católica celebramos a los santos Marta, María y Lázaro, habitantes de Betania, lugar predilecto del Señor Jesús. Iba allí a esta casa de estos tres hermanos a descansar, a tomar un aire, tal vez a meterse a la piscina un rato, a escuchar algún vallenato, a comer bien, a descansar. Estos tres hermanos amaban a Jesús, querían a Jesús inmensamente, y Jesús va constantemente a la casa de ellos. ¿Cuántas Betanias necesitaríamos también los sacerdotes? ¿Cuántos lugares donde con confianza podamos reclinar un poco la cabeza, descansar de tanto ir y venir? Mucha gente cree que el sacerdote es un ángel caído del cielo, que no siente, que no sufre, que no llora, que no se enferma. No es así. Somos seres humanos. Hoy vemos un lado muy humano de Jesús, asistiendo a una casa de hermanos, de amigos, para descansar. Pero hay un detalle particular. Marta, una de las hermanas, muy, muy ocupada haciendo el oficio, las comidas, el postre, la mazamorra, los frijoles. Pero María, la otra hermanita, sentada a los pies de Jesús, escuchándole sus historias, sus enseñanzas, la palabra de Dios, estaba concentrada escuchando al Señor. La otra hermanita, Marta, hace el reclamo: Señor, ¿no te molesta que mi hermana no haga nada? Y la respuesta de Jesús es maravillosa: Marta, Marta, te preocupas por tantas cosas, solo una es necesaria. Tu hermanita María escogió la mejor. ¿Cuántas veces nos preocupamos por tantas cosas que no son necesarias? ¿Cuántas veces, por estar pendiente de una u otra cosa, descuidamos lo más importante: la oración, la caridad, el amor y el perdón? ¿Cuántas veces dejamos de ir a misa el domingo por estar haciendo oficio? ¿Cuántas veces dejamos de ir a la misa?

0: el domingo por estar haciendo un trabajo de la universidad, del colegio. ¿Cuántas veces le damos la espalda al Señor por estar concentrados en otras cosas que, aunque importantes, no lo son tanto como enseña Jesús? Pidámosle al Señor en esta reflexión que nos ayude a descubrir la mejor de las partes, que nos ayude a encontrarlo a Él con devoción y con fe. Pidámosle al Señor que nos ayude, que nos bendiga, que podamos estar a sus pies como María de Betania, a los pies del Señor. Esa parte nadie ni nunca nos las podrán quitar. Que el Señor te bendiga ahora y siempre, en el nombre del Padre y del Hijo y del Espíritu Santo. Bendiciones a Tropicana, la más bacana, y Bésame, te enamora.
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0: manos levantadas, si lo puedes hacer, no te avergüences de adorar al Señor, porque estamos para Él, vivimos para Él, somos de su cosecha, valoramos la sangre preciosa que entregó en la cruz por nosotros. Y le damos honra y gloria a nuestro Señor Jesucristo. Antes de empezar, ¿cómo amaneció Manizales, bloque central? Y dicen los grandes expertos de la radio que no es elegante ni decoroso exponer las fallas técnicas al aire y que esas fallas técnicas deben pasar gracias al profesionalismo del staff que está al aire, tan desapercibida que la gente ni lo note, pero pues creo que entre ustedes y nosotros no hay secretos. Sí hemos tenido una serie de fallas técnicas, no sé si lo han notado, creería yo que sí. Pero no pasamos el himno nacional, que es un compromiso no solo con Colombia. Así que les voy a pedir que nos den la licencia de entonar el himno nacional con nosotros a las 6 de la mañana, con 10 minutos, y que nos sintamos orgullosos de ser colombianos, y que también me esperen para una pequeña pausa comercial que debemos emitir. Así que gracias por su comprensión, gracias por estar siempre ahí y por entender que todos aquí son tan humanos como ustedes y que las cosas fallan tanto aquí como tal vez en casa. Esta pausa, primero el himno nacional y ya regresamos.
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1: 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En Tropicana, la más bacana, son las 6 de la mañana, 15 minutos, 6:15.
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5: 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En Tropicana son las...
1: Ahora tenemos las 6:16 en Tropicana, la más bacana.
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1: 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En Tropicana son las 6:17.
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2: A los oyentes que se quedaron con nosotros, mil gracias por saber entender. Por eso no existen secretos entre ustedes y nosotros, un Dios les pague. Y empezamos nuestra ronda de titulares de la alianza informativa entre Caracol Radio y Tropicana. Bloque central, Juan Pita Torres.
3: Vamos con titulares de noticias. Gonzalo Calderón, conocido como Pechuga, fue eliminado a tiros mientras viajaba en moto por Samaná.
2: Bendito Dios. Murió hombre que había sido baleado hace una semana en Manzanares. Padre del alma, empezamos con noticias fuertes.
3: Confirman condena contra supuesta líder de banda Los Galeano en el corregimiento de Arauca.
2: En Arauca, 5 presuntos dinamizadores de estupefacientes de la 40 fueron capturados en plena flagrancia.
3: También condenan a comerciante y a sicario por planear un crimen aquí en Manizales.
2: Mucha atención. Un hombre de La Dorada va a juicio por presunto abuso a su hija. La Fiscalía y la Defensa enfrentan a sus versiones.
3: Continúa la ofensiva contra las estructuras criminales en Chinchiná. 12 personas judicializadas por tráfico de estupefacientes y también por porte de armas de fuego.
2: Un ciclista de 82 años fallece tras ser arrollado por una moto en la vía Honda Puerto Boyacá.
3: Dijín, 73 años al servicio de la justicia, contundentes resultados investigativos en Manizales y también en Villa María.
2: Anserma encendió una luz por la vida y en rechazo a la violencia contra las mujeres.
3: Un incendio consume por completo una vivienda indígena en Risaralda, Caldas y deja una familia sin hogar.
2: 70 agentes de tránsito se certificaron como pioneros respondientes en gestión del riesgo.
3: Manizales habilita 3 nuevas zonas para organizar el transporte cerca a las estaciones de servicio del cable aéreo.
2: Ya son las 6 de la mañana, 23 minutos, 6:23. Estas y otras noticias, no solo aquí en el bloque central de Cómo Amaneció Manizales, sino a lo largo de nuestra programación. Recuerde que a las 5 de la mañana empezamos con el resumen informativo de las últimas 24 horas. El bloque central a las 6, Alianza Informativa con Caracol Radio, las noticias más frescas del día para que esté bien enterado. A las 7, la oración y reflexión de la mañana. 7:45, el tráfico. 7:50, el tráfico. Para que ustedes también sepan por dónde sí y por dónde no. Y a las 8 de la mañana, ronda de noticias. También aquí en Cómo Amaneció Manizales por Tropicana. Y lo que no puede faltar es el humor de Cachuflito.
4: La señora caminando por el centro con un papelito en la mano. Estoy buscando una dirección, amigo. Ah, bueno, está buscando una dirección, la señora. Uh-huh. Cuando tran, dio con la dirección que era, subió los 7 escaloncitos. ¡Ay, qué vértigo esto, vos! Y llegó y le preguntó a la muchacha. Niña, buenas tardes. Sí, señora, buenas tardes, cuénteme. Aquí es donde van a dictar el seminario para señoras chismosas. Sí, señora, aquí es donde vamos a dictar el seminario para señoras chismosas. ¿Te deseas inscribir? No, solo vengo a ver si me deja ver la listica.
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2: Son las 6 de la mañana, 24 minutos aquí en Cómo Amaneció Manizales por Tropicana. Gonzalo Calderón, conocido como Pechuga, fue eliminado a tiros mientras viajaba en moto por Samaná. Un hecho de sangre se registró en las últimas horas en el oriente de Caldas, donde un hombre que se desplazaba a bordo de una motocicleta fue asesinado a tiros en la vía que comunica al corregimiento de Florencia con el sector de Berlín, en jurisdicción del municipio de Samaná. La víctima mortal fue identificada como Gonzalo Calderón, a quien sus conocidos apodaban cariñosamente como Pechuga. Tras registrarse el ataque armado, al lugar de los hechos acudieron las autoridades competentes para realizar la inspección técnica del cadáver y recolectar el material probatorio. Por el momento, los organismos judiciales adelantan las investigaciones correspondientes para esclarecer los móviles del crimen y dar con el paradero de los responsables. Hablemos de otro hecho de sangre, un hombre que habría sido baleado hace una semana en Manzanares y que pierde la vida en el centro médico hace poco. Juanpa, ¿qué fue lo que pasó?
3: Mauro, ayer confirmaron el fallecimiento de Didier Fayani García Bejarano, un muchacho de 28 años de edad. Él vivía en la vereda Campo Alegre, en el municipio de Manzanares, en el oriente de Caldas. El hombre había sido atacado a tiros en esa misma vereda el pasado 21 de julio, recibiendo 4 impactos de bala. Aunque logró llegar al Hospital San Antonio y resistió sus graves heridas durante 8 días, finalmente él perdió la vida. La siguiente, la policía, ya se hizo cargo de la investigación de su homicidio, el cual se suma a varios hechos violentos ocurridos recientemente en el departamento de Caldas.
2: Ya tenemos las 6 de la mañana, 26 minutos, 6:26. ¡Tropicana!
4: Oiga pues, y se cuajó la fiesta. Adonai, ¿por qué te casaste? Adonai, un beso donoso, mejor dicho, música, pero buena, papá, un bailoteo, pero serio. Y una gomela por allá en un rincón, una gomela por allá. ¡Ay, qué se va esa música! ¡Ay, no! ¡Pongan reggaetón! Ah. Pues así como toda salsita, ajá, cuando se va arrimando un man a sacarla a bailar. Buenas niñas, ¿será que podemos bailar este merenguito los dos? ¡Ay, cómo se te ocurre! ¿Cuándo has visto una manzana en la boca de un marrano?
2: ¿Qué?
4: Ah, no, niñas, que yo no le estoy pidiendo un beso, le estoy pidiendo que bailemos.
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4: Son las 6 de la mañana con 28 minutos en Tropicana. Confirman condena contra supuesta líder de la banda Los Galeano en el corregimiento de Arauca. La fiscalía acusó a Albadoli Restrepo Alzate por el delito de concierto para delinquir, señalándola de ser la líder de una organización criminal en Arauca, corregimiento del municipio de Palestina, aquí en el departamento de Caldas. En la primera etapa del juicio, un juzgado especializado de Manizales la declaró culpable por el delito, pero la declaró libre de culpa, o sea, la absolvió del cargo de tráfico de drogas en la modalidad de venta. El fallo indicó que la mujer formó parte de la banda conocida como Los Galeano entre los años 2015 y 2016, fecha en la que la agrupación fue totalmente desmantelada. El grupo estaba integrado por ella como cabecilla y 10 personas más. Durante el proceso judicial se presentaron las siguientes pruebas que fueron clave en contra de esta banda. Hay testimonios de los consumidores porque se aportó detalles sobre cómo vendían la droga y en qué lugares lo hacían. Además, señaló a Alba Dolly como la jefa de la organización y la identificó en fotografías. Hubo trabajo de agentes encubiertos. Un policía encubierto compró droga en este lugar y descubrió que la casa de la procesada era utilizada como el centro para guardar y almacenar los alucinógenos. Hubo resultado de allanamiento. En el registro a la vivienda, las autoridades encontraron 6 millones de pesos en efectivo, documentos con nombres anotados y cuentas donde constaba que la libra de marihuana se vendía a 80 mil pesos para ese entonces. Hubo un video que se aportó como prueba. Una grabación realizada por el agente encubierto mostró a Dolly vendiendo droga directamente en la puerta de las casas. Tras confirmarse la condena en su contra, se aclaró que la mujer aún tiene la opción de presentar un recurso de casación ante la Corte Suprema de Justicia. Mientras esa opción exista o esté en trámite, la sentencia en su contra todavía no se considera definitiva ni firme, o sea, no está ejecutoriada. Todavía esta noticia está en desarrollo y podría cambiar, pero hasta ahora va ahí. Seguimos, digamos que en Arauca, y vamos a hablar a esta hora de los 5 presuntos dinamizadores de estupefacientes de la 40 que fueron capturados en flagrancia. ¿Qué fue lo que pasó, Juan Pita Torres?
5: Bueno, Mauro, este importante resultado operacional fue posible gracias al trabajo articulado entre uniformados de las zonas de atención policial y también unidades del Batallón Ayacucho del Ejército Nacional. Durante el desarrollo de la actividad policial, los uniformados observaron a un grupo de personas que, al percatarse de la presencia de ellos, de la fuerza pública, ellos adoptaron una actitud evasiva y emprendieron la huida con la intención de refugiarse en una casa, en un inmueble que está abandonado. De manera inmediata se desplegó un operativo de persecución que permitió interceptarlos y materializar la captura de 5 personas, 4 hombres y una mujer, con edades comprendidas entre los 21 y los 34 años. El coronel Alex Durán Santos, que es comandante de la policía en el departamento de Caldas, habla acerca de la captura de estas 5 personas y profundiza en la noticia.
6: La Policía Nacional del departamento de Caldas, en un trabajo articulado con nuestro Ejército Nacional, logró en el corregimiento de Arauca, municipio de Palestina, la captura de 5 presuntos dinamizadores de tráfico local de estupefacientes que delinquían en el sector conocido como La 40. Entre los capturados se encuentra alias Carebola, señalado de ser uno de los principales dinamizadores de este delito en el corregimiento y quien registra antecedentes por concierto para delinquir y tráfico de estupefacientes. También fueron capturados alias Villa, Sacramento, Cristian y Harold, quienes presuntamente participaban en la distribución y comercialización de sustancias ilícitas. En este procedimiento se incautaron 500 gramos de marihuana, 28 cigarrillos artesanales, 233 dosis de bazuco, 37 de base de coca y otros elementos para su dosificación. Con esto evitamos que 800 dosis fueran distribuidas en nuestros niños, niñas y adolescentes. Los capturados quedan a disposición de la Fiscalía General de la Nación. Con este resultado, continuamos afectando las estructuras de narcomenudeo y fortaleciendo la seguridad y convivencia en el departamento de Caldas.
5: Le
0: Pues que en la parroquia se encontraron las dos señoras, Agustina y Edelfina. Ay, ¿qué más, Edelfina, mija? ¿Cómo ha estado? Agustina, qué alegría volver a verla vos. Venga, usted siempre venía aquí al culto con la hija. ¿Qué pasó con su hija? Ah, ¿cuál hija mía vos? La dieta.
1: ¿Dieta?
0: La dieta. No llama pues Alejandra. No, yo lo digo la dieta, mija, porque tiene 37 años y todavía está en la casa. Eso nadie la sigue, nadie.
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4: Ya son las 6 de la mañana con 36 minutos, 6:36. 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Les cuento que condenan a comerciante y a sicario por planear un crimen aquí en Manizales. El juzgado sexto penal del circuito de Manizales condenó a dos hombres involucrados en un plan para asesinar a tres personas en la ciudad. Los condenados son Rubén Darío Serna Serna, un comerciante que tenía una ferretería en el centro, y José Luis Ruiz Vélez, un sicario desmovilizado del grupo armado AUC. El juez ordenó capturar a ambos de inmediato y no les dio ningún beneficio para rebajar su pena. En el mismo caso, otras dos personas que estaban siendo investigadas quedaron libres del proceso porque se vencieron los plazos de la ley para juzgarlas, vencimiento de términos. Hablemos de las condenas fijadas por este juez. Rubén Darío Serna Serna, que sería el pagador o sería el mandante del ilícito, fue castigado con 24 años de cárcel por ser la persona que organizó y ordenó el intento de homicidio, además de portar armas de fuego de forma ilegal. José Luis Ruiz Vélez sería el sicario y fue castigado con 21 años de cárcel por el intento de homicidio. A esta pena se le suman otros de 7 años y 10 meses que ya había dado en el año 2015 por llevar un arma de fuego sin permiso. ¿Pero por qué querían cometer estos crímenes? Todo empezó por un pleito familiar por dinero. El comerciante Serna Serna intentó engañar a una familiar para quedarse con unas propiedades ubicadas en Manizales, Aranzazu y Filadelfia. Al darse cuenta del engaño, sus propios hermanos buscaron a un abogado para defender la herencia. El abogado actuó rápido y logró congelar, es decir, embargar esos bienes para que no se los quitaran. Ante esto, tres personas, entre ellas Rubén Darío Serna, decidieron contratar a un sicario para matar al abogado, a otro familiar y a un abogado más, pensando que sin ellos en el camino podrían cobrar el dinero y sus planes salir como los habían, digamos que, maquinado. El pacto y cómo se descubrió todo se lo contamos aquí en Cómo Amaneció Manizales por Tropicana, Alianza Informativa, con Caracol Radio. Los contratantes le permitieron al sicario que, digámoslo, soñara con 60 millones de pesos. Ese sería lo prometido para este hombre. También le prometieron una casa cuando vendieran los bienes de la herencia. Además, le entregaron la moto y el arma de fuego para cometer el ilícito. Intentaron matar al abogado en tres ocasiones distintas, pero no lo lograron.
0: Dios mío.
4: La captura del sicario ocurrió de pura casualidad. Escuche esto. José Luis Ruiz Vélez iba en una moto hacia el centro buscando a una de las víctimas cuando se pasó un semáforo en rojo en la avenida Santander con calle 51. La policía lo detuvo por la infracción, le hizo una requisa y le encontró el arma de fuego. Un mes después, el sicario decidió confesar todo a las autoridades porque sus jefes no le pagaron la plata prometida y además se enteró de que estaban planeando matarlo a él para no dejar ningún testigo.
5: Imagínese pues.
4: Pero, ¿qué viene ahora en estos procesos judiciales, en todo este entramado que les estamos contando aquí en Tropicana? Aunque la abogada del sicario pidió anular el proceso alegando que a su cliente no se le respetaron sus derechos, el juez rechazó esta solicitud. El juicio contra estos hombres duró casi 12 años debido a constantes aplazamientos y discusiones legales. Como la Procuraduría y los abogados de los condenados no estuvieron de acuerdo con el fallo final, presentaron un recurso de apelación. Ahora el caso pasará a una autoridad superior, el Tribunal Superior de Manizales, que revisará la historia de todo lo que les estamos contando y los pormenores que no se pueden revelar para decidir si mantiene o cambia dichas condenas. Hasta ahora sería noticia en desarrollo y hasta ahí va, pero bien de película, digamos que el detallado que se hace en esta información.
5: Este señor se quería quedar con la herencia, vea.
4: Ahora hablemos a las 6 de la mañana, 40 minutos, de un hombre en La Dorada que va a juicio por presunto abuso a su hija. Vuelve y juega, Juanpa, todos los días hay este tipo de noticias. La fiscalía y la defensa enfrentan sus versiones.
5: Bueno, Mauro, arrancó, apenas empezó en el municipio de La Dorada el juicio oral en contra de un hombre que es acusado de abusar sexualmente de su propia hija de manera continua. Los delitos que se le están imputando a este señor son acceso carnal abusivo y también actos sexuales abusivos, ambos con menor de 14 años y con la circunstancia de agravación. Durante el inicio de la audiencia, Mauro, tanto la fiscalía como la defensa expusieron sus versiones de los hechos antes de presentar las pruebas ante el juez. ¿Cuál es la versión de la fiscalía? Hablan de abusos durante 3 años. El fiscal del caso pues sostuvo que los abusos corrieron en una vivienda del barrio Victoria Real entre los años 2022 y 2025, periodo en el que la niña tenía entre 9 y 12 años de edad.
4: Santo Dios.
5: El acusado aprovechaba las noches en que la madre de la menor salía a trabajar para quedarse a solas con la niña y cometer los tocamientos y también las agresiones. El ente acusador cuenta, Mauro, con testimonios del empleador de la señora madre y de personas cercanas a quienes la niña les contó lo que sucedía. La menor relató los hechos en una entrevista con profesionales de medicina legal, aunque tiempo después la niña se retractó de lo dicho, la fiscalía ingresará la entrevista inicial como prueba clave dentro de este juicio. El fiscal enfatizó en que en el lugar de proteger a su hija como era su deber de padre, el procesado vulneró su integridad. Y viene la versión de la defensa, que esto es una falsa denuncia por un lote, Mauro. Resulta que, por su parte, el abogado del procesado defendió la inocencia de su cliente asegurando que la acusación no es real, sino una estrategia motivada por un problema de dinero. Según la defensa, la pareja mantenía un hogar armónico hasta que surgió un pleito económico por la compra de un terreno en La Dorada que ambos habían adquirido. El abogado afirmó que existen personas interesadas en perjudicar a su representado que impulsaron esta guerra judicial mediante un señalamiento falso. La defensa recalcó que para condenar a alguien se requiere certeza absoluta y no meras sospechas, señalando que cuando la prueba principal se desmorona y la ciencia no la respalda, la inocencia del acusado debe prevalecer. Así como les contamos, este juicio apenas está iniciando, Mauro.
4: También es noticia en desarrollo, pero les contamos hasta aquí en Cómo Amaneció Manizales por Tropicana. Son las 6:42 minutos. Estamos presentando nuestro bloque central, Alianza Informativa con Caracol Radio y nuestros periodistas Andrés Felipe Posada, nuestro director de noticias Cristian Quintero Rodríguez, que están con nosotros y que hacen parte de este staff amplio que tiene Tropicana para todos ustedes muy temprano en la mañana. ¡Tropicana!
0: Oiga, ¿cómo les va? Pues que llega la nietecita y le pregunta a la abuelita: abuela, abuela.
1: Sí, mi amor, dígame, mija. Abuela, ¿tú tienes Android?
8: No, no, amiga, yo solo tengo artritis. ¿Para qué más? ¿Para qué más?
5: No, ¿qué venga, pisa? ¿Qué es eso?
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4: Ya son las 6:45, 6:45. Están escuchando Cómo amaneció Manizales aquí a través de Tropicana, su emisora bacana. Estamos en el bloque central. Gracias a los oyentes siempre por el cariño, la comprensión, por absolutamente todo. Aprovecho y saludo a Beatriz de los Ríos en Río Sucio, Marta Ibarra en Risaralda Caldas, nuestra amiga Gloria Nubia Giraldo en San Joaquín, Alonso Ramírez Hernández en Villa Pilar, Doris Correa en La Sultana, nuestra amiguita amada Yolandita Perea en Las Palmas, María Lilia Paniagua desde Villaluz, nuestro amigo Fernando Ballestero, Alba Luz Montoya en el Bajo Cervantes, Cecitar Betancur, nuestro tropiamarillito amigo tan querido, Margarita Gudelo en Fátima, Pati Vargas en La 50. Abrazo a esta hora para Linita, que nos está reportando la sintonía. Abrazo para don Miguel Botero, Marta Pérez Morales, un abrazo. Yolandita Morales en Estambul, nuestra queridísima amiga, un abrazo grande. De doña Teresita Gutiérrez también, que nos escucha en Campo Amor. Don Nelson Restrepo, que está en su taxi. Todos oyentes queridos de Tropicana, la más bacana. Juanpita, hablemos de la ofensiva contra las estructuras criminales en Chinchiná. Al menos 12 personas resultarían judicializadas por tráfico de estupefacientes y porte de armas de fuego de manera ilegal.
5: Sí, Mauro, como resultado de este proceso investigativo que está liderado por funcionarios de la Policía Judicial en coordinación con la Fiscalía Tercera Especializada, fueron materializadas de manera simultánea 8 diligencias de registro y allanamiento que permitieron desarticular una red dedicada al tráfico de estupefacientes al servicio de alias Máxima y Masato. Estos allanamientos fueron en los barrios Nuevo Horizonte, Centenario y 13 de Noviembre, logrando la captura de 11 personas mayores de edad y la aprehensión en flagrancia de un adolescente de 16 años, quienes deberán responder por los presuntos delitos de tráfico, fabricación o porte de estupefacientes, así como fabricación, tráfico, porte o tenencia de armas de fuego, municiones y también accesorios. Dando más información de estas capturas y esta aprehensión, está el coronel Alex Durán Santos, que es comandante de la policía en el departamento de Caldas, y nos habla en Tropicana, la más bacana.
6: Bueno, es un importante resultado que, en coordinación con nuestra Fiscalía Tercera Especializada, logramos afectar al grupo delincuencial organizado conocido como La Máxima, un grupo que se dedica al tráfico local de estupefacientes aquí, en el municipio de Chinchiná. Es una investigación que dio como resultado 8 diligencias de allanamiento y registro. Como resultado, 11 personas capturadas y la aprehensión de un adolescente de 16 años. Entre los capturados se encuentra alias Caleño o Junior, Esta persona señalada de ser el coordinador del expendio de estupefacientes aquí en el municipio. La investigación determina que este sujeto recuperó su libertad el pasado 9 de mayo y luego de salir de un centro penitenciario en Palmira, estaba relacionado con delitos de tráfico de estupefacientes, porte ilegal de armas de fuego y él presuntamente estaba subordinado a alias La Máxima. Esta persona le había encomendado las actividades ilícitas de distribución de estupefacientes y la articulación de actividades delincuenciales. También fueron capturados Mediavida y Marcos. Estos son investigados por su participación presunta en hechos de violencia registrados en Chinchiná. De igual manera, alias Kelly, quien es compañera sentimental de alias Fénix, este sujeto es investigado por su participación en el homicidio de un integrante de la Policía Nacional y por amenazas a una funcionaria pública. Por su parte, alias Claudia y alias Jason también cumplían funciones relacionadas con almacenamiento, dosificación y distribución de sustancias estupefacientes. Los otros capturados ejercían funciones de menudeo, distribución y entrega a domicilio en diferentes sectores del municipio. En este procedimiento se incautaron 3 armas de fuego tipo revólver calibre 38, 1.500 gramos de marihuana, 600 gramos de base de coca, 300 gramos de bazuco y 8 teléfonos celulares. De acuerdo a la investigación, esta estructura está subordinada al grupo delincuencial conocido como La Máxima o también conocido como Masato, dedicado a la comercialización de estupefacientes en zona urbana y rural de Chinchiná. Esta organización obtenía rentas ilícitas de entre 30 y 50 millones de pesos mensuales, recursos que fortalecían su capacidad para sostener la delincuencia en esta región. Los capturados quedan a disposición de la autoridad judicial competente, donde un juez de control de garantías deberá determinar su situación jurídica. Con este resultado, la Policía Nacional y la Administración Municipal continuamos demostrando la articulación y la capacidad logística y financiera que fue afectada con este operativo. Reafirmamos nuestro compromiso con la seguridad de convivencia y los habitantes del municipio de Chinchiná, Caldas.
5: Bueno, teníamos al coronel Alex Durán Santos, que es comandante de la policía en el departamento de Caldas, hablando al respecto, y ahora tenemos a Eduardo Esteban Morales Osorio, que es secretario de gobierno en Chinchiná y también se manifiesta en Tropicana.
11: Desde la Administración Municipal de Chinchiná, en cabeza del señor alcalde Carlos River, reafirmamos ese compromiso institucional por la seguridad aquí en el municipio de Chinchiná. Este tipo de operativos impactan positivamente la contención del delito aquí en este municipio. En este caso, a través de este tipo de operativos realizados por parte de la Policía Nacional.
8: Está la presionando clase, hombre. Y los muchachos no dejaban dar clases. La presiona ya de bigote lleno de tiza. Estaba embalada, presiona con ellos chinos. Ay, ya. Ay, no, deje dar clase, Pedro. Profesora, cuénteme. ¿Cuál? Cuénteme. Hágame el favor, Pedro. ¿Usted sabe por qué los cerdos, si sabemos que las culebras son invertebradas, por qué los cerdos andan culebras con la cabeza agachada? Ah, profesora, porque son cochinos.
5: No, venga, ¿qué es no, eso, no, no, cachufo?
4: Yo no sé quién es peor, si la profesora o los alumnos.
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4: Ya son las 6:52, 6:52, están escuchando cómo amaneció.
5: Culebras invertebradas.
4: Bendito sea el Señor. Ay, no. Vamos a esta hora con el caso triste de un hombre, un ciclista de 82 años que falleció tras ser arrollado por una motocicleta en la vía Honda Puerto Boyacá, a las 6:51 en cómo amaneció Manizales. Este accidente se registró el pasado lunes 27 de julio en el kilómetro 12+500, a la altura del sector Las Camelias, en jurisdicción de La Dorada. El hecho dejó como saldo la muerte del adulto mayor que se movilizaba en bicicleta. La víctima fue identificada como Jorge Eduardo Cárdenas Álvarez, de 82 años de edad. Perdónenme ustedes. Debido al fuerte impacto, el señor Cárdenas sufrió un golpe severo en la cabeza y múltiples fracturas, perdiendo la vida de manera instantánea en el lugar de los hechos. Pero ¿cómo ocurrieron los acontecimientos? Según las primeras versiones, la víctima pedaleaba en sentido Honda hacia el corregimiento de Guarinosito, cuando perdió el control de su bicicleta. Al desestabilizarse, fue impactado por la motocicleta que transitaba en esa misma dirección. La motocicleta era conducida por un hombre de 38 años de edad, residente en el municipio de La Dorada, quien resultó completamente ileso en el choque. Las autoridades de tránsito hicieron presencia en el lugar para realizar las inspecciones necesarias en el sitio y avanzar en las investigaciones que permitan esclarecer todo lo que sucedió a causa de, digamos que este atropellamiento y este lamentable suceso con este hombre de 82 años que termina falleciendo. Ya son las 6 de la mañana, 53. Hablemos del cumpleaños de la Dijín con servicio, justicia y efectividad, Juanpita.
5: 73 años, Mauro, son y con contundentes resultados investigativos en Manizales y en Villa María. Vea, con motivo de la celebración de los 73 años de la Dirección de Investigación Criminal e Interpol Dijín, la Policía Nacional dio a conocer los principales logros y operativos judiciales alcanzados durante este año 2026, tanto en Manizales como en el municipio vecino de Villa María. Estos resultados, Mauro, han sido posibles gracias al trabajo conjunto entre la Seccional de Investigación Criminal Sijín, la Fiscalía General de la Nación, el CTI, la Alcaldía de Manizales, la Gobernación de Caldas y también el Ejército Nacional. Hay cifras clave en los operativos de este 2026. En lo corrido de este año, la Sijín ha llevado a cabo 6 grandes operaciones enfocadas en desarticular bandas dedicadas al tráfico de drogas, robos a personas, comercios y también vehículos, así como quitar las propiedades a los criminales, la extinción de dominio. ¿Cuáles son las acciones más importantes que se destacan? 40 capturas, 36 de ellas por orden de un juez y 4 en el momento de cometer el delito, 4 delitos en flagrancia, 38 allanamientos y registros a viviendas y también locales, 6 imputaciones de cargos y 5 notificaciones internacionales con Interpol. También el impacto al bolsillo criminal, se quitaron bienes y propiedades a la delincuencia valorados en más de 1.239 millones de pesos, además de decomisar dinero en efectivo, armas, celulares y también drogas. Las autoridades destacaron 3 casos relevantes en la zona. La operación Fiancheto, que logró la captura de 19 personas señaladas de asociarse para cometer asesinatos. La incautación masiva en Villa Pilar, se decomisaron 680 kilos de marihuana y se inmovilizó un camión furgón que estaba transportando esta sustancia. Y también el fraude electrónico detenido. Una persona fue capturada cuando intentaba hacer una compra o transacción falsa por casi 60 millones de pesos usando la tarjeta clonada. Aunque Manizales, Mauro, se mantiene como una de las capitales con menores índices de violencia y homicidios en todo Colombia, el comandante de la Policía Metropolitana de Manizales, el coronel César Alberto Aristizábal Riascos, enfatizó que no bajarán la guardia y continuarán persiguiendo con fuerza el microtráfico, los robos, las peleas callejeras y también la violencia intrafamiliar. Además, el coronel felicitó el esfuerzo de los hombres y mujeres investigadores que mediante pruebas científicas y análisis forenses ayudan a esclarecer los delitos en la región.
8: Imagínate pues, hombre, que estaba la niña pero llorando en la casa y la mamá estaba ahí todo, ella no estaba solita y estaba yo estoy muy aburrida. Y llegó el papá de trabajar construcción, pase con esas manitos como si fuera lavado con una tostada. Ah, esperas, qué pecado, el pobre cucho llegó. Motán abrió la puerta. Ah, qué vieja. Ay, ¿por qué está llorando la niña? Ay, yo no sé, ¿qué le diga a usted? Yo ya estoy cansa de lidiar con esa muchacha.
4: Ay, ay, ay, ay.
8: A ver, mamita, ¿qué le pasó? ¿Por qué está llorando? Ah, no, pero así no lo entiendo. Mija, ¿qué es lo que quiere la niña? Ay, pues que quiere que la lleve al circo. Ah, no, mamita, si la quieren ver, que vengan hasta acá. Yo no me pongo a llorar.
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5: 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En Tropicana son las 6 de la mañana, 58 minutos.
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15: 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En Tropicana son las
5: 6:58. 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
8: Tenemos las 7 de la mañana, un minuto, están en compañía de la más bacana, somos Tropicana 7-1, en minuticos, nuestro director Mauro Moreno con el devocional, con la oración, con la reflexión del día de hoy, en este miércoles, en este 29 de julio, en Tropicana.

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0: Ya tenemos las 7 de la mañana con 7 minutos. Llegamos a la oración y reflexión de esta mañana de hoy. Hoy es miércoles, sí, miércoles 29 de julio. Recuerden ustedes que el mes se acaba pasado mañana, viernes 31. Sábado primero y domingo 2 estaremos como si fuera diciembre aquí en Tropicana, la más bacana, y tendremos otra sorpresa que se las voy a contar mañana. ¿Listo? Por ahora, les damos la bienvenida a los oyentes que se unen a la oración y reflexión de la mañana. También siempre les explico como para que ustedes entiendan que no es que yo esté rebelde y quiera empezar tarde. No, me toca sacar a esta hora, digamos que tiempo para hacer algo que sí o sí debo hacer, y me toma más o menos unos 5 o 6 minutos, que es lo que tardo en regresar para hacer la oración de la mañana. Siempre les agradezco a todos, de verdad que entienden y que nunca se despegan de Tropicana. Bueno, dicho esto, vamos a ir con lo que el Señor nos quiere hablar, no sin antes saludar a los que están descargando la aplicación Tropicana FM Radio. 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También gracias a los que se toman el tiempo de ir a Instagram y seguirme como arroba Mauro Moreno Rojas. Saludo rápidamente por ahí a algunos de los fieles oyentes que veo conectados: Liliana Gutiérrez Canal, Nancy Carvajal, Nelenao, Sabizuki, BHJJMH, Diana Villa, Caro Gaviria, Juan Carlos Escobar Jaramillo, un abracito, CAM1486, Julián.Acevedo, Benavides2760, Yolandita.Perea.129, Alexander Serna G, Marzalo1940, Diana1989-Alpiso Arcila, Salomé-SSR, Natamanius y todos los que están llegando a esta hora a arroba Mauro Moreno Rojas, gracias por estar aquí presente. Dicho esto, vámonos a lo que el Señor hoy nos va a decir a través de su palabra y a través de Tropicana. Hay una frase que necesito que analicemos a profundidad. Esta frase la encontramos en Filipenses 3:13-14, y necesito que abramos los oídos con oídos nuevos que nos preste Jesucristo en esta mañana de hoy para escuchar esta frase que, te repito, está en Filipenses y es una de las cartas de Pablo a la iglesia de Filipo, Filipenses 3:13-14. Hermanos, yo mismo no pretendo haberlo ya alcanzado, pero una cosa hago, olvidando ciertamente lo que queda atrás y extendiéndome a lo que está adelante, prosigo a la meta, al premio del supremo llamamiento de Dios en Cristo Jesús. Hay una verdad que hoy, si nosotros la tomamos con Cristo en el corazón, nos puede cambiar por completo nuestra manera de vivir como lo hemos hecho hasta hoy. Y desde este mismo instante, si nosotros decidimos, digamos que adaptar nuestra mirada a la visión de Pablo, el pasado por fin y de una buena vez ya se va a quedar atrás. Sobre todo porque hoy vamos a entender que no podemos volver ni un solo segundo al pasado, ni para añorar las cosas súper buenas que a lo mejor el pasado nos ofreció, y tampoco vamos a poder volver a arreglar nada de lo que estuvo mal. Y mucha gente vive más en el pasado porque psicológicamente reconoce que era feliz en algún tiempo de su vida con determinadas cosas, pero que no valoró o que no era consciente de que era feliz. Y esa falta de conciencia, o digámosle conciencia tardía, hace que regresen al pasado y añoren a una persona, a un hombre o a una mujer, que recuerdan que en algún tiempo fueron felices y que a lo mejor ellos por X o por Y, no valoraron, arruinaron la relación, pero recuerdan que en ese tiempo, aunque ellos no lo sabían, eran felices. Lo que pasa es que estos viajes al pasado, digamos que nos llevan no a recordar necesariamente personas. La psicología dice que nos llevan es a enamorarnos de momentos que en algún momento nos hicieron sentir algo puntual. Pero en realidad esa persona de la que entre comillas pensamos que estamos enamorados ya no existe. Esa persona ya... Es más, ni usted mismo que está escuchando este mensaje es el mismo que hace una hora atrás. Estamos en completa evolución y en completo cambio. Y hay otros que se dan golpes de pecho por todo lo que hicieron mal en el pasado y van constantemente a mortificarse recordando el momento como si lo pudieran solucionar. Y para bien o para mal, no tiene solución lo que se disfrutó, ni tiene cambio, ni redisfrute, pero tampoco tiene revictimización lo que en el pasado quedó. O sea, no va a venir absolutamente nada en este momento a pasarle factura más allá de las consecuencias que cada acto, por bueno o por malo, nos causó en nuestra vida. ¿Me siguen hasta ahí? ¿Vamos claros? Entonces, si entendemos que el pasado se quedó atrás y que no podemos volver ni un solo segundo, vamos a entender varias cosas. Pero lo más curioso es que muchos de nosotros nos despertamos cada mañana, pero seguimos viviendo en un día que ya no existe. Si pudimos hoy, por la gracia de Dios, levantarnos y abrir los ojos, tenemos que entender que si nos levantamos hoy, tal vez carguemos las heridas de ayer, los errores de hace 10 años y la culpa de decisiones que hace 15 tomamos mal o tomamos bien. Pero lo que estamos sintiendo hoy es la nostalgia de los tiempos mejores y de lo que no pudimos hacer bien en su momento. Entonces, hoy nos levantamos con esas heridas abiertas, pero con el peso de la nostalgia. Y muchos sentimos que nos es imposible avanzar, que cometimos tantos errores atrás que es imposible que esos errores nos traigan una buena cosecha, porque la ley de la siembra y la cosecha es inmutable. No existe manera de nosotros poder librarnos de lo que nosotros mismos sembramos. Eso vamos a cosechar, y a lo mejor eso nos puede aterrorizar. Pero si les dijera que es posible avanzar, que independiente de la cantidad de errores que cometiste en el pasado o de lo feliz que fuiste en algún momento de tu vida, Dios nos brinda otra cosa. Y de nuevo, aunque suene a frase de cajón y a cliché, pero es bíblico, es una promesa y está totalmente cumplida para ti si decides aceptarla. El Señor tiene planes de bien y no de mal para nosotros. Por eso, cuando nosotros decimos que necesitamos avanzar, y analizando la frase del texto base de Filipenses 3:13, que la voy a repetir: hermanos, yo mismo no pretendo haberlo ya alcanzado, pero una cosa hago, dice Pablo, una, no dice dos, no dice tres, dice una: olvidando ciertamente lo que queda atrás y extendiéndome. Ojo que esto nos pone en el imaginario a una carrera. Imaginémonos a Usain Bolt, que es el que a mí más me ha impresionado corriendo. No sé si Juanpa tenga uno, ustedes otro diferente. Imaginémonos a Usain Bolt en una final contra un contrincante duro y que va a llegar a la meta y el man estira el brazo y alarga el cuerpo para poder tocar esa meta. Esa es la imagen mental que nos deja Pablo, que nos olvidamos de lo que atrás queda, pero nos extendemos, proseguimos y avanzamos a la meta, donde el premio supremo es el llamamiento de Dios a través de Cristo Jesús, o en Cristo Jesús, como lo relata Pablo. Pablo entiende algo que nosotros, por más que nos lo digan, no entendemos. Por más que nos digan avancen, nosotros seguimos estancados en el mismo punto. Pablo, con lo que entiende, no dice: voy a resolver todos mis problemas antes de llegar a Cristo. Pablo tampoco dice: voy a entender todos los planes de Dios antes de que yo los ejecute a través de su presencia. Pablo tampoco asegura, voy a controlar mi futuro porque es que si estoy en Cristo yo tengo que controlar todo lo que viene. Pablo dijo, una cosa hago. Entonces, para que vayamos haciendo cuentas mentales de lo que Pablo nos dice es, pon todos tus defectos, tus errores, tus dificultades, tus problemas en una repisita, uno al lado del otro, y organízalos en tamaño de menor a mayor. Digamos que tienes el tablillero, la repisa llena de problemas y de conflictos y de defectos. Y imagina que tú debes abordar a cada defecto, cada complicación, cada problema, cada traba de una manera diferente. Pero en ese momento tú escuchas las palabras de Pablo. Una cosa hago. Entonces te detienes, paras la mente y dejas de pensar cómo solucionas cada problemita que pusiste en la repisa de menor a mayor, que está llena la repisa. 78 conflictos, problemas, dificultades, el primero más chiquitico, el segundo más grande y de ahí hasta llegar a un gigantón de 3 metros. Y te olvidas de cómo abordarlos todos y escuchas a Pablo que te dice, yo en lo particular, Mauro Moreno, yo Claudia, yo Yolanda, yo Jenny, yo Diana, yo Juanpa, una cosa hago. Y cuando a mí me dicen que yo puedo solucionar lo que atrás se queda con una sola cosa, a mí ya me llaman la atención, tienen mi atención de hecho. Debe pensar en todos esos problemas, cómo lo soluciona, haga una sola cosa. Uno dice, tiene mi atención, cuénteme. Como esas pastillas mágicas que ofrecen en esos que además son digamos que tan cuenteras que en televisión aparece un letrero grande que dice espacio patrocinado, los famosos televentas. ¿Quiere bajar de peso? ¿No ha podido con las dietas? ¿Quiere comer todo el día y adelgazar 10 kilos al día siguiente? La pastilla Juan Pita Pita le ayudará. Y uno cree que la bendita pastilla de verdad le va a ayudar. Pero ojo, que tiene la atención de uno, porque uno ha hecho dietas. Y si usted es como yo, que trabajo más que el tiempo, yo tengo un flotadorcito, hombre, me da una rabia porque lo tengo bien marcado para estar sentado. La correa me saca el bananito y literal tengo un flotadorcito ahí en la barriguita. Y yo quisiera no tenerlo, no me gusta. Tampoco me mortifica, pues, para serles honesto, ni la barriga ni el flotador. Digamos que hace parte del proceso y del camino. Pero si a mí me dice alguien, Mauro Moreno, tú que vives sentado y que comes para dos manos, ¿quieres adelgazar el día de mañana? Tómate la pastilla Juan Pita Pita y se te va el banano, se te va el flotador. ¿Cómo muestre, pues? Porque es que yo he hecho dieta, yo soy de los que respiro, tomo agua y subí 3 kilos. Entonces, a mí tiene mi atención. Entonces, volviendo a las palabras de Pablo y saliéndome del ejemplo, cuando a uno le dicen que hay una sola cosa que puede ayudarle a solucionar todos los problemas juntos, ese argumento tiene nuestra atención. Entonces, cuando Pablo dice, una cosa hago, una cosa sencilla, una cosa profunda, que lo expresa en una sola cosa, es decir, todos nuestros problemas solucionados en uno. Y es que hoy vivimos en una sociedad donde todos queremos hacer de todos, donde se nos ha metido en la cabeza y vemos imágenes mentales de influencer. Hay un muchacho atleta, tiene un cuerpo, el tremendo trabajado este hombre, musculoso así como Juan Pita, abdomen cuadriculado de chocolatina, piernas de futbolista como Juanpa, brazos torneados, espalda perfecta. Y este loco se volvió famoso y viral porque este man se levantaba, yo me levanto a las 3:30 de la mañana porque tengo que venir a la emisora, o si no yo sigo durmiendo. Pero este man por gusto se levanta a las 3:30 de la mañana, pone una tina con agua con hielo, mete la cara ahí varias veces, destapa unas aguas caras que compra, vuelve y hace su rutina de skin care. Después se va a nadar un rato con agua fría a esa hora, sale de la piscina, se va a trotar no sé cuántos kilómetros, llega y prepara un desayuno ultra super protavitamínico, pero una cosa loca. Después hace una siesta controlada de 16 minutos exactos, se para, prepara un entremés alto en carbohidratos y energía para ir a una sesión de 2 horas de gimnasio. A las 8 de la mañana este man ya ha hecho todo eso, ha hecho 2 horas de gimnasio, ha corrido, ha nadado, ha hecho desayuno y de todo. Y a las 8 el berraco este abre el computador y dice que se pone a trabajar. A las 12 del mediodía ya ha terminado de trabajar, se prepara un súper almuerzo con proteínas, carbohidratos y vegetales que ya había seleccionado y preparado previamente, yo no sé cuándo, se hace un almuerzo y a las 2 de la tarde hace otra siesta controlada de otros 16 minutos, acto seguido, va y se pega otro chapuzón en la piscina, sale de la piscina, se monta en una moto espectacular, hace un recorrido, termina el recorrido, prende el computador y se pone a transmitir en streaming. Termina el streaming, se mete a otro computador, maneja sus negocios de la bolsa, gana plata, le contesta a los seguidores y a las 7 de la noche tiene la cita perfecta con la novia. Termina la cita con la novia sobre las 8 de la noche, la lleva a la casa y a las 8:30 se está poniendo una vuelta como en los ojos, será para que no le salgan las ojeras que tengo yo. Y a las 8:30 está dormido para levantarse otra vez a las 3:30 de la mañana. ¡Ah! Nos han vendido que entre más ocupado el día esté, entre más hagamos, más exitosos somos. Entonces tenemos que trabajar más, tenemos que ganar más, comprar más, tenemos que ser más exitosos, tenemos que preocuparnos más por cómo nos vemos, por nuestra salud, por nuestros hijos, tenemos que correr más, tenemos que hacer más ejercicio, tenemos que ser mejores creyentes, tenemos que, mejor dicho, estar en una carrera que no tiene fin de mejorar todos los días. Y al final, terminamos literal viviendo menos. Y lo que es peor, entre más hacemos, tenemos menos ganas de vivir. La psicología nos muestra que el cerebro se desgasta cuando la carga es demasiado grande, pero sobre todo cuando tenemos un tiempo limitado para cada cosa y la preocupación hace que el cerebro se fatigue, porque todo al mismo tiempo es imposible de digerir para el cerebro. Nos causa ansiedad, nos da depresión, nos genera el impulso de que los errores del pasado son incorregibles, nos da terror del futuro y queremos controlarlo absolutamente todo en el presente para poder determinar casi que a manera de adivinación cómo nos va a ir en el futuro. Y todo el día en este trote es inllevable. Pero Dios nunca nos pidió cargar tantas cosas al tiempo y solo nos hizo un regalo para disfrutar, que es el presente, que es el hoy. El ayer terminó esta mañana cuando abriste los ojos. Y esta mañana cuando abriste los ojos, que terminó el ayer, también se acabó tu pasado. Ya no hay más pasado. Esta mañana que tú abriste los ojos, Dios te regaló el regalo maravilloso, y perdóneme lo redundante, porque te regaló ese regalo. Despertarte al oído, chiquitina, hermosa mía, levántate, que te di un cheque en blanco de 24 horas para que hagas de tu vida algo maravilloso. El presente en ninguna parte de la Biblia dice, como el influencer este que te cuento que volvió tendencia y de moda hacer 18.000 cosas antes de las 8 de la mañana y tener un día planificado minuto a minuto para sentirnos más exitosos, sino que simplemente te dijo que todo lo malo de ayer se terminó esta mañana cuando abriste los ojos. Que todo lo que a lo mejor anhelas se terminó esta mañana cuando abriste los ojos y puedes empezar un nuevo propósito, una nueva vida, un nuevo día completamente nuevo en el Señor hoy. ¿Me sigues hasta ahí? Ayer fue martes y entre otras cosas de escuchar Tropicana y este mensaje hiciste mil cosas que ya hoy no existen. Y el mañana, el jueves, todavía no ha llegado y nadie sabe si llegará. Estamos acostumbrados a pensar que la vida nos ha cambiado a lo largo de los años. No, la vida cambia en un segundo. en segundos un cordón umbilical enredado en el cuello del bebé que corta el oxígeno al cerebro recrea un fallo irreversible a lo largo de la vida en la motricidad y en el habla del bebé que acaba de nacer. Y solo pasaron segundos. Un segundo basta para que a ti te cambie la vida y que te quite la posibilidad de ver el jueves 30 de julio que llegará mañana. Dios te guarde y haga resplandecer su rostro sobre ti y te cubra con su sangre de todo mal y peligro. Pero es así. Entonces, lo único que realmente nosotros tenemos es hoy. Y siempre lo hemos hablado, el día más importante de nuestra vida no es ni el matrimonio, ni cuando empezó a trabajar, ni cuando nació su hija. Es este donde abrimos los ojos y es la única posibilidad que tenemos de maniobra. Este minuto es el minuto más importante de la vida. El mensaje más importante que yo he dado en mi vida es este que estoy dando en este preciso instante, porque seguro no se acuerdan ni de la mitad de los de la semana anterior. Por eso Jesús nos enseñó a no preocuparnos por el mañana, y literal lo dice en San Mateo 6:34, no se preocupen por el mañana, porque el mañana traerá su propia preocupación. A cada día le basta su propio afán. Y permíteme decirte que por más estresado que estés, si tú hoy te estresas durante todo el día, te estresas durante toda la noche, al amanecer de mañana jueves el cansancio te vence, te colapsa, pero aparte de eso, te quitó la productividad y te quitó una cantidad de cosas porque la niebla mental no te va a dejar hacer nada. Y si por ahí de terco sigues despierto todo ese día y toda esa noche, el colapso del viernes, si Dios te da la gracia de llegar hasta allá, te va a hacer literal que desmayes de cansancio, no te vas a salvar. Te vas a quedar dormido incluso parado, porque el cuerpo, cuando nosotros no paramos, Él nos obliga a parar. Veía a una influencer española, una mujer atractiva de 29 años, que aunque no muestra una rutina tan complicada como el otro que te conté, que arranca desde las 3:30 de la mañana, empieza su video haciéndose una pregunta. Tengo menos de 30 años y tuve una temporada donde mi día 28 no me llegó nunca más. Y la niña explica que iba al supermercado y escogía todos los productos que dijera libre de gluten, que dijera proteína magra. No consumía carbohidratos, no consumía grasa animal, ni mucho menos grasa vegetal. Se aseguraba de entrenar y de tener una vida rigurosa. Y aunque no fue al doctor, se sintió tan mal, sus hormonas estaban en tanto desorden, que sintió un antojo tremendo un día de comerse unos huevitos en mantequilla de vaca y se los preparó. Le supieron tan rico que todo ese día rompió, digamos que, el pacto que tenía con ella misma de productos bajos en grasa, sin gluten y demás. Y oh sorpresa, que casi que de manera inmediata al siguiente día, su día 28 reapareció. Entonces ella entendió que no se trata de suprimirlo todo, se trata de entender qué nos conviene y no nos conviene. En el caso de ella, que es deportista y digamos que artista fitness, sabe que lo ultra procesado es de manejo, una vez a la semana, una vez cada 15 días o una vez al mes, pero que no podemos pelear con la vida real, con la comida real, con lo que toda la vida ha funcionado y con las grasas que toda la vida nos han alimentado. Y Jesús, en esta versión de Mateo 6:34, nos habla precisamente de esto, que si nos acopiamos de lo que puede pasar en nuestra vida desde hoy, no vamos a tener fuerza para librar tantos días a la vez, solo tenemos un solo día. No se preocupen por el mañana, porque el mañana traerá su propia preocupación. En cambio, al día de hoy le basta el afán de hoy. El pasado, para que lo entendamos, es una prisión, y muchos de nosotros creemos que el pasado solamente duele cuando fue malo, y no es así. Hay gente que está encarcelada pensando en lo rico que vivía antes, en el buen trabajo que tenía, en lo chévere que pasaba, en el carro que tenía. Ya esa vida ya no la tienen. Si hoy tocó a pie con gratitud y con la gloria a Dios, así antes estuviéramos andando en Audi o en Mercedes-Benz. Bendito sea el Señor que tengo mis dos piernas para movilizarnos. Hay personas que al día de hoy también siguen encadenadas a un empleo donde les decían patrón, señor, y hoy en día son empleados de un cargo que hay que honrarlo porque es lo que Dios da para la manutención y para la bendición, pero no es lo que ellos nunca se esperaron, porque eran gerentes, eran señores. He escuchado casos vivenciales donde personas muy inteligentes, mire, vi el caso en televisión, se volvió famoso, de un señor que le ayudó a una muchacha literal durante varios episodios a hacer sus maquetas de la universidad y le enseñó trucos vivenciales que solamente con la experiencia de un gran arquitecto podía, digamos, que revelar a esta estudiante, y el hombre estaba en condición de calle. La droga se lo arrebató todo. Y él lo confesaba que le daba vergüenza ser un sin hogar con la preparación y la calidad que tenía como profesional. Y lloraba y añoraba su pasado, pero su presente, ¿cuál era? Un sin hogar. Que con pasión le estaba ayudando a un estudiante a sacar adelante sus logros, pero que tenía que poner los pies en el suelo de que esa fue la vida que se construyó y la que tenía. El abogado prestigioso y laureado ya no existía, solamente era un sin hogar que estaba ayudando por cosas de la vida a una muchachita de paso. Hay personas que siguen hablando del negocio que tanta plata les dio, que tantos viajes le patrocinó. Hay mujeres y hombres que fueron preciosos en su juventud y aún hoy lloran viendo las fotos de sus cuerpos atléticos y perfectos y sus caras sin una arruga. Hay mujeres que siguen durmiendo, y excúsenme la palabra, con el cadáver del esposo que las engañó hace 10, 12 años, porque aún todavía le cuentan a la familia, a los amigos, que hace 12 años ese infeliz las engañó. Y siguen acostando el cadáver de una relación que ya no existe y que les está cancelando la vida. Y llevan 12, 15, 20 años desperdiciando cada día que el Señor les regala, viviendo en el pasado y recordando cómo fueron de infelices cuando las engañaron. Hay gente que sigue hablando del dinero que perdieron, de los errores que cometieron, que nunca se perdonan, porque por ese error perdieron la familia. Y mientras tanto, la vida sigue caminando, un día a la vez. Y Pablo tenía motivos para quedarse detenido en el pasado de sobra. Perseguidor de cristianos, maltratador, cometió errores enormes que él mismo trae a colación en su vida, pero para, digamos que para aterrizarlo en humildad, dice: no merezco llamarme apóstol, y pone por encima de él a los que estuvieron antes de él. Y Pablo, a través de su pluma, experiencia y letra, el Señor le dicta la mayoría de la parte del Nuevo Testamento. ¿Y qué hace Pablo? Pablo aprendió que quedarse mirando en el pasado no le cambiaba la vida, que se dio cuenta que todo lo que hizo malo debía dejarlo atrás, como él mismo lo dice en la carta a Filipo. Él dice: ya esta vaina ya no la puedo arreglar, lo único que yo puedo hacer en esta carrera es alargarme, estirarme, saltar si es el caso, pero necesito pasar la meta que Dios puso en mí a través de Cristo Jesús. Y vivir con culpa es vivir en una cárcel. Vivir con arrepentimiento es una transformación. El arrepentimiento es momentáneo. Y hablamos de arrepentimiento porque estamos hablando de pasado. Si lo que yo hice malo en el pasado hoy me trae arrepentimiento, me ayuda a mejorar. Pero si me trae culpa, me mete profundo a la cárcel y al sótano de donde tengo que salir. Y el arrepentimiento nos hace entender que cada vez estamos más cerquita del ataúd que de la cuna donde nos pusieron el primer día que lloramos en este mundo. Dios no nos entrega fuerza, y Cristo fue enfático, para vivir 20 años adelante o para vivir 20 años atrás. Y para entender este principio del día a día, cuando Israel fue sacada de las fauces de Egipto, el Señor le daba el maná y el agua diaria. Si usted guardaba maná, para el otro día se le podría. Para el día que el Señor diseñó para usted, todo el que se quiera comer. Pero para mañana no guarde, porque diría de esos memes que ponen tanto en redes sociales, que a veces son tan lindos y tan inspiradores. Y hay uno que dice: comen la vajilla guardada fina hoy, ponte la mejor ropa hoy, porque la mejor celebración hoy es estar vivo hoy. Lo cual tiene toda la razón. La misericordia de Dios, dice en su palabra, se renueva cada mañana. Lo que nos dice que hoy hay misericordia para hoy y mañana habrá misericordia para mañana, si el Señor nos da la gracia de abrir los ojos mañana. La gracia, el regalo, la confrontación o lo que sea que estés viviendo hoy y llega por algo. ¿Por qué entonces nosotros queremos vivir cargados de días, meses y años, o hasta décadas enteras del pasado? ¿Por qué queremos seguir pensando que podemos controlar nuestro futuro? ¿Qué descanso, qué alivio o qué mejora te está produciendo vivir en melancolía por el pasado que no puedes arreglar? Cuando lo sabio es que ese arrepentimiento sí se genere en tu corazón, no culpa. La culpa no salva a nadie. El arrepentimiento sí transforma y hace criatura nueva en Cristo a cualquiera que busque y encauce ese arrepentimiento a Cristo. Y entiende que el pasado no lo puede mejorar, pero como hace Pablo, el hoy se lo entrego a Cristo y seguro Él me va a dar plan maravilloso para seguir adelante. Y yo sé que, como entiendes que ningún descanso se siente en la culpa, en el pasado, y no vas a poder dormir bien con la angustia de lo que viene, sí te tiene que dar un descanso real, entender que hoy no tengo que resolver toda mi vida y no tengo que resolver todo lo que dañé en el pasado. Que hoy solamente necesito ser fiel y alargar mi mano a Cristo. No permitir que, como si fuera un agujero negro, el pasado me chupe. No, yo alargo mi mano a Cristo y solo esa cosa es necesaria hoy. Todos los problemas que tienen, todas las dificultades, hoy cámbialas por alargar tu mano a Cristo, que es la meta final. Absolutamente nada más tiene relevancia en tu día hoy. Solo tienes que serle fiel a Dios en este día. Y aunque parezca simple, y tú digas, bueno, entonces, o los puristas que a veces me apedrean tanto, entonces usted le va a decir a la gente, Mauricio, que con hoy alargarle la mano a Cristo, toda su carga, todo su pasado y todo lo que han hecho malo y lo que están viviendo en pecado, entonces hasta ahí llegó. La respuesta corta y precisa es sí. Si el corazón arrepentido alarga su mano hoy a Cristo, y genuinamente el arrepentimiento pide misericordia, Cristo es bueno, genuino, en ver ese arrepentimiento, en hacerte criatura nueva hoy y en perdonarte. Si es así de simple. O si no, pregúntale al ladrón de la última hora en la cruz. Si Cristo te lo hace simple, ¿por qué tú lo haces tan difícil? Vivimos complicando todo lo que Dios hace sencillo. Vivimos poniéndole, no, pero es que usted aquí en esta iglesia, usted necesito que venga al crecimiento los miércoles, pero que también me venga al grupo de oración mañana y el lunes venga al grupo de casados y el martes ayúdeme porque necesito también que alguien me le haga la segunda al grupo de oración de jóvenes. Ah, no, pero el sábado me tiene que venir porque el sábado vamos a diseñarnos un programa de escuelita dominical con los niños y usted me tiene que ayudar. Estoy diciendo que sea malo, pero en su momento, una de las grandes discusiones de la iglesia primitiva era que era Cristo arrepentirse, creen en Él y estamos salvos. Pero un grupo de los de la antigua iglesia primitiva decían, sí es Cristo, pero también la circuncisión, lo cual jamás estuvo en el papel. Es Cristo arrepentirse, entregar el arrepentimiento, creer que Él es el Señor que nos puede salvar y ser criatura nueva en Él y aceptar los planes de bienestar y no de mal que Él tiene para nosotros. Fin, y se acabó. Y por más difícil que tú te la quieras hacer o que alguien te la quiera hacer, hoy es el día de empezar a amar a esa familia con toda el alma, de empezar a pedir perdón si no lo has hecho. Hoy es el día de empezar a ahorrar un poquito, así estés pagando deudas, guardá si sea 2,000 pesos. Hoy es el día de abrazar a esa esposa y decirle que la amas y que ya las cosas van a ser diferentes, no por palabra, por hechos. Hoy es el día de trabajar no para ese patrón que tanto te le escondes en el baño, al día para mirar TikTok, sino para trabajar para el Señor. Y así ese patrón antes te ponga más trabajo encima por lo bueno que eres, trabajar para el Señor, porque Él sí recompensa si tu patrón no lo vea. Si antes le huías al Señor, hoy es el día de encontrarte con el Jesucristo que te está diciendo: aquí estoy, mi amor. Tráigame sus cargas, tráigame su pesadez, que yo le renuevo las fuerzas y lo pongo a caminar con mi yugo, que es ligero y fácil de llevar. Tráigame su corazón arrepentido, mi amor, que yo hago en usted hoy criatura nueva. El pasado no me preocupe, ya no hay manera de solucionarlo, pero el hoy conmigo va a ser otra cosa, y yo voy a aliviar ese corazón con culpa, ese corazón que se maldice a sí mismo, por un corazón nuevo de carne que le voy a poner ahí. Y su arrepentimiento, ese genuino que me trae aquí, yo no lo desprecio, y voy a hacer de usted la mejor versión de su historia hoy. Hoy puedes comenzar de nuevo, la edad es mental. Yo no sé cuántos tienes tú, si me escuchas con 75, 55, 45, 16, 15, 20. Hoy es el día de empezar de nuevo. La edad hace parte de un número, pero no de las cuentas del Señor. Hoy el Señor no te está llamando a que cambies toda tu vida antes de irte a la cama. Te está diciendo que hoy vayas al sitio correcto y hagas lo que Pablo nos enseña, una sola cosita, que es estirarnos y alargarnos para echarle mano al Señor y no soltarlo. No necesitamos solucionar nuestra vida en este instante, solo necesitamos seguir corriendo a la meta y estirarle los brazos al Señor, que Él no nos deja caer. Y esta es la única manera en la que Dios puede transformar tu vida. Este día, hoy, estirándole la mano al Señor para llegar a la meta. Y si mañana caes y tropiezas, adivina qué tienes que hacer. Seguir corriendo hacia la meta y estirarle los brazos al Señor. No hay otra manera de vivir, un día a la vez. Y a lo mejor alguien que está escuchando este mensaje lleva años castigándose por errores. A lo mejor otro vive lleno del pánico porque cree que mañana va a ser el día más terrorífico de su vida. Y otro simplemente siente que la vida le pesa absolutamente demasiado en el alma y que no puede dar un paso más. Y hoy Pablo nos recuerda algo que tiene que cambiar tu vida. El ayer es una carga, y Pablo lo dice, las cargas no se llevan, la carrera no se lleva cargada, las cargas se las entregamos a Jesús, que nos dice: trae tu esfuerzo, tu carga, que yo te renuevo tu energía y te hago descansar. Ya basta de desgastarnos, intentar controlar el día de mañana como si tuviéramos el poder de hacerlo. Ya basta con seguir con culpa en el corazón por algo que pasó ayer. Hoy el Señor nos dice: la carrera es hoy, la meta soy yo, y si sentís que estás perdiendo la carrera, estira el brazo y alárgate a mí, que yo no te dejo perder. El pasado ya cumplió su función, sea de profesor o sea de satisfactorio entrenador. El futuro le pertenece a Dios, no te pertenece a ti. El único regalo que tú tienes en las manos es este. El día más importante de tu vida, el momento más importante de tu vida y el mensaje más importante que has recibido en tu vida es este que te dice el Señor. Cuando nosotros vivimos un día a la vez bien vivido delante de Jesucristo, los días vividos en el presente, o sea, el hoy, construye esa vida completamente diferente que tanto buscas. Pero solo necesitas vivir este día con una sola cosa que te es necesaria: dejar todo atrás, dejar de culparte y estirarle tu brazo al Señor, que nunca te va a fallar. Permíteme orar por ti. Padre amado, gracias porque tu misericordia se renueva cada mañana y hoy disfrutamos de esta misericordia fresca y renovada. Hoy queremos, Señor, entregarte todo aquello que seguimos cargando sin ninguna necesidad. Las culpas que aún nos persiguen y que nos encarcelan, te las entregamos para que nos liberes de la prisión. Los fracasos que todavía nos hablan te los entregamos, Señor, para que tú nos digas al oído qué planes nuevos y maravillosos hay de ti para nosotros. Las heridas que no hemos sanado, Señor, y los temores por un futuro que solamente tú conoces, te los entregamos, Señor, y nos acogemos con confianza que tus planes son maravillosos y mejores que los míos. Enséñanos, Señor, a vivir este día como un regalo. Danos, Padre, la humildad de dejar atrás todo lo que ya pasó. Danos, Señor, la sabiduría de aprovechar cada minuto y oportunidad que tengas para nosotros en este día. Danos confianza, Señor, para saber que no es una pérdida de tiempo ir ya mismo a buscarte para descansar en ti. Porque tú cuidas de nosotros hoy y con tus planes maravillosos fabricas el mañana al que tanto le temo. Quita de nuestra mente, Señor, el peso innecesario y llena nuestro corazón de esperanza y de amor en ti. Que hoy podamos trabajar con alegría, amar mejor a nuestra familia, servir con excelencia, caminar contigo en cada paso, Señor. Y que cuando termine este día, que podamos mirar al cielo con tanta tranquilidad de haber vivido para tu gloria, Señor, y en tu presencia. Y en el nombre poderoso de nuestro Señor Jesucristo, que esto te cambie la vida en el regalo más precioso que Cristo te ha dado. Alábalo porque es este día. Atrás se queda todo, solo tienes al Cristo de hoy que te abraza y que te quiere hacer criatura nueva hoy. Si tu arrepentimiento es de Cristo, la culpa se va.
1: ¿Quién irá?
0: Si tu arrepentimiento está hoy contigo,
1: abriendo camino,
0: Cristo cambia y mejora tu vida.

0: Avanza la mañana este miércoles. Estamos en sintonía, la más bacana tropicana. ¿Cómo amaneció Manizales? Tenemos las 7 de la mañana, 53 minutos. Y llega el momento de entregarles el informe de la sección de tráfico. Y ya mismo pedimos también el favor a todos los amigos conductores, a los amigos profesionales del volante, quienes en este momento se movilizan por la ciudad, de que nos cuenten de si de pronto hay algún tranconcito, algún derrame de combustible, algún obstáculo que no los deje circular y transitar normalmente por nuestra ciudad. Háganoslo saber ya mismo en el Tropi WhatsApp 315-382-2721 mediante mensaje de texto, mediante mensaje de voz, y quedamos muy agradecidos. De una vez le contamos a toda la ciudadanía cómo está Manizales de respecto al tráfico. 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
1: A las 7 de la mañana con 54 minutos, quiero preguntarle a los oyentes, porque nos reportaron a las 5:20 exactamente un camión cargado con lo que parece ser cajas de leche en la famosa loma del barrio Cervantes, Juanpa, donde se han volteado los vehículos, esa loma parada. Pues al carro se le abren las puertas y se le riega toda esa cantidad de leche. No todas se rompieron, pero sí se le regaron los cartones. Hasta más o menos las 6 de la mañana nos reportaban toda esa vía cerrada por esta causa. No sé cómo estará esto allí, si tuvo que hacer presencia bomberos, si pasó algo más que vamos a averiguar, pero que nos digan ustedes. Al 315-382-2721, 315-382-2721.
0: Ya lo saben, amigos conductores, profesionales del volante, cuéntenos, díganos a ver ya mismo en el Tropi WhatsApp cómo están las vías, algún derrame de combustible y aceite, algún tranconcito, Dios quiera que no, un accidente. Quedamos agradecidos y una vez le contamos a todos los oyentes. Mauro, nos están contando que saliendo de Villa María, todo se encuentra bien en este momento, pasando por el deprimido que queda al frente de la terminal de transportes, muy bien. En la rotonda del Guamal, bien. Tranconcito ahí en el sector de la Fuente, Mauro. Todos los días el tranconcito.
1: Vamos a ver qué nos dicen por acá.
2: Buenos días, Tropicana, la más bacana. Un saludo muy especial para todos. Bueno, le cuento ese trabajito que están haciendo ahí en Malabar Alto, ahí sobre el colegio. Pues siempre está generando un poquito de trancón. Resto, pues subiendo después de ese tranconcito, sino especial por Palermo, Avenida Kevin Ángel, en ambos sentidos, sin nada especial.
1: Muchísimas gracias a ti, un abracito.
3: Tropicana, buenos días, ¿cómo están? Mauro, gracias por la oración. Amén. Que la gloria sea para Dios.
1: Amén, amén, amén.
3: Acabo de subir por la pendiente de Cervantes y está libre todo.
1: Super. Ah, bueno, gloria a Dios. Qué pesar es la lechita que le regó ahí, hombre.
0: Se le salió todo.
1: Es mejor que, es que yo no sé si es que no conocen o qué será o de terquedad. Discúlpeme que me refiera así, pero vea, casi todas las semanas, hasta dos veces en la semana, un camión. Sí. O que se apaga y se voltea, o en esta ocasión que se les abrió ese camión por lo parado de la loma y la carga les abrió la puerta y se les regó un poco de leche.
0: Que pierden la fuerza, el camión no alcanza a subir, bueno, se devuelve, en fin.
4: Buen día, mi Tropicana, buen día para todos. Buen día, bien, para Juanpa, Mauro, Cachuflito, toda la mesa de trabajo. Gracias, Mauro, por esa oración tan bonita. Muchas gracias, Mauro, de verdad. Bueno, Mauro, saliendo de acá de Villa María, pasando por el terminal, subiendo por la Fuente. Como siempre, tranconcito ahí pasando la Fuente. Pero el resto todo fluye bien. Buen día, mi Tropicana, buen día para todos.
1: Bello, mi Eduard, muchas gracias. Nelson.
5: Buenos días para el mono de Mauricio Moreno, para don Juan Pablo Torres, don Fabio Nelson, mejor a todo el estado de Tropicana. Les comento hasta el sector de la Urbanes, Avenida Kevin Ángel, la autónoma,
6: hasta dos veces
5: hasta acá el sector del centro, Parque Caldas, todo normal.
1: Qué señor tan decente, qué señor tan amable, qué señor tan hermoso ese Nelson Restrepo, tan educado ese señor.
0: Lo queremos mucho.
1: Y Ave María, pero como un berraco, don Nelson. Oiga, ¿Qué más nos dicen por acá? Bueno, bendito sea el Señor, no vemos como más así de tráfico. ¿Qué más están reportando, Juanpa? ¿Qué lee usted por ahí?
0: Nos sigue reportando, Mauro, el tranconcito que nos contaba el amigo conductor hace un ratico, de subiendo ahí por los lados de para subir a Fátima, que hay un tranconcito ahí en el colegio por unos arreglos que están haciendo. De resto, todo este sector está circulando con calma. La paralela viene en este momento, mucho tráfico vehicular, pero transitan con normalidad.
1: Sí, ahí van, en el sector de Rabasco también mucho tráfico, alguito de carros entrando a la clínica de Confa, Puente de la Libertad congestionadito. 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

0: Re menor, si la la la la. Ah, bueno, la presión era buena, era buena. Entonces llegó la profesora y les dijo: bueno, niños, hoy vamos a tocar la flauta. Y va diciendo un peladito: ja, como es de bacano. Floe, usted sí sabía que Beethoven le dedicó la quinta sinfonía al papá. Ay, oigan, este con los datos que sale. ¿Y a usted quién le dijo eso? Sí, Plofi, usted no ha escuchado el disco.
1: A ver.
0: Eso comienza y es que... Para papá, para papá, para papá, papá.
1: No, venga, ¿qué es eso?
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1: Bacanísima, bacanísima mi Tropicana. 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
4: Imagínate pues, hombre, que un man se llevó a pasear la familia. Amigo, que nos vamos de paseo. Y qué pecado, el manito. Tenía un carro, un azul, pero no, mejor dicho, tres.

0: colores, azul, óxido y pintura como corrosiva. Yo no, estaba mal de carrito el man, y entonces la mujer, no, y pa' irnos en ese carro, amor. Ah, mija, lo tengo, vámonos a pasear en el carro. ¿Cómo? Y se van en ese carro, papá, y pa' quedaron varados, pa' quedaron tirados a mitad de carretera. Y pasó un conocido, pero de ella, no del man, sino de ella. Ah. Y entonces ahí mismo la mujer, ay, amor, para, que ahí está la mujer de Juanpa, y no, están como varados y tal. Entonces llegaron, pararon, y ahí mismo, pum, pum, pum, le abrieron la charla, ¿qué pasó? Y ahí mismo ella, ay, no, ¿qué? Este carro es una experiencia religiosa. Ay, ¿cómo así? Que una experiencia religiosa. Ay, hay que rezar para que arranque, hay que rezar para que frene y hay que rezar para que lo lleve a uno.
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3: 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Son las 8 de la mañana, 9 minutos, 8-9 en Tropicana.
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0: tenemos las 8 de la mañana con 9 minutos. 8:09, están escuchando cómo amaneció Manizales por Tropicana. Momento de ir a los oyentes para saber qué está pasando en las vías o qué nos tienen que contar nuestros queridos oyentes.
1: Buenos días, Tropicana. Bendecido día. Mauro, sí, mejor día es hoy. Batallón hasta San Marcel. Fluido en San Marcel, tráfico lento. Maltería, fluido.
0: Un abrazo, muchas gracias para ti, mi amigo Juliancito, Dios te bendiga.
2: Muy buenos días, Tropicana, reportando sintonía desde Las Delicias en la panadería Pega Pan. Para que me favor, me salude a mi compañero de trabajo César y a mi patrona Geraldine, para que me coloque la canción El Tímido de Johnny Rivera. Muchas gracias. Tropicana. Su fiel oyente, Fabio.
0: Fabito, un abrazo, Dios te bendiga, muchas gracias. Y a los oyentes de Tropicana, bueno, momento de ir con noticias. Juanpita, a esta hora, hablemos cómo Anserma encendió una luz por la vida en rechazo a la violencia contra las mujeres.
3: Sí, Mauro, le contamos a los oyentes que habitantes, vecinos y familiares de María de las Mercedes Ortiz se reunieron ayer en el municipio de Anserma para llevar a cabo una velatón en su memoria con el propósito de exigir justicia por su asesinato y también enviar un contundente mensaje de rechazo frente a la violencia contra las mujeres. La víctima había llegado recientemente a la localidad procedente del municipio de Mistrató, en el departamento de Risaralda, donde ella residía en compañía de su hija y de una nieta, ambas menores de edad. Su crimen ha generado pues consternación en la comunidad de Anserma y en todo el occidente de Caldas. De acuerdo con datos conocidos, Mauro, instantes previos al homicidio, María de las Mercedes se encontraba en el inmueble consumiendo licor junto a otro hombre y posteriormente varios sujetos arribaron al lugar y tras abrirles la puerta, cuatro hombres ingresaron a la vivienda, sitio donde finalmente se perpetró el ataque que le quitó la vida. Todos estos elementos, Mauro, pues hacen parte del material en el que avanzan los investigadores judiciales, quienes trabajan en la recolección de las pruebas y los testimonios para esclarecer los detalles de los hechos y dar con la captura de los autores materiales de este crimen. Las luces de cada vela simbolizaron el sentir de la comunidad que se negó a guardar silencio frente a estos hechos, que unida a las instituciones elevó un mensaje de rechazo absoluto y a toda forma de violencia de género. Más que un homenaje, fue un llamado a proteger la vida, promover el respeto y fortalecer la convivencia para que ninguna familia vuelva a atravesar por un dolor similar. Se está invitando a toda la ciudadanía, Mauro, a fortalecer los valores de respeto, la tolerancia, la prudencia y la sana convivencia, recordando que denunciar puede salvar vidas. Las personas que requieran orientación o también apoyo pueden acudir a la línea 155 y a las autoridades competentes para activar oportunamente las rutas de atención. La construcción de una sociedad libre, Mauro, de violencia, libre de violencia, es un compromiso de todos. Cada vela encendida representó una promesa colectiva: no ser diferentes, acompañar a las víctimas y seguir trabajando unidos para que la vida, la dignidad y el respeto por las mujeres prevalezcan siempre.
0: La indiferencia es la que mata, Juanpita, como usted lo dice. 8 de la mañana, 12 minutos en Tropicana. ¡Tropicana!
4: Imaginen, pues, imaginen que llega uno todo lo de esos, sí, de esos que trabajan con las caries, los taurus que sacan, bueno, todo eso de las cordales y tal, estaban el man, y las muelas, eso, saludo para todas ellas. Imagínate que estaba entonces el man, el odontólogo, y llegó a la casa cuando tan llega y la mujer: hola, mi amor, ¿cómo estás? Feliz día. Era el día del odontólogo, mijo, y ese man:
0: 3 de
4: octubre. Ay, mi amor, pero ¿por qué estás tan triste? Es el día del odontólogo, tu profesión, y mira tú cómo estás. Ah, sí, mi amor, por el regalo que me dieron. Ay, ¿cómo así? ¿Qué te dieron en el consultorio? Una placa.
0: No.
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0: Aquí está esto que se llama Perdido y Borracho en Tropicana, la emisora más bacana. Son las 8 de la mañana con 16 minutos. Esta canción hace parte de los Bre de Tropicana que ya empiezan. Y este fin de semana, como si fuera diciembre.

0: Felicitaciones, mil bendiciones, mil felicitaciones en su cumpleaños para Alejandra Balbuena. Está cumpliendo añitos.
1: ¡Eso!
0: Felicitaciones para Alejandra Balbuena. Nos la reportan en el Tropi WhatsApp de parte de toda su familia y de parte de la más bacana Tropicana. Mil bendiciones en su cumpleaños.

0: en Tropicana son las
1: 8 de la mañana con 18 minutos.
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0: 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Ya tenemos las 8 de la mañana con 20 minutos. Mucha atención que un incendio de gran magnitud registrado en la mañana de ayer, martes 28 de julio, destruyó por completo una vivienda ubicada en la vereda La Albania. Se lo contamos en Cómo Amaneció Manizales por Tropicana. Esto dentro de un resguardo indígena del municipio de Risaralda, Caldas. El siniestro dejó pérdidas materiales totales para la familia que allí residía. Por fortuna, al momento en que iniciaron las llamas, no había nadie dentro de la casa, por lo que las autoridades confirmaron que no se presentaron personas lesionadas ni víctimas que lamentar. En el inmueble vivía la señora Paola Arcila Baquiaza, junto con sus dos hijos, quienes lo perdieron todo debido a la voracidad de las llamas. Cuando los organismos de socorro y los bomberos llegaron al lugar, la estructura de la vivienda ya había sido devorada casi por completo por las llamas. A pesar de los esfuerzos, no fue posible salvar la edificación ni los enseres que allí se encontraban. Frente a esta emergencia, la alcaldía municipal ya se puso al frente de esta situación para brindar el acompañamiento a las personas damnificadas. Mario Andrés Echavarría, jefe de Gobierno y Asuntos Administrativos de Risaralda Caldas, explicó que la Oficina de Gestión del Riesgo está realizando el censo y las verificaciones necesarias para entregarle a las familias los elementos de primera necesidad y alivios de emergencia antes de lo que sea posible. Las autoridades locales continúan investigando en el sitio para determinar qué fue lo que pudo haber originado este voraz incendio en esta propiedad. Ya son las 8 de la mañana 22.
1: 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Zapato de cocodrilo, el original, el zapato de cocodrilo, ¿qué talla le busco? Farsante, mentiroso, farsante. ¿Qué? Zapato de cocodrilo, señora, ¿qué pasó? Usted es un farsante, farsante. ¿Qué? Uy, ¿cómo así, mi señora? Si es zapato de cocodrilo. Farsante, farsante, porque usted dice que es zapato de cocodrilo. Y yo le llevé un para el cocodrilo mío y no le sirvió.
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0: Aquí está la música de Héctor Rey. Esto se llama Te Propongo en Tropicana.

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1: 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Ya tenemos en este preciso instante las 8:31 a.m. 8:31 en Tropicana.
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1: 8:31, escuchan cómo amaneció Manizales por Tropicana. Hablemos de los 70 agentes de tránsito que se certificaron como pioneros respondientes en gestión del riesgo. Juanpa.
5: Mauro, este es un esfuerzo que se hizo por transformar las calles en espacios más seguros y también preparados ante cualquier eventualidad. La alcaldía de Manizales, Mauro, a través de la Unidad de Gestión del Riesgo, UGR, y el Cuerpo Oficial de Bomberos certificaron a estos 70 agentes de tránsito de Manizales como pioneros respondientes en gestión del riesgo. La capacitación, que se extendió durante 40 horas lectivas y también operativas, dotó a los agentes de herramientas en conocimiento del riesgo, elaboración de planes de emergencia, primeros auxilios básicos y también manejo de fuego con extintores. El objetivo, Mauro, el objetivo principal es garantizar una reacción inmediata y también efectiva ante cualquier siniestro vial o emergencia comunitaria aquí en Manizales. El director de la UGR, Diego Armando Rivera, destacó el valor estratégico del proceso formativo para la ciudad. Escuchemos a través de la más bacana Tropicana a Diego Armando Rivera hablando al respecto.
6: Manizales es la ciudad reconocida a nivel país y a nivel internacional en implementar las mejores prácticas en gestión de riesgo de desastres. Y el año pasado fuimos reconocidos, este año recibimos el reconocimiento por parte de Naciones Unidas como nodo de resiliencia. Y esto se debe a que trabajamos de manera articulada como sistema. Nosotros no pudiéramos hacer bien las intervenciones si no estuviera el equipo de movilidad, porque ustedes nos apoyan. Todo el tema de orientar los procesos de movilidad para que puedan llegar rápido a nuestros organismos de socorro, porque ustedes muchas veces son los primeros que llegan y son los primeros en comenzar a atender a las personas y activar el sistema de gestión de riesgo para que lleguen las ambulancias, que lleguen los bomberos, porque ustedes también orientan las respectivas acciones de intervención en procesos de reducción de riesgo. El mensaje que nosotros damos aquí es que esto es un mensaje, todos somos alcaldía municipal y todos tenemos que trabajar de una manera muy articulada, pero si ustedes no estuvieran aportando todo lo que hacen todos los días para garantizar una muy buena movilidad, si ustedes no hacen esas tareas, pues muy seguramente tuviéramos disparados los indicadores, pero ustedes hacen un trabajo espectacular. Uno quisiera que no se presentaran accidentes, uno quisiera que no se presentaran deslizamientos, inundaciones, incendios, uno no lo quisiera, pero cuando se presentan, todos hemos estado a la altura, cada uno de ustedes, bajo el liderazgo, vuelvo y digo, del doctor Juan Felipe, que en cualquier momento yo lo llamo y él me llama, y siempre nosotros estamos atentos en orientar. Aquí el trabajo más importante lo realizaron ustedes, aquí tenemos es un pinito. Ya comenzamos es con la implementación de este proceso de formación. Entonces, un reconocimiento a cada uno de ustedes. El mensaje es que trabajemos en equipo. Todos somos alcaldía de Manizales. Y, por supuesto, nosotros siempre pretendemos dar lo mejor de sí por nuestros manizaleños.
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7: Una señora muy resfriada.
8: Una señora que tenía un resfriado, pero brutal, papi. Ajá. Una gripa mal cuidada. Ah, sí. Eso no tomó jengibre ni nada. Nada, esa cucha se tiró hacia la guerra, mijo. Y entonces,
7: ay, claro, me dio una peste que vea cómo me tiene. No, estoy llevada, amor.
8: Y pa' colmo de males le suena el celular. Piripipipiripipipin. Piripipipipipipipipipipipipipipipipipipipipipipipipipipipipipipipipipipipipipipipipipipipipipipipipipipipipipipipipipipipipipipipipipipipipipipipipipipipipipipipipipipipipipipipipipipipipipipipipipipipipipipipipipipipipin.
7: Ay, aló.
8: A la señora, buenas, hágame el favor, la señora Marta Costanza.
7: ¿Con ella habla?
8: Hágame el favor, señora, se puede presentar ya mismo al hospital que su esposo tuvo un accidente.
7: Ah. Ay, ¿esto en qué se metería ahora? No, y uno con esta peste pasa. Ay, no me hizo salir.
8: Y sale esa señora, mijo, para el hospital. Y llegó allá al hospital y...
7: Hágame el favor, es que a mí me llamaron, la que va.
8: Ah, sí, señora, bien pueda por aquí, tan, tan, tan. Y la llevaron. Y le, ah, vea, él es el doctor encargado.
7: Ah, bueno, doctor, hágame el favor, es que me llamaron que para venir a ver mi marido, que ha tenido un accidente, y vea yo la gripa que tengo.
8: Vea. Ay, señora, usted sí está pero bien llevada.
7: Ay, sí, y cuénteme, ¿dónde está mi marido? ¿Cómo está?
8: Ay, no, señora, usted con esa gripa no puede entrar a la morgue.
5: Ay, no, venga, ¿qué es eso?
1: No.
5: ¿Qué es eso?
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1: Aquí está la música de Eddie Herrera. Esta canción se llama La Bailadora. 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
1: Bacanísima mi Tropicana en esta mañana de miércoles. Es mitad de semana, es 29 de julio. Y seguimos saludando a todos los oyentes que nos acompañan, que van llegando a la sintonía. Los que están por Manizales, los que están por fuera de la ciudad, por fuera del país. Abrazos, bendiciones para todos, muchachos. Qué rico que estén con la más bacana. Somos Tropicana.

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1: Ya pilas pues, pilas, a seguirnos en redes sociales. Ya lo saben que nos encuentran como Tropicana Manizales. Tenemos TikTok, tenemos Instagram, tenemos Facebook y en todos ellos nos encuentran como Tropicana Manizales. Síganos ya mismo, comenten las publicaciones, compártanlas, guárdenlas, denle click en me gusta.

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1: Es programación variada para todos nuestros oyentes de la más bacana Tropicana. Mañana de miércoles venimos con una canción con un éxito del año 1994, señores. El álbum se llama Nada Más y Nada Menos, Solo Contigo. Voy a

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1: Sí, señores, somos la más bacana, somos Tropicana, 105.7 y 930M, mañana de miércoles, mitad de semana, ¿cómo amaneció Manizales? Oiga, qué temota, con esta canción finalizamos una hora más de solamente éxitos, Evocación. Muchísimas

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0: 9:07, escuchan la más bacana Tropicana 105.7.7. 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

0: mañana, 17 minutos. 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

0: Sabrosura de canción en la voz de Fabián Corrales. Ella tiene todo, todo. Ay, qué rico. 925, escuchan la más bacana Tropicana. 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

0: 9:38 en la más bacana Tropicana. 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SENA, oportunidades que transforman vidas y construyen país. 9:39 en Tropicana.
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0: 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En Cómo Amaneció, una buena noticia. Y una buena noticia es la cantidad de gente que está disfrutando de Tropicana 105.7. Gracias a los que nos dicen saludos por aquí desde el sector de Morrogacho. Gracias por oír Tropicana, la más bacana. Gracias a los que están también centro de la ciudad, en Villa Pilar, en Villa Café La Carola, están en el sector de la Inea, en Chipre, en Comuneros. Gracias por oír hasta ahora la más bacana Tropicana.
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0: de canción con los Gigantes del Vallenato, Sobrenatural, en la más bacana Tropicana 954.
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0: 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Son las 9:54, que no les coja la tarde.
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4: 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En Tropicana son las...
0: Son las 9 de la mañana, 54 minutos. 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
0: 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En Tropicana son las 9:55, 9:55.
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0: 9:56. 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

0: Escuchan la más bacana tropicana 105.7 y que la música no pare, que si te vas de viaje, que si no llega el día los 105.7 hasta donde estás, que si tienes familiares en otras partes del mundo, del 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
1: 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Sabrosura de canción la que tenemos a esta hora de la mañana en la más bacana Tropicana. Oigan, ¿saben que este fin de semana sonaremos como si fuera diciembre? A mí eso me encanta. Prográmense y prepárense y cuéntenle a los vecinos, a los amigos, a los que están en otras ciudades del país, a los que están en otras partes del mundo, que este fin de semana Tropicana sonará como si fuera diciembre, 1 de agosto y 2 de agosto. Así que prográmense para bailar sabrosito, así. Canciones como este de fin de año de Hernán Hernández.

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1: 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Mis amores, si les gusta la música popular, ay, mis amores, están en el lugar correcto. Qué grandes éxitos suenan a través de la más bacana Tropicana, la dirección programación de Mauro Moreno. Andrea Quintero con ustedes y al aire está en este instante sonando lo mejor de Luis Alberto Mendoza, de Luis Alberto Poza, de Lecos Mendoza. Contigo a metros. Ay, qué Mendoza tendré yo en el corazón, Dios mío.

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1: Eso somos, la más bacana Tropicana 105.7. Gracias a todos los que dijeron hola Andreita, reportamos sintonía desde tantas partes de Manizales, de Colombia y del mundo. Gracias por oírnos siempre a través de los 105.7, a través de las aplicaciones y del streaming. Mañana, si Dios lo permite, aquí estaremos de nuevo. Picos, besos y abrazos. Dirección, programación de Mauro Moreno, Andrea Quintero con ustedes. Pipe Bueno, recostada en la cama.

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2: 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En Tropicana son las 10:47.
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0: A esta hora te tenemos la noticia más bacana. En Tropicana son las...
2: Son las 10 de la mañana, 48 minutos en Tropicana.
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6: 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En Tropicana son las
0: 10 de la mañana, 50 minutos, que no les coja la tarde.
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0: 10 de la mañana, 51.
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1: Los Diablitos, se llama Tú Vas a Volar. Bienvenidos a una nueva hora de música, de canciones en Tropicana, la más bacana, bacanísima. Quien dirige y programa, Mauro Moreno. Quien les acompaña, Julián Mazuera, el locutor con berraquera, el Peluche de tu Tropicana. Desde este momento con la mejor música, música que hace parte de los 105.7 y 930M Tropicana.
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2: 11:11. En Tropicana, la más bacana, bacanísima, sin poderte hablar. Música de Willy Colón en Tropicana.

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1: Tan diferente que ayuda a los peluditos y a la gente, así es Tropicana, el binomio de oro de América, la Universidad del Vallenato, se llama Manantial de Amor. A las 11:18 yo escucho, veo y comparto Tropicana, la más bacana, bacanísima.

0: 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Ya son las 11:26 minutos en Tropicana.
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1: Tan diferente que ayuda a los peluditos y a la gente. 11 de la mañana, 35 minutos en tu Tropicana.

0: Música es lo que tenemos en cantidades. 315-382-2721 para que se comunique con nosotros. Es la más bacana, bacanísima, Tropicana. 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En Tropicana, la más bacana, 11:41 minutos.
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1: 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Ya son las 11:51. El Charrito Negro, cuéntale a ese. Música popular bien bacana. Como Tropicana 105.7, 930M y www.tropicanafm.

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1: 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En Tropicana son las 11:54 minutos.
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8: 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En Tropicana son las
6: 11:56 minutos en la más bacana, bacanísima.
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12: 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En Tropicana son las
6: 11 de la mañana, 58 minutos en Tropicana.
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6: 11:59 en Tropicana.
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2: Con todo el gusto, 12 del mediodía, 10 minutos en la más bacana, bacanísima Tropicana, para subirle todo el volumen en este mediodía con información, con música, con humor de cachuflito en Tropicana. Quien dirige y programa Mauro Moreno, quien les acompaña Julian Mazuera, el locutor con berraquera El Peluche.

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1: Cierran por 10 días un bar en La Dorada que operaba bajo la fachada de un sindicato. A pesar de los inconvenientes, el secretario de Gobierno de La Dorada, Camilo Aldana, presentó el balance oficial de la intervención y explicó las excepciones legales que respaldan y autorizan las autoridades a realizar este tipo de controles en la localidad. Escuchemos a través de Tropicana, la más bacana, bacanísima, esta información de primera mano.
2: Digamos, una decisión que se tomó en un consejo extraordinario de seguridad articulados con la personería municipal, la inspección de trabajo, Ministerio de Trabajo del municipio de La Dorada, el CTI de la Fiscalía, bomberos, comisaría de familia y todo pues lo que tiene que ver con Secretaría de Gobierno y la Policía Nacional. Se hizo la intervención a un negocio que bajo la fachada sindicato trata de evadir el código de policía, la ley 1801, en los controles de inspección que debe hacer la policía, pero pues en el mismo código hace mención en el artículo 86 de los negocios que presentan al público y que la policía o todas las entidades pueden hacer control por el riesgo que puede correr de convivencia ciudadana o seguridad y orden público. Se hizo una intervención, se hizo la verificación de la documentación de un negocio que claramente es un negocio abierto, un negocio abierto al público con venta de licor, donde se dijo que no tienen documentación ni derechos de autor, ni pago de industria y comercio, impuestos al consumo, todo lo que se requiere de ley en estas actividades comerciales de ventas de licor, y donde adicional pues también se estaban violando los decretos con los cierres que permite el decreto municipal 112 del 2026. Por eso pues la policía, quien compete en su defecto, hizo el comparendo el cierre por 10 días y pues la, digamos, la manifestación de la reincidencia en la violación a todo lo que es el código de policía y la ley en un cierre definitivo. También tuvimos el acompañamiento de la inspección de trabajo, quien hizo las entrevistas respectivas de todo el orden del decreto o de todo lo que es el código laboral, donde pues solicitó a la entidad sobre el incumplimiento de varios aspectos para que en máximo 3 días llegue la documentación de todo lo que se requiere para el funcionamiento de esa actividad. La modalidad de sindicato no es una modalidad desconocida en el país. Ya hay varios negocios que han trascendido de lo público, de lo privado a lo público, y que ya se han hecho respectivos cierres, que ya han habido unos respectivos controles y que hay un pronunciamiento del Ministerio de Trabajo que mediante la circular 0041 exhorta a las inspecciones de inspectores de trabajo con articulados con toda la institucionalidad a hacer controles de estos negocios que claramente no son sindicatos, sino que son negocios abiertos al público que solo busca bajo esa modalidad violar la ley.
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1: Momento de reír, momento de gozar con Cachuflito. Venga para acá.
3: Estaba la abuelita toda linda con los niños ahí en el antejardín jugando hermosos porque tenían una casa muy bonita. ¿Para qué? Y a la abuela la cuidaban harto y todo. Ah, vivía buenos, abuelita, mi hijo. Y entonces estaba ahí con los nietos cuando se arrima un nietecito y le dice: abuelita, abuelita, ay, tan lindo Bartolito, amor, cuénteme, papi. Abuelita, ¿qué son esos punticos blancos ahí en el pastico, en el césped? Ah, mi amor, esas son unas hormigas que están haciendo la primera comunión.
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1: No lo entiendo todavía. Oiga, ¿qué es lo que está pasando definitivamente? No lo entiendo. Buena música en Tropicana, 12:20 minutos.

0: Lo más bravo fue que el tío se le murió, Ave María. 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En Tropicana, la más bacana, bacanísima, son las 12:29 minutos.
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0: Epa, algo de música tropical deliciosa aquí en la más bacana, bacanísima Tropicana. En la buseta, el colectivo, el carro particular, mis tropi amarillitos, mis tropi conductores. Gracias por oír Tropicana, la más bacana, bacanísima.

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1: Y es que Tropicana, la más bacana, bacanísima siempre, pero siempre le informa bien. En Arauca, 5 presuntos dinamizadores de estupefacientes de la 40 fueron capturados en flagrancia. El coronel Alex Durán Santos, comandante de la policía en el departamento de Caldas, habla acerca de la captura de estas 5 personas. Escuchemos de primera mano aquí en Tropicana.
2: La Policía Nacional del departamento de Caldas, en un trabajo articulado con nuestro Ejército Nacional, logró en el corregimiento de Arauca, municipio de Palestina, la captura de 5 presuntos dinamizadores de tráfico local de estupefacientes que delinquían en el sector conocido como La 40. Entre los capturados se encuentra alias Carebola, señalado de ser uno de los principales dinamizadores de este delito en el corregimiento y quien registra antecedentes por concierto para delinquir y tráfico de estupefacientes. También fueron capturados alias Villa, Sacramento, Cristian y Harold, quienes presuntamente participaban en la distribución y comercialización de sustancias ilícitas. En este procedimiento se incautaron 500 gramos de marihuana, 28 cigarrillos artesanales, 233 dosis de bazuco, 37 de base de coca y otros elementos para su dosificación. Con esto evitamos que 800 dosis fueran distribuidas en nuestros niños, niñas y adolescentes. Los capturados quedan a disposición de la Fiscalía General de la Nación. Con este resultado continuamos afectando las estructuras de narcomenudeo y fortaleciendo la seguridad y convivencia en el departamento de Caldas.
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1: 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Venga para acá, Cachuflito, háganos reír en Tropicana a las 12:40 minutos.
3: Ay, imagínate que llega un man donde el doctor dice: doctor, yo vengo para que usted me ayude, por favor, es que yo tengo un mal aliento impresionante. Ah, doctor, venga, ¿para dónde va, doctor? Ah.
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1: Tremenda canción a esta hora, 12:48. A los que están almorzando, un abrazo grande. Gracias por oír Tropicana, la más bacana.

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1: 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Son las 12:51 en Tropicana.
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8: 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En Tropicana son las
1: 12:52 minutos en la más bacana, bacanísima Tropicana.
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0: 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En Tropicana, la más bacana, bacanísima, son las 12:56 minutos.
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3: 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En Tropicana son las
4: 12:57 minutos en Tropicana.
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4: 12:57 minutos en la más bacana, bacanísima Tropicana.
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0: como caídas del cielo.
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2: Ya es la 1:10 en tu Tropicana, la más bacana, bacanísima. Se llama Ábrete, tremenda canción que suena a esta hora comenzando este bloque de música. Quien dirige el programa, Mauro Moreno, quien les acompaña, Julian Mazuera, el locutor con berraquera, el peluche de tu Tropicana.

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1: Y es que a esta hora de la tarde yo escucho, veo y comparto con la mejor música tropicana.
2: Mira nomás.

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0: 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En Tropicana, la más bacana, bacanísima, es la 1:29 p.m.
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1: Es la 1:36 p.m. ¿Y qué tal este buen vallenato? Apenas para dedicarlo con todo el corazón, con todo el sentimiento a esa persona que se ama de verdad. Solo por ti suena en Tropicana.

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1: Quiero contarle, mi hermano, un pedacito de la historia negra, de la historia nuestra, caballero. Y dice así.

No le pegue a la negra, Eroel Quiseno desde las Américas. Marta Pérez Morales desde España. José Rodríguez en sintonía de Tropicana la más bacana. Y Teresita González. Gracias por oír Tropicana la más bacana, bacanísima. Momento de escuchar a Miltiño, se llama Dedo de Guante. Con esta canción cerramos este bloque de música en Tropicana.

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1: 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En Tropicana, la más bacana, bacanísima, es la 1:50 minutos.
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9: 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En Tropicana son las...
1: Ya es la 1:53 minutos.
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1: Con muchísimo gusto, 1:55 en Tropicana.
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0: 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Ya son las 2 de la tarde, 8 minutos, 2-9 ya en Tropicana.
1: Porque los mejores locutores de Manizales los tiene Tropicana 105.7. Con ustedes, un talento bacano, Julián Mazuera, el peluche, una voz bacanísima, como Tropicana.
0: Bacanísima, www.tropicanafm.com, la aplicación Tropicana FM Radio, para que le suban todo el volumen a la más bacana. 2:09, quiero saludar también al Tropi Amarillito, a mi gente también que está ahí en el restaurante. Gracias por oír Tropicana.
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0: Me gustas mucho. Esta canción la hace Rocío Dúrcal. ¿Cómo suena de bacano? Bacanísimo en Tropicana, para subirle el volumen y saludar también a mi gente en el exterior que nos escucha en la aplicación Tropicana FM Radio.

¿Qué tal este buen clásico? Se llama Será el Final, canción que hacen los inquietos del vallenato. A las 12, a las 2 de la tarde, 18, 2:18, yo veo, escucho y comparto Tropicana.

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1: Dayana Morales desde España me está reportando sintonía. Me dice, hola Peluchito, yo escucho Tropicana. Me había solicitado esta canción. Saluda a la familia Morales aquí en Manizales. Con todo el gusto, para eso estamos a través de Tropicana.

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1: 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Porque ¿cómo les parece a los oyentes que están conectadísimos con Tropicana, la más bacana, bacanísima, en un partido, cumpleaños o reunión familiar, el pollo siempre está presente? 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
1: Momento de escuchar buen vallenato, se llama Celos, el binomio de oro de América, a las 2:31 PM. 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
1: Canción sota bien bacana. Saludo para el viejo Dani. En sintonía de Tropicana, la más bacana, bacanísima. Solo éxitos bacanos hacen parte de tu Tropicana.

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1: Buena forma de cerrar este bloque de música con Jorgito Celedón. No merezco tanto silencio. Ya viene Cachuflo, así que no se despegue ni un solo segundo de Tropicana. En esta tarde bacana, a las 5 como atardeció Manizales. Y a las 8 de la noche, a que no me duermo aquí en Tropicana, la más bacana, bacanísima.

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1: 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En Tropicana la más bacana, son las 2:48.
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3: 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En Tropicana son las...
0: Con todo el gusto, 2:49.
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3: Con muchísimo gusto, 2:55 en Tropicana.
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1: 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En Tropicana son las...
2: Con todo el gusto, 2:56 minutos en Tropicana.
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2: 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En Tropicana la más bacana son las 2:57 minutos.
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1: Buenas tardes, buenas tardes. Abrazo fuerte para toda la familia bacana, la familia Tropicana, que se cobija con este sol solecito, que a las 3 de la tarde, 7 minutos, nos ilumina a todos en este bello departamento de Caldas. Lejos de Colombia también, el saludo para todos aquellos, aquellas también que nos escuchan en España, va por los lados de Chile, por los lados de Perú, los incas también, pegaditos de Tropicana. Diomedes Díaz, ¿y sabe qué? El cóndor está herido, el cóndor herido. Éxito de Diomedes Díaz, con más éxitos que hijos, pero aquí está en Tropicana.

0: ¿Qué hubo linda? ¿Qué hubo lindos? ¿Qué hubo bonitos? ¿Qué hubo bonitas? Feitos también. Amigos parceros que camellan la construcción hasta hora de la tarde. Hágale, mijo. Eso, enderezcase un poquito que se le desvía la columna. Ah, le echó mucho concreto a eso, le echó mucha mezcla, papá. Mi gente también en los diferentes lavaderos de carros, en las cafeterías, en las tiendas. ¿Y yo que estoy lavando ropa? Ay, usted, mi señora, que lava ropa hasta hora de la tarde, qué rico. Que se acompañen en todas esas actividades con la más bacana que es Tropicana. Oiga, también por aquí me están... Que la policía, ¿qué? Amigos en el comando de la policía, ahí en la 25, también en la estación de la zona norte, arriba en la Ciudadela. También el saludito bien especial para todos los parceritos en el batallón de infantería número 22, Batalla de Ayacucho. Y aquí batallando en la consola, Cachuflito, el cara alargadito la espalda, ceji puntudito el pecho, Cumbambi alargadito los codos, hijo de mi mamá y de mi papá, nieto de mis abuelitos y vecino del señor que vive enseguida en mi casa. Ese soy yo, Cachuflito. La dirección y programación es de Mauro Moreno, el que tiene este barco rodando, pero bueno, porque la melodía que su oído le encanta, la programa Mauro Moreno. Aquí estamos, pues, somos de ustedes y para ustedes. 315-382-2721, el Tropi WhatsApp, para que me llame, me salude, me chatee, me envíe el algo, me reciba la salud, lo que necesite bien pueda. Lo demás se lo rebusca, ¿sí o qué? 606-884-7990, nuestra línea fija. A doña Gloria y en el puesto de dulces en la carrera 23. ¿Qué hubo, Glorita? ¿Va a vender hasta el puesto o qué?
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0: Como es de sencillo cuando dice uno, yo no me debía haber ido por ahí, yo no debía haber comprado eso. Pero no debí enamorarme. Ay, esa sí debe doler. Miguel Morales, con este buen vallenato. Ay, Janecita, súbale todo que es Tropicana, con buen vallenato, como le gusta a mi gente. No debí enamorarme, Miguel Morales. Así dice en mi Tropicana. Súbale al chécheré.

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1: Oiga, hasta ahora dan ganas, pero de una fría, ¿cierto? Pues una noticia. O un cafecito bien delicioso. ¿Vos te imaginas un heladito en un bello mirador, así como Chipre, donde les encanta Tropicana? Mordisco de oblea, dos de volumen, y escuchemos a Luis Alberto Posada. Me salió maestra.

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1: ¡Échale! ¡Vámonos, recio!

0: ¡Ay, qué hombre!
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2: Y ya casi se despide también este mes, el mes de julio. Ya casi volea su manito y dice adiós. Estamos viviendo el día 29 de este mes de julio del 2026. Un día como hoy, la Selección Colombia se coronó campeona de la Copa de América. Fue local, venció a México con un gol de Iván Ramiro Córdoba. Esto sucedió en el año de 2001, ¿sí o no, mi gente? ¿Te acordás? Épocas bonitas aquellas, hombre. Clasificamos al Mundial y eso también se vale. ¿Otro con lo mismo?

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3: 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En la más bacana, 3:47.
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9: 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En Tropicana son las
3: 3:50, 3:50 en Tropicana.
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0: 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En Tropicana son las...
1: Con todo el gusto, 3 de la tarde, 55 minutos. En Tropicana, 3:55.
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1: Tarde bien bacana, así como Tropicana. Sí, ok, usted pensaba que el día ya no va para más, es porque no ha sintonizado Tropicana. Desconéctese de la rutina, conéctese con el ritmo que le da sentido a la vida. Súbale a la sonrisa.

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1: ¿Y desde dónde me está brindando usted su tiempo? ¿Desde el taller, desde la oficina? ¿Va piloteando la nave? Queremos saber desde dónde le pone sabor usted a esta hora de la tarde. Mándeme su saludo, envíemelo. 315-382-2721. Es el WhatsApp de Tropicana. Hágale que sí es para eso. También a través de www.tropicanafm.com, nuestra página oficial. Desde ahí también puede disfrutar de Tropicana, la más bacana. Estamos sonando, es para ustedes y bien delicioso. Oiga, este.

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1: Saludando a los parceritos y parceritas en los lados de Mistrató. Hasta por allá llegamos. Sí, mi amor, hasta allá y con amor nos escuchan. Un saludo pa' Cajeta, allá en el taller Gañán. El hombre escuchando Tropicana y engrasado hasta las orejas. ¿Sí, okay? También saludando a todos los amigos guardas de seguridad, a mi gente en el IMPEC y a todos internos e internas en la cárcel La Blanca y Villa Josefina. Fuerza que así se puede. Él es Carlos Vives y este tema se llama Jaime Molina, un padre. Él me enseñó arroba a jugar.

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1: Ay, estos oyentes, es que le dio por desbaratar la moto, que porque le iba a lavar el carburador y hacer de todo un poquito, y que ahora está embalado porque le sobran tornillos y hay una pieza que no sabe dónde es. Ay, estos oyentes, llévela donde el que sabe, ¿sí o qué? Alzate, pa, pa, devuélveme la vida.

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9: 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En Tropicana son las
0: 4:52, 4:52.
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14: 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En Tropicana son las
0: 4:56 en la más bacana, 4:56.
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0: 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En Tropicana ya tenemos las 4:58.
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1: Se empieza a despedir la tarde, 5:08 p.m. Bienvenida a esta porción que llega de buena melodía tropicana. Como atardeció Manizales, información, música, buen humor. Y ustedes también pueden participar en este parche, 315-382-2721. Cuénteme a ver desde dónde me escucha, qué hay para hacer, qué hay para contar. Por ahora, escuchemos a este señor, Antonio Aguilar, artista, actor, compositor, y viene con la Elisa. ¿Cómo dice? ¿Cómo dice la Elisa?

0: un beso robado queda siempre como ayer, ¿cierto? Una aventura, el grupo Niche sonaba en Tropicana, la más bacana, y le alegró la tarde a más de uno ese tema. Sí, es que eso es un clásico, hombre. Lo coreamos, lo canté yo aquí solito, no lo van a cantar ustedes. Oiga, les cuento pues que estamos en Coma Tardeció Manizales, usted ya lo sabe. Información, música, buen humor. Si algo está sucediendo en su barrio, en una avenida principal, en su corregimiento, en su municipio, en su vereda, hágamelo saber al 315-382-2721. Si tiene algo importante para contarnos también, aquí le abrimos micrófono para que usted entere a la comunidad de lo que está pasando. Y a las 5 de la tarde, 17 minuticos, nuestros patrocinadores. Claro, como Atardeció Manizales tiene patrocinadores. Dirige Mauro Moreno y acompaña a Cachuflito, el largadito la espalda. Está llevándoles a ustedes información y buena melodía. 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Gracias a nuestros patrocinadores y a ustedes, gracias por subirse a este barco. Y ya lo saben, pendientes quedo de ustedes, pues, para lo que necesiten, bien pueda, rebúsqueselo. Para todo lo demás, está la bacana, la diferente, mi Tropicana.
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2: Hay casos de cosas, ¿sí o no? Oiga, les cuento, pues, imagínate que llega el man donde la mamá, llegó a hacerle visita a la mamá y a mostrarle, pues, el nietecito, que ya los 6 mesecitos y todo. Entonces llegó y tan, llegó, tocó. ¡Ay, ay, llegó aquí, ve, llegó! ¡Ay! No, la verdad que le da por llegar. Y entonces está, ¡ay, hola, mijo! ¡Ay, qué más! ¿Cómo ha estado? ¡Ay, bien, nada más! ¿Qué quiere? Traje el niño para que lo conozca. ¡Ay, muestre, a ver, yo conozco el niño! ¡Ay, ay, papi! ¡Ay, sí, ma! Eso es otra cosa, vea. El niño ya con 6 meses y nada que abre los ojitos. ¿Dónde era que trabajaba Sandra, su mujer, antes de quedar en embarazo, antes del parto? ¡Ah, en el restaurante chino! Entonces el que tiene que abrir los ojos es usted, ese es hijo del patrón.
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1: Alianza informativa con Caracol Radio de Tropicana, la más bacana. Somos una sola familia, la familia de la radio. Y en este momento, la radio está informando 105.7. Entrega información importante hasta hora de la tarde. Cristian Quintero, muchísimas gracias por estar en la más bacana Tropicana. Y contémosle a los oyentes qué está sucediendo en el departamento de Caldas. Un momentico, que nos van a contar qué está pasando, es lo último en noticias en el departamento de Caldas.
2: Cachuflo y oyentes, hola, un cordial saludo para todos ustedes, aquí en Como Atardeció Manizales, Alianza Informativa, Caracol Radio y Tropicana. ¿Cómo les ha ido con este tiempo seco? Espero que muy bien, ¿no? Jornada soleada, pero lo importante es estar en compañía de la buena música que nos da Tropicana 105.7. Compañero y oyentes, les cuento que la noticia de la jornada es que los conductores de vehículos particulares, de servicio público y de carga, han optado viajar por la carretera Mariquita-Fresno Manizales a causa del derrumbe en Caja Marca, que tiene paso restringido hacia el alto de la línea. Por ese motivo, las autoridades de tránsito de Caldas y Tolima se han articulado para que el tráfico fluya sin contratiempo, ya que el número de automotores ha incrementado en un 50%, según el mayor David Lizarazo, jefe de la seccional de tránsito y transporte en Caldas.
3: De todo tipo de transporte ha incrementado, creemos que un 50% aproximadamente. Sí se ve mucho más vehículo de carga, por lo que estamos haciendo esas recomendaciones para que, teniendo en cuenta la topografía tan compleja de este lugar, pues demos paso a los vehículos livianos y no tengamos esos represamientos que en algunas ocasiones se ven.
2: Recomienda a los conductores de vehículos livianos tomar la ruta Líbano-Murillo-Manizales como una alternativa para movilizarse entre el centro y el occidente del país. De esta manera los invitamos a que escuchen mañana a las 6 de la mañana el bloque central de Cómo Amaneció Manizales, Alianza Informativa, Caracol Radio y Tropicana. Feliz resto de jornada para todos. Un abrazo.
1: Muchísimas gracias a Cristian Quintero, líder de la información en Caracol, aquí en la ciudad de Manizales. Alianza con la más bacana Tropicana y Caracol Radio. Aquí estamos con el buen humor también en los 105.7.
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4: Estaba la familia comiendo, papá, y estaban todos ahí comiendo porque era una familia juiciosa, comían en la mesa y todos ahí, eso. Entonces llegó, nada. Primero hay que darle gracias a Dios por el plato que está poniendo en nuestra mesa. Dieron las gracias a Dios y todo. Y entonces, bueno, terminaron de comer y llega la mamá y le dice al peladito, hablando de todo un poco, Agustín, ¿tú qué quieres ser cuando seas grande? Yo cuando sea grande yo quiero ser abogado o político. ¡Ay, no, señor! ¡No y no! ¿Ah? ¿Cómo así, mamá? ¿Y por qué no? Porque acá somos personas honorables, honestas.
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1: Más contento que cura estrenando Biblia, parchado con Tropicana y ustedes, mis oyentes. Gracias por esos mensajes bonitos. Aquí están los chiches.

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1: Carlos, queremos que usted se parche y se sienta tranquilo en Tropicana y que lo recomiende a los vecinos, a la señora enseguida del puesto de arepas, Andresito en el Carmen. Ahí está Luis Miguel Fuentes, No Me Lloren. Yo muera.

0: comiendo, papá, y estaban todos ahí comiendo porque una familia juiciosa, comían en la mesa y todos ahí, eso, eso. Entonces llegó, nada, primero hay que darle gracias a Dios por el plato que está poniendo en nuestra mesa. Dieron las gracias a Dios y todo. Y entonces, bueno, terminaron de comer y llega la mamá y le dice al peladito, hablando de todo un poco, Agustín, ¿tú qué quieres ser cuando seas grande? Yo cuando sea grande yo quiero ser abogado o político. ¡Ay, no, señor! ¡No y no! ¿Ah? ¿Cómo así, mamá? ¿Y por qué no? Porque acá somos personas honorables, honestas. ¡Amá! ¡Amá! Papi, estoy en el patio extendiendo una ropa, estoy muy ocupada. ¿Qué quiere? ¡Amá! La abuelita está bailando reggaetón. ¿Qué va? La abuela no sabe bailar de eso. Entonces se está electrocutando.
1: 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A esta hora te tenemos la noticia más bacana. En Tropicana son las...
2: Con todo el gusto, familia, ya son las 5:55. En Tropicana 5:55.
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1: No se me zafe de los 105.7, pa' que pase bueno. Y usted, señora, tampoco se zafe de la varilla de ese bus, de esa buseta que me la sacude. Hasta ahora, el transporte está movidito. Algunos llegando a trabajar, otros llegando a casa. Pero eso sí, todos con Tropicana, y eso es algo que me encanta. ¿Sí o qué? Todo se acaba, todo termina. Así lo dice el binomio de oro en Tropicana. Buen vallenato, pa' bailar en una baldosita. Venga pa' acá, Gloritanga.

0: más bacana, bacanísima, acompañándolo a usted en su sitio de trabajo, a usted donde está descansando, camellando, a usted que está peleando con la trapeadora o tal vez buscando la llave que se le perdió para bajar ese tornillo. Si yo la tenía aquí, hombre, la tenía aquí. ¿Quién sabe qué la hizo por estar pendiente de Tropicana? Eso le... Véala, ahí la tiene, sí, Tropicana se la ayuda a encontrar. Familia bacana que a las 6 de la tarde con 15 minutos se acompañan con la buena melodía. Hágame el favor, señora, dama, caballero, persona que me está escuchando, usted niño, para usted también aplica. Se me desconecta del estrés, me le sube el volumen a Tropicana y deje que esta buena melodía, que estos buenos ritmos me lo llenen de energía. Es hora de seguir disfrutando, seguir bailando. Inicia la noche con esta actitud bien bacana, bien positiva. Y ojo con lo que escribí hasta ahora en el chat, parce, pues si está trabajando todavía, pues porque el cansancio le puede jugar una mala pasada. Imagine usted mandándole un te amo al jefe, ay, ay, ay, o renunciando pa' ir por error. Ay, no, no haga eso. Mejor ahorres el chisme, sintonice Tropicana, la más bacana. Aquí no nos despedimos, aquí lo ponemos a bailar. Súbale al chéchere antes de que meta la pata por ahí. Meta el dedito donde es 105.7. ¿Qué está escuchando, doña? Dígale que es Tropicana, la más bacana, la que siempre acompaña y los pone a, ¿sabe qué? A pelarlos de leche. Oiga, pues, el que les tengo.
1: Imagínate, pues, que estaba la señora en trabajo de parto y esta señora más de buena venía con gemelos. Y gemelos, mellizos, el caos que venían dos, papá. Y señora, puje, por favor. Pero no haga tan feo, señora, solo puje. Ay, este otro está igualado. Y coge tan y sale el primer peladito. Y lo coge el doctor y... Taque que le pega, que palmaota. Y ahí sí que ese peladito se empeña a chillar. Ahí mismo dan tanta la alegría que da el recién nacido y todo, papá, todo. Bueno, ahí viene el otro, ahí viene el otro. Y nada. El otro. Nada. Señora, puje. Ay, otra vez, doctor. Nada, pujadera con usted, a ver qué cobrarla. Ahí voy. Y nadie, allá somos cabecita, más fuerza, señora. No aguanto más. No, nada. ¿Sabe qué? Tocó parar el trabajo de parto. Tocó. Oiga, no quiso salir el otro. Cuando se fue el doctor, pararon trabajo de parto y pa, los 10 minuticos, y asoma el peladito y es que, ¡hermanito! ¡Ya se fue ese viejo que está cascando niños!
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1: Saludando a esas familias originales colombianas, pero bien colombianas. Las que tienen el freispuer blanco, que ya es como gris. La que trapea con ese trapero que no tiene sino tres pelos y el palo acaba. La señora que regaña al perro y le alega como si le escuchara. También para ella. Para esas familias que a esta hora están parchando con Tropicana, que yo sé que son muchas. La familia también del comercio. Sí, señor. Almacenes. También usted en la tienda. Súbale, que es Luis Mateus. Me haces daño. We'll be right back.

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0: tiene dueño, no la ame, sí o qué. Ame otra, o ámese usted mismo, sí o qué. ¿Pa' qué más? O ámeme a Tropicana, la más bacana. Esto se cuajó. Si rima, me aplaude. Si no rima, también, pues, porque estamos haciendo el esfuerzo grande. Solo por entretenerlos a ustedes, para que sigan ahí parchados en Tropicana. La que les gusta, sí o qué. Oiga, ves. Es miércoles 29. Ya julio se nos despide, pero Tropicana sigue, pues tenemos vía libre para deleitar a todos con nuestra rica sazón. Es el menú musical que hacemos de corazón. ¡Ay, ay, ay! Hacemos buena melodía de corazón. Acompañamos a todos nuestros oyentes como Atardeció Manizales. 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Y ustedes, pegaditos a Tropicana, no se me muevan. Bus, buseta, colectivo, lo que maneje, súbale para que los amañe.
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0: Ay, sí, como decía la señora, ay, qué descaro, ¿cómo así? No le dijo nada, no le dijo sino que los gigantes sonaban en Tropicana a las 6:34. ¡Qué descaro!

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1: Buenas tardes, Tropicana, reportando sintonía desde el barrio Las Delicias en la panadería Pegapán, para saludar a mis compañeros de trabajo para que me coloque la canción Chupa y me deja de Darío Gómez. Muchas gracias, tu fiel oyente Fabio.
2: Gracias a usted, mi hermano, por la compañía. Su tema le suena en un momentico. Por ahora, escuchemos a Silvestre Dangond, Loco Paranoico.

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3: A esta hora te tenemos la noticia más bacana. En Tropicana son las
2: 6:59 en la más bacana, 6:59.
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